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1: Estimados oyentes de Vatican News y Radio Vaticana, muy buenas. Reciban un cordial saludo de Mireia Bonilla en este 8 de junio, lunes de la décima semana del tiempo ordinario y día en el que la Iglesia recuerda, entre otros, a San Medardo, obispo de Noyon. Fue un obispo francés del siglo VI conocido por su bondad y ayuda a los pobres. Una curiosa tradición cuenta que cuando era niño un águila extendió sus alas sobre él para protegerlo de la lluvia, por lo que llegó a ser considerado patrono relacionado con el tiempo y las tormentas. Su fiesta la celebramos hoy, 8 de junio. Y en este tercer día del Papa León XIV en España, a continuación, las noticias de este tan querido viaje apostólico internacional. Buena sintonía. Hoy, tercer día del Papa León XIV en Madrid. Su agenda ha arrancado con un encuentro con los miembros del Parlamento Español, pero antes de llegar al Congreso de los Diputados, León XIV se ha reunido brevemente con el presidente del Gobierno, Pedro Sánchez. El encuentro ha durado aproximadamente 20 minutos. Después, León XIV se ha convertido en el primer pontífice en intervenir ante el Congreso de los Diputados de España, donde ha pronunciado un extenso discurso centrado en la dignidad humana, la paz y la defensa de los vulnerables. En un discurso de fuerte contenido social y político, el Santo Padre pues ha lanzado un llamamiento a la paz en un mundo marcado por los conflictos y ha advertido sobre la creciente carrera armamentística. León XIV también ha puesto el foco en la defensa de la vida humana, la protección de la familia, la atención a los pobres y el respeto a la libertad religiosa. Además, ha pedido respuestas más humanas y eficaces ante el drama de las migraciones, reclamando acogida, integración y, cómo no, oportunidades para quienes se ven obligados a abandonar su tierra. Frente a la polarización y los discursos que dividen, el Papa ha invitado a desarmar el lenguaje y a recuperar la cultura del encuentro, y ha dejado una frase que resume el corazón de su mensaje: una sociedad verdaderamente justa es aquella que reconoce y protege la dignidad inviolable de toda persona.
2: Vengo ante todos ustedes como obispo de Roma y pastor de la Iglesia Católica, consciente de que la misión confiada al sucesor del apóstol Pedro como principio y fundamento de unidad de los obispos y de los fieles coloca la Santa Sede de modo peculiar en diálogo con los pueblos y con los estados. Mi presencia entre ustedes quiere ser un gesto de cercanía hacia España en el marco de la mutua cooperación y una palabra ofrecida desde el servicio a la persona humana. La Iglesia camina con la humanidad, comparte sus esperanzas y sus heridas, escucha los interrogantes de cada época y se deja interpelar por todo lo que concierne a la existencia de los hombres y las mujeres de hoy. Por eso, cuando se dirige a la vida pública, lo hace respetando la misión propia de las instituciones y la legítima responsabilidad de quienes han recibido el mandato de legislar. Reconoce la autonomía de las realidades terrenas y la distinción entre comunidad eclesial y comunidad política. Y precisamente desde esa conciencia aporta una reflexión nacida del deseo de servir al bien común y de recordar aquello que hace verdaderamente humana la convivencia.
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4: Clavada en la cruz.
1: Continuamos informando sobre la visita apostólica del Papa León XIV a España. En una jornada marcada por importantes encuentros, el Santo Padre se ha reunido esta mañana también con los obispos españoles en la sede de la Conferencia Episcopal Española, que celebra además este año su 60 aniversario. Durante la intervención, el Papa ha animado a los pastores de la Iglesia en España a afrontar los desafíos actuales con espíritu misionero, con valentía y con capacidad de diálogo. León XIV además ha abordado cuestiones como la evangelización en una sociedad cada vez más secularizada, la crisis de vocaciones, la corresponsabilidad de los laicos y la necesidad de responder a las heridas causadas por los abusos con escucha, con verdad, con justicia y con reparación. Pero uno de los llamados más significativos ha sido su invitación a custodiar la comunión eclesial en un contexto social marcado por la polarización y las divisiones.
0: Una tentación en los viajes es la de obsesionarnos con lo que dejamos, los lugares, las cosas, las formas, sin abrirnos en docilidad al espíritu, a la novedad de lo que encontramos. A esta tentación se añade la del equipaje, que por parecidas razones llenamos de cosas inútiles que terminan siendo un lastre. Por otro lado, no conviene tampoco olvidar algo que aprendemos de las vicisitudes de tantos emigrantes. Una persona sola, sin raíces y sin recursos, es alguien que sufre terriblemente y que con gran dificultad puede establecer vínculos sólidos en el lugar a donde llega. De ese modo, en esta primera fase de nuestro periplo, nuestra respuesta a la pregunta de cómo podemos afrontar este reto que nos hemos propuesto debe conjugar prudentemente la libertad y la valentía para dejar estructuras que no nos ayudan, no responden o incluso nos alejan de nuestro fin, con la fortaleza de conservar como un tesoro aquello que lo facilita. ¿Cómo no recordar aquí el inmenso patrimonio cristiano de vuestra tierra, la enorme capacidad de convocatoria que esa riqueza nos proporciona, con su belleza que llega hasta el no creyente, o con los vínculos de pertenencia que ha sido capaz de tejer en la identidad espiritual de cada rincón de este amado pueblo, y que permanece presente incluso en los momentos en que su fe vacila? Un enorme desafío, ciertamente, al que estamos llamados a responder con valentía para que este patrimonio produzca los frutos de los que es capaz. Como veis, nuestro viaje está hecho de encuentros. En ellos no faltarán los que viven momentos de oscuridad y nos reclaman que nos hagamos para ellos samaritanos. Uno de los más dolorosos es con aquellos que han sido heridos precisamente por quienes debían cuidarlos, incluso por miembros del clero. Ante esta plaga, la comunidad eclesial está llamada a responder con la escucha, la verdad, la justicia, la reparación y un compromiso cada vez más decidido en la prevención y la cultura del cuidado. Cada persona herida debe poder encontrar escucha sincera, acogida, protección y caminos reales de sanación. Esta misma lógica vale también para los desafíos de un mundo secularizado. Muchos hombres y mujeres de nuestro tiempo no rechazan simplemente a Dios. Muchas veces llevan en el corazón una sed profunda de sentido, de verdad, de pertenencia, de esperanza, incluso cuando no saben darle un nombre. La Iglesia está llamada a reconocer estos anhelos, a escucharlos con respeto y a ofrecer, como Pedro y Juan, al paralítico junto a la puerta del templo, el tesoro que les ha sido confiado: Jesucristo, en cuyo nombre el hombre puede levantarse y caminar. También cuando colabora con otras instituciones religiosas o civiles, incluso cuando ofrece ayuda material, educación, asistencia o promoción humana, la Iglesia no deja nunca de ofrecer lo que le es propio, el amor de Dios revelado en Cristo. Ese mensaje cala en la sociedad, que no duda de manifestar su aprecio por muchas de estas obras. Así, cada gesto de caridad cristiana que nace del Evangelio lleva en sí una promesa más grande: restituir a la persona el convencimiento de ser amado.
1: Para conocer más detalles de este encuentro, saludamos a nuestra enviada especial en Madrid, Patricia Nestrosa.
4: Hola, ¿qué tal a todos? Aquí estamos de nuevo.
1: Patricia, este llamado del Papa a la unidad y al diálogo ha sido uno de los mensajes centrales de su encuentro, ¿no?, con los obispos españoles. ¿Cómo ha sido recibido por los prelados y qué ambiente se ha vivido durante esta reunión?
4: En esta reunión se ha vivido un ambiente de hermandad, un ambiente de empatía, de mucha sintonía, un ambiente en el cual de corazón abierto, recibiendo los consejos del Papa para, sobre todo en el ámbito de las distintas realidades que vive España, la crisis de vocaciones, los abusos, y el pontífice justamente les ha dicho a ellos que tienen que custodiar la unidad, porque solamente unidos pueden afrontar las crisis de vocaciones, y los casos de abusos tienen que abrir su corazón para escuchar y hablar con la verdad para poder trabajar con la reparación.
1: Pues muchísimas gracias, Patricia, esta conexión rápida. Volvemos a conectar contigo mañana, entonces.
4: Hasta mañana.
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1: Y hasta aquí, estimados oyentes, nuestro informativo de hoy. Recuerden que el Papa León XIV está de viaje apostólico por España. Va a estar hasta este viernes 12 de junio, que a la tarde estará de regreso en el Vaticano. Mañana será el último día del Papa en Madrid, la capital española, pues está previsto que después del encuentro que tendrá mañana por la mañana con los voluntarios, se dirija hacia Barcelona, la segunda etapa de este viaje, donde mañana, entre las diferentes actividades, destaca la oración de la hora media, que hará desde la Catedral de Barcelona, y después la vigilia de oración desde el Estadio Olímpico Luis Companys de Barcelona. Pueden seguir toda la actualidad relacionada con el Papa, el Vaticano y la Iglesia en el mundo a través de nuestra página web www.vaticannews.va. ¡Feliz tarde! ¡Hasta mañana!

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0: Después de haber hablado antiguamente a nuestros padres por medio de los profetas, y en muchas ocasiones y de diversas maneras, ahora en este tiempo, Dios nos habla por medio de su Hijo, a quien constituyó heredero de todas las cosas y por quien hizo el mundo. Con el corazón agradecido y salvado, contemplamos el misterio de la encarnación de la mano de María Santísima y como ella, respondemos a Dios que nos llama. Pongamos a nuestra Madre Patria bajo la protección de María Santísima, amando nuestras raíces, nuestra historia, en nuestra ciudad, en nuestro barrio. Es el primer paso para colaborar por un mundo más humano, más cristiano. Acompañamos a todos los docentes cristianos que inician un nuevo día de servicio a la sociedad en su oración al Señor y Maestro de nuestras vidas. Jesucristo, Divino Maestro, modelo de vocación que nos invita a vivir el Evangelio por el camino seguro de la fe, la esperanza y el amor. Danos sabiduría y fortaleza para la misión. Amigo atento, enséñanos a ser discípulos misioneros en nuestras comunidades educativas y a confiar que estás presente en cada corazón como fuente de encuentro y comunión. María, Madre y Maestra, que tu mirada pura, dulce y servicial oriente nuestra misión de educar y aprender en el camino de la vida y la verdad. Amén. San José, que junto a María tu esposa acompañaste el crecimiento de Jesús en sabiduría y en gracia, ruega por nosotros. A partir de este momento, Radio Buen Anuncio nos invita a compartir la palabra del Señor para este día a través del programa Gracias Señor desde Parroquia San Roque de Concepción del Uruguay, provincia de Entre Ríos, Argentina.
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ustedes en este lunes 8 de junio de 2026 en este programa que es Gracias, Señor, y que lo hacemos en el nombre del Padre y del Hijo y del Espíritu Santo. Amén. Ave María Purísima, sin pecado concebida, Sagrado Corazón de Jesús, en vos confío. Inmaculado Corazón de María, sed la salvación del alma mía. Estamos en la novena de los corazones de Jesús y de María. El viernes y el sábado celebraremos a los corazones de Jesús y de María, que tanto ama, nos aman, tanto nos aman. Cuánto nos ama Jesús, cuánto nos ama su Madre Santísima. Qué lindo es sentirnos amados, queridos por Él, por ellos. Sentir el afecto que nos dan y nos sostiene, el afecto de nuestro Señor y de nuestra Madre Santísima nos sostiene. Y ese afecto, ese amor que nosotros lo gustamos y lo disfrutamos en cada palabra que el Señor nos dirige, porque la palabra de Dios es una palabra dirigida directamente a nosotros. Hoy el Señor quiere hablarnos al corazón, de corazón a corazón, con palabras que buscan la plenitud, porque quieren sacar de nosotros lo mejor. El amor de Dios saca lo mejor de nosotros. Dios puede sacar lo mejor de nosotros, la mejor versión. Por eso nos disponemos a la acción de su gracia, a la acción de su palabra, y queremos recibirla con profunda fe, con docilidad. Ven, Espíritu Santo, para que podamos recibir atentamente la palabra del Señor. Ven, ven, Espíritu Santo.

Evangelio de nuestro Señor Jesucristo según San Mateo. Seguían a Jesús grandes multitudes que llegaban de Galilea, de la Decápolis, de Jerusalén, de Judea y de la Transjordania. Al ver a la multitud, Jesús subió a la montaña y se sentó, y sus discípulos se acercaron a él. Entonces tomó la palabra y comenzó a enseñarles diciendo: felices los que tienen alma de pobres, porque a ellos les pertenece el reino de los cielos. Felices los afligidos, porque serán consolados. Felices los pacientes, porque recibirán la tierra en herencia. Felices los que tienen hambre y sed de justicia, porque serán saciados. Felices los misericordiosos, porque obtendrán misericordia. Felices los que tienen el corazón puro, porque verán a Dios. Felices los que trabajan por la paz, porque serán llamados hijos de Dios. Felices los que son perseguidos por practicar la justicia, porque a ellos les pertenece el reino de los cielos. Felices ustedes cuando sean insultados y perseguidos, y cuando se los calumnie en toda forma a causa de mí. Alégrense y regocíjense entonces, porque ustedes tendrán una gran recompensa en el cielo. De la misma manera, persiguieron a los profetas que los precedieron. Palabra del Señor. Gloria a ti, Señor Jesús. Queridos hermanos, este texto maravilloso de Jesús que sube a la montaña, el discurso de las bienaventuranzas, siempre que en la liturgia se proclama el Evangelio y el sacerdote hace la homilía, nos enseña la liturgia que es la misma imagen de cuando Jesús sube a la montaña, se sienta, como diciendo, va a enseñar el maestro y predica, es decir, esta experiencia que tuvieron los apóstoles, todos los que estuvieron allí, la tenemos nosotros en cada celebración eucarística cuando escuchamos la palabra de Dios y la reflexión de ella. Es la misma experiencia. Por tanto, la liturgia nos permite tener las mismas experiencias que los primeros cristianos, los primeros discípulos de Jesús. Nada tenemos para envidiarle. El Señor nos habla. Y claramente acá sube, ¿no? Sube a ese lugar donde el judío veía siempre la montaña, el lugar donde estaba más cerca de Dios, porque estaba más cerca del cielo y Dios residía allí. Ellos todavía no habían con toda claridad comprendido que Jesús era Dios, ¿no? Pero por lo pronto el lugar indicaba cercanía con lo divino. Y se sienta, es característico del maestro, del rabí, que se sienta para dar cátedra, para enseñar. Y dice, toma la palabra y comienza a hacer esta tarea, ¿no? La propia del rabí, del maestro. Y empieza a hablar de las bienaventuranzas, pero con una particularidad, porque es impresionante que él llame feliz, bienaventurado, macario en griego, a los que tienen, dice, almas de pobre. Es decir, llama felices a los que el mundo no llama felices. Porque la felicidad no radica en cosas de este mundo, sino en lo que dice el texto, ¿no? Alma de pobre, porque a ellos les pertenece el reino de los cielos. O sea, porque la riqueza es el reino de los cielos, es Dios, es Dios. Verdaderamente bienaventurado, feliz es aquel que llega al cielo, que va al cielo, que llega a la gloria. Dice la palabra de Dios, ¿de qué le sirve al hombre ganar el mundo entero si pierde la vida? Es decir, si pierde el reino, si pierde el cielo. Es el más desdichado. Es más, en una oportunidad un rabino de estos tiempos, lo citaba Benedicto XVI en el libro de Jesús de Nazaret, haciendo la reflexión sobre este texto de las bienaventuranzas. Claro, y el rabino decía, está hermosa la enseñanza, pero
esta enseñanza, lo primero que está diciendo es que Él es el nuevo Moisés, Él es Dios, Él está legislando. Entonces, el contenido es maravilloso, pero también quién lo dice. Es importante entender el respaldo de estas palabras, la importancia de las palabras, porque cuando está dando este decálogo, está indicando también que Él es Dios. Y nos invita a vivir ya de cara al cielo. Es decir, con los pies aquí en la tierra, pero con el corazón puesto en el cielo. Es realmente la propuesta de una vida de santidad. Alguien que ya ha optado por Dios, que ha hecho la opción por el Señor y el desprecio por todo lo que se opone a Él. Es decir, el que desea vivir en santidad vive a pleno esta vida, pero todo lo que ésta lleva hacia la gloria, hacia Dios, y rechaza con totalidad lo que se opone al Señor. Por eso el santo no es un triste, no es una persona triste, porque de lo que hace a esta vida grande, bella y buena, eso sí lo acepta, pero todo lo que se opone al Señor y por lo tanto no es verdaderamente pleno, puede tener como luces de colores, ¿no?, que pronto se van. El mundo te puede tentar con propuestas de este mundo, decir, no, pero esto está bueno, la diversión. Pero en un segundito eso pasó. Y lo que viene después no es la alegría que dura. Sin embargo, las cosas del Señor sí perduran. La alegría del Señor sí perdura. Y perdura no solo aquí, sino en la eternidad. Por eso el Señor hoy, la propuesta es ser felices, ser bienaventurado, que no es otra cosa que ser santo. Ser santo. Hoy el Señor nos llama a ser como Él, a vivir, puede tener como luces de colores, ¿no?, que pronto se van. El mundo te puede tentar con propuestas de este mundo, decir, no, pero esto está bueno, la diversión, pero en un segundito eso pasó. Y lo que viene después no es la alegría que dura. Sin embargo, las cosas del Señor sí perduran, la alegría del Señor sí perdura, y perdura no solo

Santo, ser santo. Hoy el Señor nos llama a ser como Él, a vivir su estilo y abandonar todo lo que se opone a la palabra de Él. Sé felices los misericordiosos. Si Él te invita a perdonar. Él es perdonador y quiere que seamos perdonadores. Sabe que la felicidad no está en mantener el enojo, la bronca. Eso no hace más que amargar la vida. Dice, los que trabajan por la paz, en un tiempo de tanto conflicto, de tanta lucha, de tanto enfrentamiento, el Señor nos dice, no entren en divisiones, no pongan más leña al fuego. Cuando hay una situación de dificultad entre uno y otro, no agreguen más carga, no fomenten la división. Trabajen por la reconciliación, porque el Señor es el que quiere que vivamos en paz. Dice los que son perseguidos por practicar la justicia. Es decir, es preferible que por hacer el bien me persigan, la pase mal, que, bueno, congraciarme con este mundo y evitarme problemas, dificultades. Pidamos entonces la sabiduría, el Espíritu del Señor para entender que la santidad es plenitud de vida. Es la mejor opción, porque es la que nos propone Jesús. Y no hay maestro más grande que Él, más sabio que Él. Cualquier otra propuesta no le llega ni a los talones. En este mes del corazón de Jesús, en esta cercanía a su fiesta, entonces nos refugiamos a Él, aprendemos de ese corazón amar y a seguir y a santificarnos. El Señor esté con ustedes y la bendición de Dios Todopoderoso, Padre, Hijo y Espíritu Santo, descienda sobre ustedes y permanezca para siempre. Bien, seguimos con el panorama de noticias locales y provinciales en dúplex con Radio La Quebuena. Así que ahí Norma y Griselda nos siguen acompañando en el espacio informativo que es de lunes a viernes de 7:30 a 8:00. Y nosotros nos reencontramos mañana, Dios mediante. Chau, chau.

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Recemos juntos la oración por la patria. Jesucristo, Señor de la historia, te necesitamos. Nos sentimos heridos y agobiados. Precisamos tu alivio y fortaleza. Queremos ser nación, una nación cuya identidad sea la pasión por la verdad y el compromiso por el bien común. Danos la valentía de la libertad de los hijos de Dios para amar a todos sin excluir a nadie, privilegiando a los pobres y perdonando a los que nos ofenden, aborreciendo el odio y construyendo la paz. Concédenos la sabiduría del diálogo y la alegría de la esperanza que no defrauda. Vos nos convocás. Aquí estamos, Señor, cercanos a María, que desde Luján nos dice: Argentina, canta y camina. Jesucristo, Señor de la historia, te necesitamos.

herido, negado. Fuiste expuesto a la tortura. Sendero de piedras duras con tu sangre se tiñeron. Las mismas piedras te hirieron en la marcha dolorosa, cargando esa tormentosa mezquindad formada en cruz. Duele tu sangre, Jesús, y pregunto, ¿qué se hicieron las piedras que te hirieron? ¿A dónde fueron a parar con la huella de tu pena? ¿Están o serán arena que vuela en rojos colores, ilustrando los dolores causados por la injusticia? Señor, pienso con delicia que si hay una todavía debe latir día a día como un corazón extraño, lamentándose el daño que te causó sin pensar, y que desea perdurar y acariciar el embeleso que las puedas perdonar, porque espera tu regreso.

0: desde la radio para todos la oración de la noche. Dios mío, ven en mi auxilio.
1: Señor, date prisa en socorrerme.
0: Gloria al Padre, al Hijo y al Espíritu Santo,
2: como era en el principio, ahora y siempre, por los siglos de los siglos. Amén.
0: Pidamos al Señor perdón de nuestros pecados. Miremos nuestro día, repasemos un poquito las cosas buenas que el Señor nos ha permitido vivir, demos gracias. Pidamos también perdón por gestos, actitudes, palabras que no están de acuerdo con el corazón de Dios. Vos que sos el camino que nos lleva al Padre, Señor, ten piedad.
2: Señor, ten piedad.
0: Vos que sos la verdad que ilumina nuestro caminar, Cristo, ten piedad.
2: Cristo, ten piedad.
0: Vos que sos la vida que da sentido a todas nuestras cosas, Señor, ten piedad.
2: Señor, ten piedad.
0: Y Dios Padre, rico en misericordia, nos perdone los pecados y nos lleve a la vida eterna.
2: Amén.
0: Cuando la luz del sol es ya poniente, gracias, Señor, es nuestra melodía. Recibe como ofrenda amablemente nuestro dolor, trabajo y alegría.

0: engrandece.
1: Tu cruz, Señor, redime nuestra suerte de pecadora en justa e ilumina la senda de la vida y de la muerte del hombre que en la fe lucha y camina.

0: día. Amén.
1: Tú, Señor, eres clemente y rico en misericordia. Inclina tu oído, Señor, escúchame, que soy un pobre desamparado. Protege mi vida, que soy un fiel tuyo. Salva a tu siervo, que confía en ti.

0: hacia ti.
1: Porque tú, Señor, eres bueno y clemente, rico en misericordia con los que te invocan. Señor, escucha mi oración, atiende a la voz de mi súplica.
0: En el día del peligro te llamo y tú me escuchas. No tienes igual entre los dioses, Señor, ni hay obras como las tuyas.
1: Todos los pueblos vendrán a postrarse en tu presencia, Señor. Bendecirán tu nombre. Grande eres tú y haces maravillas. Tú eres el único Dios.

0: de tu nombre.
1: Te alabaré de todo corazón, Dios mío. Daré gloria a tu nombre por siempre, por tu grande piedad para conmigo, porque me salvaste del abismo profundo.
0: Dios mío, unos soberbios se levantan contra mí, una banda de insolentes atenta contra mi vida, sin tenerte en cuenta a ti.
1: Pero tú, Señor, Dios clemente y misericordioso, lento a la cólera, rico en piedad y leal, mírame, ten compasión de mí.
0: Da fuerza a tu siervo, salva al hijo de tu esclava, dame una señal propicia, que la vean mis adversarios y se avergüencen, porque tú, Señor, me ayudas y consuelas.

0: misericordia.
1: Dios nos ha puesto para obtener la salvación por nuestro Señor Jesucristo, que murió por nosotros para que velando o durmiendo vivamos junto a Él. En tus manos, Señor, encomiendo mi espíritu.
0: En tus manos, Señor, encomiendo mi espíritu.
1: Tú, el Dios leal, nos libra.

0: Sálvanos, Señor,
1: despiertos.
0: Protégenos mientras dormimos, para que reinemos con Cristo y descansemos en paz.
1: Ahora, Señor, según tu promesa, puedes dejar a tu siervo irse en paz.
0: Porque mis ojos han visto a tu Salvador, a quien has presentado ante todos los pueblos.
1: Luz para alumbrar a las naciones y gloria de tu pueblo Israel.
0: Sálvanos,
1: al Padre, al Hijo y al Espíritu Santo, como era en el principio, ahora y siempre,
0: por los siglos de los siglos. Amén.
1: Sálvanos,
0: Señor, despiertos. Protégenos mientras dormimos, para que vivamos con Cristo y descansemos en paz.
1: Oremos. Concede, Señor, a nuestros cuerpos fatigados el descanso necesario, y haz que la simiente del reino que con nuestro trabajo hemos sembrado hoy crezca y germine para la cosecha de la vida eterna. Por Jesucristo nuestro Señor.
0: Amén. Amén.
1: Consagramos nuestro descanso en las manos de nuestra Madre del Cielo. Dios te salve, Reina y Madre de misericordia, vida, dulzura y esperanza nuestra.
0: Dios te salve.

tierra, muéstranos a Jesús, fruto bendito de tu vientre. Oh clementísima, oh piadosa, oh dulce Virgen María, ruega

0: las uvas.
1: En el nombre del Padre, y del Hijo, y del Espíritu Santo.
0: Amén.
1: Gracias por compartir este momento de oración. Que pasen unas muy buenas noches.

Al final parece que es solo un día más que termina, ¿verdad? Pero es curioso cómo las cosas pueden verse tan diferentes al llegar la noche. Como aquello que brillaba y sonreía frente a la luz del sol, exponiendo colores y contrastes, ahora es solo una silueta trémula que podría pasar inadvertida. Por eso al llegar la noche, al terminar el día, ahí puedes distinguir en tu interior las cosas que verdaderamente te dan luz. Aquello que no se oscurece aunque el sol se haya escondido. La sonrisa o la lágrima de los que amas, el esfuerzo del trabajo digno, la esperanza viva de alcanzar un sueño o el simplemente hoy haber vivido.

La hermana noche está aquí. Pero apártate de toda oscuridad que no debe ir a dormir contigo. El miedo, la culpa, el odio, el orgullo, lo inconcluso. Deja las emociones en la repisa, que ahora ya no es tiempo de prisas. Mejor aprende a descansar contigo mismo. Si de algo te sirve saberlo, Dios está a tu lado. Él no duerme. Él siempre cuida el sueño de sus amigos. Y no hay mejor almohada que su amor. Y no hay mejor cobija que su perdón. Esto no cambia, de día o de noche, es igual. Y si al llegar la noche una frase te puede dar alivio, es esta que en la cruz nos dio y que en la tumba vacía nos dejó como firma. Es Dios, tu Dios, el Dios de la vida y de este día, que te dice: buenas noches. Nadie te ama como yo. Y eso que parecía solo un día que terminaba, ¿verdad? Mira la cruz. Esa es mi más grande prueba. Nadie te ama como yo.

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2: Ricardo Almada preparando y ya cebando unos mates con yerba Don Bosco, la que aguanta 2 horas de programa. 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

0: Es la 1:18.
1: Señor Jesús, te pedimos que envíes a tu pueblo los servidores que necesita. Escoge de nuestras parroquias, de nuestros hogares, de nuestras escuelas y universidades, una abundante cosecha de ardientes apóstoles para tu reino, sacerdotes, religiosos, religiosas, misioneros y apóstoles laicos, y haz que los llamados por ti nunca pierdan conciencia de la grandeza y necesidad de su vocación. Oh Virgen María, Madre de la Iglesia, enseña a decir a todos los llamados por el Señor un sí con alegría, como el que tú dijiste.

y apóstoles laicos. Y haz que los llamados por ti nunca pierdan conciencia de la grandeza y necesidad de su vocación. Oh Virgen María, Madre de la Iglesia, enseña a decir a todos los llamados por el Señor,

recemos juntos la oración por la patria. Jesucristo, Señor de la historia, te necesitamos. Nos sentimos heridos y agobiados. Precisamos tu alivio y fortaleza. Queremos ser nación, una nación cuya identidad sea la pasión por la verdad y el compromiso por el bien común. Danos la valentía de la libertad de los hijos de Dios para amar a todos sin excluir a nadie, privilegiando a los pobres y perdonando a los que nos ofenden, aborreciendo el odio y construyendo la paz. Concédenos la sabiduría del diálogo y la alegría de la esperanza que no defrauda. Vos nos convocás. Aquí estamos, Señor, cercanos a María, que desde Luján nos dice: Argentina, canta y camina. Jesucristo, Señor de la historia, te necesitamos.

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Padre, vengo del camino. Hice un alto en tu morada. Traigo la frente cansada. Quiero descansar un rato. La vida no da buen trato si ya está la suerte echada. Aquel orgullo argentino que me enseñaste a sentir, hoy tanto me hace sufrir porque no puedo entender por qué nos cuesta aprender en esta tierra vivir. Padre, te quiero contar que allá por la gran ciudad la mentira y la verdad duermen bajo el mismo techo. Nada vale ser derecho, ni el vivir con dignidad. Hombres que en su largo hablar mentan la soberanía, a la patria noche y día venden al mejor postor y llenan el tirador con su charlatanería. Padre, yo sé que no es nuevo lo que te vengo a contar. Siempre le tocó bailar al gaucho con la más fea. Pero aunque usted no lo crea, algo tendrá que cambiar. Usted que arando la tierra fue capitán de la espiga, dijo a la semilla: amiga, la tierra no tiene dueños. Y abrió surcos y gastó sueños volteando cardos y ortigas. A este granero del mundo le llevan todos los granos, pero en ese pasamanos siempre salimos perdiendo. Ellos se quedan comiendo, nosotros nada en las manos. Padre mío, se habla tanto, todos tienen un banquito, se mandan el discursito, pero nadie quiere arar en cuestión de trabajar.

0: después de haber hablado antiguamente a nuestros padres por medio de los profetas, y en muchas ocasiones y de diversas maneras, ahora en este tiempo, Dios nos habla por medio de su Hijo, a quien constituyó heredero de todas las cosas y por quien hizo el mundo. Con el corazón agradecido y salvado, contemplamos el misterio de la encarnación de la mano de María Santísima y como ella, respondemos a Dios que nos llama. Pongamos a nuestra Madre Patria bajo la protección de María Santísima, amando nuestras raíces, nuestra historia, en nuestra ciudad, en nuestro barrio. Es el primer paso para colaborar por un mundo más humano, más cristiano. Acompañamos a todos los docentes cristianos que inician un nuevo día de servicio a la sociedad en su oración al Señor y Maestro de nuestras vidas. Jesucristo, Divino Maestro, modelo de vocación que nos invita a vivir el Evangelio por el camino seguro de la fe, la esperanza y el amor. Danos sabiduría y fortaleza para la misión. Amigo atento, enséñanos a ser discípulos misioneros en nuestras comunidades educativas y a confiar que estás presente en cada corazón como fuente de encuentro y comunión. María, Madre y Maestra, que tu mirada pura, dulce y servicial oriente nuestra misión de educar y aprender en el camino de la vida y la verdad. Amén. San José, que junto a María tu esposa acompañaste el crecimiento de Jesús en sabiduría y en gracia, ruega por nosotros. A partir de este momento, Radio Buen Anuncio nos invita a compartir la palabra del Señor para este día a través del programa Gracias Señor desde Parroquia San Roque de Concepción del Uruguay, provincia de Entre Ríos, Argentina.
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ustedes en este lunes 8 de junio de 2026 en este programa que es Gracias, Señor, y que lo hacemos en el nombre del Padre y del Hijo y del Espíritu Santo. Amén. Ave María Purísima, sin pecado concebida, Sagrado Corazón de Jesús, en vos confío. Inmaculado Corazón de María, sed la salvación del alma mía. Estamos en la novena de los corazones de Jesús y de María. El viernes y el sábado celebraremos a los corazones de Jesús y de María que tanto ama, nos aman, tanto nos aman. Cuánto nos ama Jesús, cuánto nos ama su Madre Santísima. Qué lindo es sentirnos amados, queridos por Él, por ellos. Sentir el afecto que nos dan y nos sostiene, el afecto de nuestro Señor y de nuestra Madre Santísima nos sostiene. Y ese afecto, ese amor que nosotros lo gustamos y lo disfrutamos en cada palabra que el Señor nos dirige, porque la palabra de Dios es una palabra dirigida directamente a nosotros. Hoy el Señor quiere hablarnos al corazón, de corazón a corazón, con palabras que buscan la plenitud, porque quieren sacar de nosotros lo mejor. El amor de Dios saca lo mejor de nosotros. Dios puede sacar lo mejor de nosotros, la mejor versión. Por eso nos disponemos a la acción de su gracia, a la acción de su palabra, y queremos recibirla con profunda fe, con docilidad. Ven, Espíritu Santo, para que podamos recibir atentamente la palabra del Señor. Ven, ven, Espíritu Santo.

Evangelio de nuestro Señor Jesucristo según San Mateo. Seguían a Jesús grandes multitudes que llegaban de Galilea, de la Decápolis, de Jerusalén, de Judea y de la Transjordania. Al ver a la multitud, Jesús subió a la montaña y se sentó, y sus discípulos se acercaron a él. Entonces tomó la palabra y comenzó a enseñarles diciendo: felices los que tienen alma de pobres, porque a ellos les pertenece el reino de los cielos. Felices los afligidos, porque serán consolados. Felices los pacientes, porque recibirán la tierra en herencia. Felices los que tienen hambre y sed de justicia, porque serán saciados. Felices los misericordiosos, porque obtendrán misericordia. Felices los que tienen el corazón puro, porque verán a Dios. Felices los que trabajan por la paz, porque serán llamados hijos de Dios. Felices los que son perseguidos por practicar la justicia, porque a ellos les pertenece el reino de los cielos. Felices ustedes cuando sean insultados y perseguidos, y cuando se los calumnie en toda forma a causa de mí. Alégrense y regocíjense entonces, porque ustedes tendrán una gran recompensa en el cielo. De la misma manera, persiguieron a los profetas que los precedieron. Palabra del Señor. Gloria a ti, Señor Jesús. Queridos hermanos, este texto maravilloso de Jesús que sube a la montaña, el discurso de las bienaventuranzas, siempre que en la liturgia se proclama el Evangelio y el sacerdote hace la homilía, nos enseña la liturgia que es la misma imagen de cuando Jesús subió a la montaña, se sienta, como diciendo, va a enseñar el maestro y predica. Es decir, esta experiencia que tuvieron los apóstoles todos los que estuvieron allí, la tenemos nosotros en cada celebración eucarística cuando escuchamos la palabra de Dios y la reflexión de ella. Es la misma experiencia. Por tanto, la liturgia nos permite tener la misma experiencia que los primeros cristianos, los primeros discípulos de Jesús. Nada tenemos para envidiarle. El Señor nos habla. Y claramente acá sube, ¿no? Sube a ese lugar donde el judío veía siempre la montaña, el lugar donde estaba más cerca de Dios, porque estaba más cerca del cielo y Dios residía allí. Ellos todavía no habían con toda claridad comprendido que Jesús era Dios, ¿no? Pero por lo pronto el lugar indicaba cercanía con lo divino. Y se sienta, es característico del maestro, del rabí, que se sienta para dar cátedra, para enseñar. Y dice, toma la palabra y comienza a hacer esta tarea, ¿no? La propia del rabí, del maestro. Y empieza a hablar de las bienaventuranzas, pero con una particularidad, porque es impresionante que él llame feliz, bienaventurado, macario en griego, a los que tienen, dice, almas de pobre. Es decir, llama felices a los que el mundo no llama felices. Porque la felicidad no radica en cosas de este mundo, sino en lo que dice el texto, ¿no? Alma de pobre, porque a ellos les pertenece el reino de los cielos. O sea, porque la riqueza es el reino de los cielos, es Dios, es Dios. Verdaderamente bienaventurado, feliz, es aquel que llega al cielo, que va al cielo, que llega a la gloria. Dice la palabra de Dios, ¿de qué le sirve al hombre ganar el mundo entero si pierde la vida? Es decir, si pierde el reino, si pierde el cielo. Es el más desdichado. Es más, en una oportunidad, un rabino de estos tiempos, lo citaba Benedicto XVI en el libro de Jesús de Nazaret, haciendo la reflexión sobre este texto de las bienaventuranzas. Claro, y el rabino decía, está hermosa la enseñanza, pero
esta enseñanza, lo primero que está diciendo es que Él es el nuevo Moisés, Él es Dios, Él está legislando. Entonces, el contenido es maravilloso, pero también, ¿quién lo dice? Es importante entender el respaldo de estas palabras, la importancia de las palabras, porque cuando está dando este decálogo, está indicando también que Él es Dios. Y nos invita a vivir ya de cara al cielo. Es decir, con los pies aquí en la tierra, pero con el corazón puesto en el cielo. Es realmente la propuesta de una vida de santidad. Alguien que ya ha optado por Dios, que ha hecho la opción por el Señor y el desprecio por todo lo que se opone a Él. Es decir, el que desea vivir en santidad vive a pleno esta vida, pero todo lo que ésta lleva hacia la gloria, hacia Dios, y rechaza con totalidad lo que se opone al Señor. Por eso el santo no es un triste, no es una persona triste, porque de lo que hace a esta vida grande, bella y buena, eso sí lo acepta, pero todo lo que se opone al Señor y por lo tanto no es verdaderamente pleno, puede tener como luces de colores, ¿no?, que pronto se van. El mundo te puede tentar con propuestas de este mundo, decir, no, pero esto está bueno, la diversión. Pero en un segundito eso pasó. Y lo que viene después no es la alegría que dura. Sin embargo, las cosas del Señor sí perduran. La alegría del Señor sí perdura. Y perdura no solo aquí, sino en la eternidad. Por eso el Señor hoy, la propuesta es ser felices, ser bienaventurado, que no es otra cosa que ser santo. Ser santo. Hoy el Señor nos llama a ser como Él, a vivir su estilo y abandonar todo lo que se opone a la palabra de Él. Sé felices los misericordiosos. Si Él te invita a perdonar, Él es perdonador y quiere que seamos perdonadores. Sabe que la felicidad no está en mantener el enojo, la bronca. Eso no hace más que amargar la vida. Dice, los que trabajan por la paz, en un tiempo de tanto conflicto, de tanta lucha, de tanto enfrentamiento, el Señor nos dice, no entren en divisiones, no pongan más leña al fuego. Cuando hay una situación de dificultad entre uno y otro, no agreguen más carga, no fomenten la división, trabajen por la reconciliación. Porque el Señor es el que quiere que vivamos en paz. Dice los que son perseguidos por practicar la justicia. Es decir, es preferible que por hacer el bien me persigan, la pase mal, que, bueno, congraciarme con este mundo y evitarme problemas, dificultades. Pidamos entonces la sabiduría, el Espíritu del Señor para entender que la santidad es plenitud de vida, es la mejor opción, porque es la que nos propone Jesús. Y no hay maestro más grande que Él, más sabio que Él. Cualquier otra propuesta no le llega ni a los talones. En este mes del corazón de Jesús, en esta cercanía a su fiesta, entonces nos refugiamos a Él, aprendemos de ese corazón a amar y a seguir y a santificarnos. El Señor esté con ustedes y la bendición de Dios Todopoderoso, Padre, Hijo y Espíritu Santo, descienda sobre ustedes y permanezca para siempre. Bien, seguimos con el panorama de noticias locales y provinciales en dúplex con Radio La Que Buena. Así que ahí Norma y Griselda nos siguen acompañando en el espacio informativo que es de lunes a viernes de 7:30 a 8:00. Y nosotros nos reencontramos mañana, Dios mediante. Chau, chau.

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nome del Padre, e del Figlio e dello Spirito Santo. Amen. Señor de la vida, te damos gracias por el don del deporte, por quienes glorifican a Dios con el ejercicio de sus cuerpos, por las amistades que nacen en la cancha y la alegría de jugar en equipo. Tú nos enseñas que en la vida, como en el juego, nadie se salva solo. Necesitamos del otro para crecer, para aprender a respetar, superar límites y celebrar juntos los logros alcanzados.

Te pedimos que el deporte sea siempre escuela de fraternidad y no de rivalidad vacía, espacio de encuentro y no de exclusión, camino de paz y no de violencia. Haz que quienes practican, entrenan o animan, descubran en el deporte un lenguaje universal que acerca culturas, une pueblos y siembra respeto, solidaridad y superación personal. Señor Jesús, que cada deporte sea parábola de una vida vivida contigo, colaborando con esfuerzo y alegría, viviendo con humildad en la derrota y gratitud en la victoria que nos ofreces en tu resurrección.

0: nunca falte en nosotros tu Espíritu, que nos hace un solo equipo unido contigo para construir comunión y fraternidad en la historia. Amén.
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0: querida.
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0: Son las 5 con 3 minutos.
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0: Derrama, Señor, tu gracia en nuestros corazones, a fin de que, habiendo conocido por el anuncio del ángel el misterio de la encarnación de tu Hijo, nuestro Señor Jesucristo, podamos, por los méritos de su pasión y cruz, llegar a la gloria de la resurrección. Por Jesucristo nuestro Señor.
1: Amén.
0: Amén. Ave María Purísima,
1: sin pecado concebida.
2: Son las 6:02.

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0: Son las 6 con 15 minutos.
1: No vengo a pelear con mis fuerzas. Vengo a rendirme. Porque entendí que las batallas no se ganan de pie. Se ganan de rodillas. Señor.

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1: Yo soy Tony Meléndez y nací en Nicaragua, pero he vivido aquí en los Estados Unidos casi toda mi vida. Soy cantante, guitarrista. Vinimos aquí a los Estados Unidos porque había un niño sin brazos y la medicina de Nicaragua no estaba tan avanzada. Como yo nací así, sin los brazos y una medicina que se llama talidomida, le dieron a mi mamá eso cuando ella estaba embarazada. Por esa razón no tengo los brazos. Al principio yo estaba tan chiquito, no entendía que no tenía los brazos. Ya cuando estaba un poquito más mayor, ya los niños, ¡ah, no tiene brazos!, gritaban y vas a ver. Dolía el corazón, me dolía mucho. De joven, yo tuve que aprender a usar estos pies. Yo quería ayudarme solo, yo escribía con los dedos de mis pies, jugaba todo con los dedos de los pies. Tengo dos hermanas y un hermano. Mi hermano y yo trabajamos juntos. Mi mamá y mi papá, ella todavía vive, mi papá ya murió. Pero yo veo ahora lo que ellos daron en ese tiempo de amor. Mi papá sacrificó mucho. Él dejó su país para traer a su niño. Él era el que me decía, Tony, tenés que tratar, tenés que hacerlo solo. Dios me ha dado fuerza, Dios me ha dado a mi familia, Él me ha dado la música. Con mi música yo me siento bien conectado con mi Dios. Eso me ayudó a crecer. Me ha calmado el corazón. Gente me ha preguntado, Tony, ¿por qué te sentís tan entero? Porque tengo estas cosas que me hace todo, tengo mi familia que es preciosa, mi corazón quiere bailar, quiere cantar, quiere vivir en la vida, porque en los ojos de mi Dios, yo soy entero.

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Pongamos a nuestra Madre Patria bajo la protección de María Santísima, amando nuestras raíces, nuestra historia, en nuestra ciudad, en nuestro barrio. Es el primer paso para colaborar por un mundo más humano, más cristiano. Acompañamos a todos los docentes cristianos que inician un nuevo día de servicio a la sociedad en su oración al Señor y Maestro de nuestras vidas. Jesucristo, Divino Maestro, modelo de vocación que nos invita a vivir el Evangelio por el camino seguro de la fe, la esperanza y el amor. Danos sabiduría y fortaleza para la misión. Amigo atento, enséñanos a ser discípulos misioneros en nuestras comunidades educativas y a confiar que estás presente en cada corazón como fuente de encuentro y comunión. María, Madre y Maestra, que tu mirada pura, dulce y servicial oriente nuestra misión de educar y aprender en el camino de la vida y la verdad. Amén. San José, que junto a María tu esposa acompañaste el crecimiento de Jesús en sabiduría y en gracia, ruega por nosotros. A partir de este momento, Radio Buen Anuncio nos invita a compartir la palabra del Señor para este día a través del programa Gracias Señor desde Parroquia San Roque de Concepción del Uruguay, provincia de Entre Ríos, Argentina.

Buenas, buenas y santa, ¿cómo están todos ustedes en este martes 9 de junio de 2026, en este programa que es Gracias Señor y que lo hacemos en el nombre del Padre y del Hijo y del Espíritu Santo? Amén. Ave María Purísima, sin pecado concebida, Sagrado Corazón de Jesús, en vos confío. Inmaculado Corazón de María, sed la salvación del alma mía. ¿Cómo están todos ustedes? Qué alegría encontrarnos en este espacio en donde queremos escuchar a Dios que nos habla al corazón en esta cercanía a la fiesta del Corazón de Jesús y del Inmaculado Corazón de María, que celebraremos el viernes y el sábado respectivamente. El viernes la fiesta del Sagrado Corazón, el sábado la fiesta del Inmaculado Corazón de María. Y Dios nos habla de corazón a corazón, las palabras salen de su corazón amoroso hacia el nuestro, entablando allí un vínculo. Nosotros no tenemos un trato formal, distante con nuestro Dios, sino que es un vínculo de amor. Él nos ha llamado amigos, se ha acercado, ha entablado amistad con nosotros, y en toda amistad hay diálogo, hay escucha, hay palabra, y es lo que queremos generar acá, este espacio de amistad entre Dios y los hombres. Y para recibir esta palabra, que está dicha precisamente para este día, para este momento, porque es la que la liturgia nos ofrece, tenemos que pedir ayuda al Espíritu Santo. Es el Espíritu el que nos dispone, el que nos prepara, que prepara la tierra de nuestro corazón para que cuando caiga esta semilla germine y dé vida eterna. Así que ahora imploramos el Espíritu Santo. Ven Espíritu Santo.

Gracias, Señor, por tu palabra, por tu Santo Espíritu. Queremos ahora entonces disponernos a escuchar la primera lectura del libro de los Reyes. Al cabo de un tiempo, el torrente se secó, porque no había llovido en la región. Entonces, la palabra del Señor llegó a Elías en estos términos: Ve a Sarepta, que pertenece a Sidón, y establécete allí. Ahí yo he ordenado a una viuda que te provea de alimento. Él partió y se fue a Sarepta. Al llegar a la entrada de la ciudad, vio una viuda que estaba juntando leña. La llamó y le dijo: Por favor, tráeme en un jarro un poco de agua para beber. Mientras ella lo iba a buscar, la llamó y le dijo: Tráeme también en la mano un pedazo de pan. Pero ella respondió: Por la vida del Señor, tu Dios, no tengo pan cocido, sino solo un puñado de harina en el tarro y un poco de aceite en el frasco. Apenas recoja un manojo de leña, entraré a preparar un pan para mí y para mi hijo. Lo comeremos y luego moriremos. Elías le dijo: No temas, ve a hacer lo que has dicho, pero antes prepárame con eso una pequeña galleta y tráemela. Para ti y para tu hijo lo harás después. Porque así habla el Señor, el Dios de Israel: El tarro de harina no se agotará, ni el frasco de aceite se vaciará, hasta el día en que el Señor haga llover sobre la superficie del suelo. Ella se fue e hizo lo que le había dicho Elías. Comieron ella, él, su hijo, durante un tiempo. El tarro de harina no se agotó, ni se vació el frasco de aceite, conforme a la palabra que había pronunciado el Señor por medio de Elías. Palabra de Dios. Te alabamos, Señor.

En el día de ayer hemos comenzado a leer el libro de los Reyes y aparecía allí este personaje fundamental que es Elías, tan importante que esta figura iba a aparecer nuevamente antes de la llegada de Elías, antes de la llegada del Mesías. Fíjense que cuando van a hablar a Juan y le dice, ¿quién eres tú para hacer lo que realizas? Le dice, ¿eres el Mesías? No, eres Elías, eres el profeta. Entonces, la figura de Elías fue muy importante para Israel. Y le toca vivir en el Reino del Norte, en tiempos en que se habían introducido muchos cultos paganos. Entonces se retira de ese lugar donde había tanto culto a Baal, y es más, él había desafiado a los sacerdotes de Baal, había demostrado la falsedad de ese culto, los había matado, y la reina Jezabel lo amenazó y por eso tiene que huir, sale de allí huyendo por buscar sacar del engaño al pueblo, pero el pueblo y de la mano de su reina no quieren salir. Entonces, viendo a un pueblo infiel que no quiere escuchar a Dios ni dejarse educar por él, viene la profecía de que no habrá lluvia. No habrá lluvia y por lo tanto, si no hay agua, no hay fertilidad. No hay vida, y fue a ese torrente que decía el texto de ayer, donde los cuervos le iban a dar de alimento, pero también ese torrente se seca, y ahora es enviado a un lugar pagano. Él estaba en tierra de Israel, pero que estaban dando culto pagano, y se aleja de allí, y Dios lo invita a ir hacia territorio pagano, y obra a través, en este caso, de una pagana, como es la viuda de Sarepta. Pero me llama la atención que el texto diga, ve a Sarepta, que pertenece a Sidón, establécete allí. Ahí yo he ordenado a una viuda que te provea de alimento. Uno, si escucha, bueno, he ordenado a una viuda que te provea de alimento, uno dice, bueno, la viuda ya sabrá que me tiene que dar este alimento. El profeta Elías va a ese lugar, se encuentra con una mujer carente de todo, que está preparándose ya para morir, y esa era la que le iba a proveer. Si uno se pone a analizar, a meditar profundamente, qué gran fe la de Elías, porque no solo que no, esta mujer no sabe que tiene que proveerle, sino que no tiene con qué proveerle, porque en realidad el que va a proveer de todo es Dios, es Dios. ¿Por qué? No solo por esta profecía de que no se acabó el tarro, sino porque esta mujer creyó en él. O sea, ¿por qué esta mujer cree? Porque Dios la mueve a creer. Porque dice, ve que yo le he ordenado a esta viuda, es que él se iba a encargar de hacer lo imposible, que una pagana creyera en la palabra de alguien que venía a sacarle lo poco que tenía. Entonces, es Dios el que hace lo que quiere. Y en ese Dios nosotros debemos creer. No porque estén dadas las condiciones, sino que sin ninguna condición Dios obra. Por eso escuchaba el lema que el Papa ha puesto para esta visita a España, que realmente es maravilloso. No sé si han podido seguir algunos de los discursos, algunos de los eventos, muy muy lindo, muy enriquecedor. Es levanten la mirada y el texto que utiliza para decir esto, es cuando Jesús le dice a los apóstoles, levanten la mirada, miren la cosecha que se viene. Y cuando los discípulos
en ese entonces miraban hacia ese lugar donde supuestamente se iba a dar una flor de cosecha, no veían más que campo arado, o sea, nada, no había nada. Y esto es lo de Dios, que de la nada saca, de la nada. Entonces, no son nuestras cualidades, nuestras capacidades, nuestros recursos, es todo el poder de Dios. Toda la gloria es para Él. Bien, y ahora vamos a rezar con el Salmo 4 que la liturgia nos ofrece para este día.

Evangelio de nuestro Señor Jesucristo según San Mateo. Jesús dijo a sus discípulos: Ustedes son la sal de la tierra, pero si la sal pierde su sabor, ¿con qué se la volverá a salar? Ya no sirve para nada, sino para ser tirada y pisada por los hombres. Ustedes son la luz del mundo. No se puede ocultar una ciudad situada en la cima de una montaña, y no se enciende una lámpara para meterla debajo de un cajón, sino que se la pone sobre el candelero para que ilumine a todos los que están en la casa. Así debe brillar ante los ojos de los hombres la luz que hay en ustedes, a fin de que ellos vean sus buenas obras y glorifiquen al Padre que está en el cielo. Palabra del Señor. Gloria a ti, Señor Jesús.

Hemos escuchado en el día de ayer las bienaventuranzas, en la cual reconocíamos que Jesús era Dios. En el libro de Jesús de Nazaret, de Benedicto XVI, tiene, cuando habla de las bienaventuranzas, tiene un comentario de un rabino, de un judío que lee desde su fe, ¿no es cierto?, los evangelios. Y él dice, son muy bonitas las bienaventuranzas, pero me escandalizan porque lo que está diciendo allí Jesús es que no solo son palabras para ayudarnos a caminar en este camino de la vida hacia el cielo, sino que está indicando su divinidad. Es decir, él es el legislador, él es el que manda. Entonces, la divinidad. Entonces, lo primero que reconocemos es el que nos habla es Dios. El que nos regala las bienaventuranzas es el mismo Dios. Él enseña con autoridad porque se sienta en la montaña. Eso muestra que es un rabí, que es un maestro. Y las bienaventuranzas, me encanta entenderlas a partir de otro texto de la palabra que dice, ¿de qué le sirve a un hombre ganar el mundo entero si pierde la vida? Claro, ese texto dice, ¿de qué le sirve a un hombre tener todos los bienes de este mundo si va a perder lo que es eterno? O sea, tener algo pasajero, preferir algo pasajero y perderse lo eterno. Entonces, feliz realmente es aquel que no pierde lo eterno, que vive en este mundo sin perder la eternidad. Por eso esta hermosa enseñanza de San Ignacio, en tanto y en cuanto. Es decir, feliz aquel que vive en tanto y en cuanto, que decimos que toma las cosas de este mundo, aprovecha las cosas de este mundo en tanto y en cuanto lo acerquen a Dios. Y las rechaza, y rechaza las cosas de este mundo en tanto y en cuanto lo alejan de Dios. Feliz ese hombre, esa mujer, que sabe vivir no perdiendo la eternidad, sino viviendo aquí y preparándose para lo eterno. Entonces, después de esta hermosa enseñanza de las bienaventuranzas, dice, bueno, si usted tanto, ¿qué decimos? Toma las cosas de este mundo, aprovecha las cosas de este mundo en tanto y en cuanto lo acerquen a Dios. Y las rechaza, y rechaza las cosas de este mundo, en tanto y en cuanto lo alejan de Dios. Feliz ese hombre

de las bienaventuranzas dice, bueno, si ustedes viven así, son la sal y la luz del mundo. Es decir, si ustedes me aceptan como Dios, aceptan estas palabras y viven conforme a ella, se convierten en luz en medio de un mundo a oscuras. Se convierten en algo sabroso frente a lo insípido, a lo que ha perdido lo rico, ¿no? En medio de una sociedad insulsa. Entonces, vivir el Evangelio de nuestro Señor nos convierte realmente en factores importantes para la sociedad. Por eso dice, no pierdan esto, no pierdan la fe, no dejen de vivirla, no dejen de proclamarla, no dejen de celebrarla, que el mundo pueda ser iluminado a través de ustedes. Que Dios los utilice, no porque ustedes son los mejores, nosotros somos los mejores, no, somos instrumentos en las manos de Dios, ser dóciles en las manos de Dios. Y entonces, viendo a Dios obrar a través nuestro, glorifiquen al Padre. Viendo a Dios en nosotros y la obra de Dios en nosotros, glorifiquen al Padre. Porque hemos sido hechos para darle gloria a Dios, no a la humanidad. Bueno, en esta novena del corazón de Jesús, queremos glorificarlo a Él. Y hacemos la novena. Ven, mi Dios, Espíritu Santo, a través de la poderosa intercesión del corazón doloroso e inmaculado de María, tu amadísima esposa. En este sexto día de la novena, oh Sagrado Corazón de Jesús e Inmaculado Corazón de María, por aquel amor al trabajo que caracterizó a cada bienaventurado del cielo en sus ocupaciones, por ordinarias y agobiadoras que fueran, les suplico, me concedan un gran espíritu de fe para procurar la gloria de Dios, la salvación de las almas y mi propia santificación. El Señor esté con ustedes. Y la bendición de Dios Todopoderoso, Padre, Hijo y Espíritu Santo, descienda sobre ustedes y permanezca para siempre. Bien, hoy martes tenemos la adoración en Capilla de Lourdes de las 8 a las 7 de la tarde. Los esperamos y aquí, luego de la misa, continúa la adoración. El jueves tendremos misa en Lourdes y el grupo de hombre San José será aquí en Casa del Niño. Y el viernes 12, 4 de la tarde, misa del Sagrado Corazón, a las 4 y a las 7 y media. Por ahí 4 de la tarde para la gente que le viene bien ese horario. Y el sábado a las 9 de la mañana en el hospital. Nos despedimos porque ya viene el panorama de noticias. En dúplex con Radio La Qué Buena, Griselda nos acompaña. Chau, hasta mañana.

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1: Que la misión de la universidad no es solamente aprender cosas. Ustedes tienen que formar a los chicos y a las chicas en los tres lenguajes humanos: el de la cabeza, el del corazón y de las manos. De tal manera que aprendan a pensar lo que sienten y lo que hacen, a sentir lo que hacen y lo que piensan, y a hacer lo que sienten y lo que piensan. En la armonía de los tres lenguajes. Si ustedes solamente le forman la cabeza, no van a formar profesionales, sino macrocéfalos, que no son humanos. Los tres lenguajes juntos y en armonía de los tres. Creo que este es un desafío de formación que trasciende cualquier desafío de erudición. Y aquí hagan bien la distinción. Mi universidad forma, no crea eruditos. La erudición es parte de un camino de formación, pero sola te produce momias, no personas. Me gustó aquello, ¿no? Darles una cultura que uno después no olvide lo que aprendió. Esa frase, creo que dije uno de ustedes, sintetiza todo esto que me salió de adentro, ¿no? Creativos ante la realidad y los desafíos. Formadores y no solo informadores.

0: Muy, pero muy bienvenidos, queridos amigos, ¿cómo están? Bueno, yo con casi poca voz, casi, digamos, porque puede ser poca o nada. Pero bueno, es así, la tos, el frío, la lluvia, el calor, los cambios de clima. Así estamos, pero siempre firmes, siempre que se puede, firmes claramente junto a ustedes, porque no nos vamos a perder de poder compartir este programa. Va a ser monotemático, porque vamos a hablar del viaje de nuestro querido León 14 a España. Hermoso fue seguirlo el sábado y el domingo con todos sus discursos, con la sencillez, la humildad, la empatía hacia los demás. La verdad que se emocionó varias veces, pero una emoción genuina. Esa mirada no tan misericordiosa que tiene y con la que acompañó, ¿no?, este comienzo de este viaje por España. Quienes lo seguimos por las redes, la verdad, o por, obviamente, ¿no?, los canales que transmitían en vivo cada una de las alocuciones y los encuentros, uno podía darse cuenta que en primer lugar en Madrid reunió a 1.200.000 personas. En simultáneo estaban los recitales del cantante Bad Bunny. Y la verdad que fue increíble cómo los jóvenes le respondieron al Papa. Vamos a saludar. Estoy disculpen si toso en el medio, pero esto es Radio Vivo. Le damos la bienvenida, queridos amigos, a las radios que nos transmiten en Duplex. Un cariño muy especial a FM Sendero, de Coronel Dugrati, provincia de Chaco. Un abrazo enorme para cada uno de ustedes. FM Trujuy, 90.1 de tu dial. Radio de la Compañía de Jesús, queda en la provincia de Buenos Aires, más específicamente en San Miguel. También nos pueden escuchar los domingos después. Acá volví, los domingos antes del Santo Rosario. Y por supuesto, a todos los oyentes de Radio Buen Anuncio, 95.7, Radio de Concepción del Uruguay, Diócesis de Gualeguaychú, provincia de Entre Ríos, la misma se encuentra en la parroquia San Roque. A los tres hermosas radios que nos transmiten en vivo aquí, un cariño muy, pero muy especial. Vamos a seguir saludando a FM San Cayetano, de la Arquidiócesis de Corrientes, que nos van a escuchar hoy lunes a las 19 horas. Radio Digital Catedral, provincia de La Rioja. Acá no zafan, ¿eh? Como digo siempre, nos van a estar escuchando el martes de 12 a 13, los viernes de 21 a 22 y los sábados para los rezagados de 13 a 14. Radio Católica Online, Encuentro en el Valle. ¿Cómo andan mis amigos de Catamarca? Nos van a estar escuchando el martes a las 20 y los jueves a las 16. BTR Radio, una radio que nos permite salir al mundo, 19 horas a Argentina. Y después saquen sus cuentas porque nos escuchan de Bélgica, de Norteamérica, de Reino Unido, de Argelia, de lugares maravillosos, de Chile, de Paraguay, a todos realmente un gran, pero gran abrazo. Y llegamos al sur de la República Argentina con Radio Divina Providencia, los jueves a las 13 horas. Un abrazo muy especial para todos los neuquinos. Y qué grande Radio Fe Latina, los sábados a las 12. Te permite así, relajada y tranquilos, poder estar escuchándolo. No vamos a escuchar en la voz del Papa León XIV la intención de este mes de junio, porque quien les habla editó 18 audios de lo que fue el sábado y el domingo Madrid. Así que les voy a leer yo la intención, es por los valores del deporte. Oremos para que el deporte sea un instrumento de paz, encuentro y diálogo entre culturas y naciones, y para que promueva valores como el respeto, la solidaridad y la superación personal. Estamos a poquitos días, a nada de que comience el Mundial de Fútbol, que los valores sean respetados, ¿no? Y sean realmente parte de lo que tienen que transmitir en estos juegos. Muy bien, especial, el especial en España de nuestro querido Papa León XIV. El primer lugar al que visitó fue Cedia, que es un centro de acogida gestionado por Cáritas, que está ubicado al sur de Madrid, y lo que tiene justamente es acogida a migrantes, a niños de la calle, a familias o a personas con diferentes dificultades o capacidades distintas. La verdad que estuvo muy, pero muy lindo. Vamos a escuchar el primer audio, porque vale la pena el testimonio de Nurka, que es cubana y madre de mellizos, y préstenle atención al migrante senegalés, Kadri, porque hay algo importante para destacar.
1: Santo Padre, gracias por venir y por acercarse a nosotros. Llegué a Madrid sola, embarazada de mis mellizos. Tuve mucho miedo y angustia porque no sabíamos cómo iba a ser nuestra vida. Pero la iglesia nos acogió. En el hogar Santa Bárbara encontramos una familia que nos han acompañado desde el primer momento. Aquí nacieron Areste Ezequiel y Atenea. Aquí recibieron el sacramento del bautismo. Gracias, Padre, por ayudarnos a construir un futuro lleno de fe y esperanza para nuestros niños.
2: Santo Padre, gracias por acercarse a las personas migrantes. Cuando llegué a España, en plena pandemia, me sentía solo. Y había dejado todo lo que detrás y no sabía ni por dónde empezar. Pero encontré a personas que me acogieron, me miraron con respeto y me hicieron sentir que mi vida importaba. Hoy pero no.
0: Fantástico, se emocionó. No pudo seguir con el discurso. Vean en el segundo audio el gesto maravilloso de nuestro querido Papa.
3: Y como ven, yo tampoco he memorizado mi discurso. Entonces, como estamos todos aquí en familia, pues, eminencia, excelencias, queridos hermanos y hermanas, sinceramente soy muy contento de comenzar aquí mi visita a Madrid. Como ha dicho su eminencia, quien está en Madrid es de Madrid. Y por tanto, yo también estoy entre vosotros como un madrileño más. Gracias, Madrid, por esta bienvenida. Una bienvenida que me hace sentir parte de una gran y maravillosa familia, en la que, como en todas las familias, ocurren milagros de amor. En particular, en esta casa, donde nadie se queda solo.
0: Hay un guiño muy particular. Primero, yo tampoco me lo sé de memoria, no lo memoricé mi discurso, ¿no? Como dándole un guiño al chico este senegalés, que no pudo de memoria continuar con su discurso. Y por otro lado, hay un guiño que tiene que ver con los migrantes, cuando él dice, quien está en Madrid es de Madrid, por lo tanto, ¿no?, él es un madrileño más, ¿no?, refiriéndose a sí mismo. La verdad es que cada palabra que ha dicho en cada discurso ha sido increíble. Escuchamos el audio 3.
3: Papa Francisco decía al respecto, frente al misterio de la vida personal y a los desafíos de la sociedad, el que cree exulta, tiene una pasión, un sueño que cultivar, un interés que impulsa a comprometerse en primera persona. Y advertía sobre el peligro de un corazón aburrido, frío, acomodado a una vida tranquila, que se blinda en la indiferencia y se vuelve impermeable, que se endurece. Un corazón vivo es cálido y palpitante y da vida. Un corazón frío está inmóvil, ya no bombea sangre y provoca la muerte de la persona.
0: Increíble, ¿no? Esto de justamente que la... Y tengo la gatita queriendo, mordiéndome el micrófono. No es la idea, mi amorcito. No muerdas el micrófono. Radio en vivo. Dinamité también quiere hacerse presente en el programa de hoy. Qué importante, ¿no? Esto de recordar a Francisco. Esto de que nos enseña salir al encuentro del otro. Poder no ser indiferente, ¿no? Poder seguir mirando y que lo que mire no sea parte del paisaje, sino que me interpele permanentemente, ¿no? No tener un corazón frío y aburrido, sino todo lo contrario, ¿no? Un corazón que va y sale al encuentro del otro. Vamos a escuchar ahora, ya les digo, con todos los audios que tenemos, vamos a escuchar el audio 6, que fue parte del discurso que dio en el Movistar Arena.
4: Hoy la tentación de ganar popularidad, avivando el fuego de las polarizaciones, parece crecer en lugar de disminuir. La dignidad humana no deja de ser violada. Por eso necesitamos cultura, interioridad, una educación libre y de calidad. Necesitamos trascendencia. Invito a todos, por amor a la verdad, a abandonar las narrativas divisivas y polarizantes de vuestra realidad social y de su historia, para pasar de las simplificaciones estériles a la apreciación fecunda de la complejidad. Animo a cultivar también en su interior el diálogo y la amistad social, a tener en cuenta las perspectivas de los pobres y los jóvenes, al imaginar el futuro, a armonizar las demandas de autonomía y de unidad, y a impulsar el proceso de unión europea, no en oposición a otras potencias, sino como un don para toda la familia humana. Que Dios bendiga a España.
0: Qué hermoso, ¿no? Con qué amor y con qué paz, ¿no? Que la dignidad humana sea la prioridad, que estemos siempre cuidándola, que haya amor de verdad, ¿no? Que uno realmente siga estando en el diálogo, en la amistad social, no perder de vista a los pobres, a los jóvenes, poder imaginar juntos un futuro. La verdad que muy, pero muy sentido. El Papa esto lo dijo justamente ante los reyes de España y los políticos españoles, ¿no? Poder volver a las raíces, mirar hacia donde realmente tenemos que mirar y no perdernos del lugar. Vamos a escuchar el audio 8, ¿no? Que habla justamente de la solidaridad como brújula moral de las... no vamos a escuchar el audio 8. Ya se los digo, no va a ser ese. Vamos a escuchar el 7.
4: Vengo entre ustedes para confirmar, alentar e inspirar una renovada fidelidad de los creyentes al Evangelio. así como una reconciliación y una cooperación más profundas entre las distintas fuerzas de esta nación. De hecho, su propia historia sugiere que no es la cultura del enfrentamiento, sino la del encuentro, la que genera estabilidad y prosperidad. El mensaje de paz, que en estos tiempos, por desgracia, resuena para algunos como ingenuo y para otros como provocador, encuentra acogida en quienes no se encierran en ideologías prefabricadas, sino que se abren a la verdad.
0: Creo que este audio, justamente, lo que plantea tiene que ver con el final, ¿no? Poder abrirnos a la verdad, abrir nuestra mente, ir más allá. Habla de la cultura del encuentro, habla de lo que significa generar estabilidad y prosperidad, habla de que tenemos que tener un mensaje claro de paz en estos tiempos que no la estamos pasando bien, ¿no? Él dice, no seamos ingenuos. Claramente que no. Hay muchísimos problemas a nivel mundial, muchísimos que están mirando su propio ombligo y que desgraciadamente la gente, el pueblo, es el que sale perdiendo, ¿no? Les habla y les pide que traten, ¿sí?, de inspirar una renovada fidelidad, ¿no?, como con una construcción entre todos. En todos las alocuciones habló de lo mismo, ¿no?, de trabajar en comunidad, de trabajar en y por la paz, el ser más humildes, en saber mirar al otro y darle su espacio, de poder escucharlo, de la construcción de puentes. Sinceramente fue en todas sus alocuciones, ya sea en el Movistar Arena, donde estaban los políticos y donde estaban los reyes de España, que lo recibieron con mucha fraternidad, donde lo hicieron sentir siempre súper cómodo. Una de las cosas que veía uno a través de los videos es esto de cómo se emocionaba, el recibimiento que tuvo, cómo lo aplaudían de pie, cómo le hacían cantos, ¿no?, a lo largo de lo que fue todo su recorrido. Y sinceramente se lo vio muy, pero muy emocionado, muy atento a lo que le decían, a los testimonios, a poder escuchar al otro. Fue también mucho a escuchar. Y esto de saber escuchar tiene que ver con cómo le puedo hablar a un pueblo si primero no lo escucho. Él reconoció que siendo obispo, había visitado muchas veces España, con lo cual él se sentía como en casa, porque así lo habían sido sentir siempre. Vamos a escuchar ahora el testimonio que hubo en el Movistar Arena de un personaje muy particular, que fue el de Antonio Banderas. ¿Con qué energía, con qué convicción, sí? Esto es parte de lo que dijo, ¿no? Obviamente. Escuchamos el audio 9.
5: ¿Qué hay más allá? Santo Padre, en un mundo que corre, que se fragmenta, que a veces se simplifica en exceso, el arte nos ayuda a recuperar la profundidad y el alma que está tratando de ser robada por inteligencias artificiales que deben estar al servicio del ser humano y no al revés. Un alma que nos susurra que hay algo más. El constante susurro de la esperanza de ese algo más. Necesitamos seguir creando y compartiendo, seguir preguntando, seguir buscando belleza, sí, pero también verdad. Porque allí donde nos atrevemos a preguntar en profundidad, siempre comienza un camino que nos puede conducir hacia lo espiritual. Y esto no es más que la fraternidad que late en el corazón de todo ser humano, así como en el misterioso corazón de Dios. Decís vosotros que los tiempos son malos. Sed vosotros mejores y los tiempos serán mejores. Vosotros sois el tiempo, decía San Agustín.
0: La verdad que vieron la energía que tenía, con qué convicción, y la imagen esta de que del alma, ¿no? Que el alma está tratando de ser robada por las inteligencias artificiales. El alma que nos susurra

0: Padre nuestro que estás en el cielo, santificado sea tu nombre. Venga a nosotros tu reino. Hágase tu voluntad, así en la tierra como en el cielo. El pan nuestro de cada día, danos hoy. Perdona nuestras ofensas, como así también nosotros perdonamos a los que nos ofenden. No nos dejes caer en la tentación. Líbranos del mal. Amén.
1: ¿Cómo se emocionaba el rey que este audio justamente al otro y darle su espacio de poder, cómo le hacían cantos, ¿no? A lo largo de lo que fue todo su recorrido. Y sinceramente se lo vio muy, pero muy emocionado, muy atento a lo que le decían, a los testimonios, a poder escuchar al otro. Fue también mucho a escuchar. Y esto de saber escuchar tiene que ver con cómo le puedo hablar a un pueblo si primero no lo escucho. Él reconoció que siendo obispo, había visitado muchas veces España, con lo cual él se sentía como en casa, porque así lo habían sido sentir siempre. Vamos a escuchar ahora el testimonio que hubo en el Movistar Arena de un personaje muy particular, que fue el de Antonio Banderas. ¿Con qué energía, con qué convicción, sí? Esto es parte de lo que dijo, ¿no? Obviamente. Escuchamos el audio 9.
2: ¿Qué hay más allá? Santo Padre, en un mundo que corre, que se fragmenta, que a veces se simplifica en exceso, el arte nos ayuda a recuperar la profundidad y el alma que está tratando de ser robada por inteligencias artificiales que deben estar al servicio del ser humano y no al revés. Un alma que nos susurra que hay algo más. El constante susurro de la esperanza de ese algo más. Necesitamos seguir creando y compartiendo, seguir preguntando, seguir buscando belleza, sí, pero también verdad. Porque allí donde nos atrevemos a preguntar en profundidad, siempre comienza un camino que nos puede conducir hacia lo espiritual. Y esto no es más que la fraternidad que late en el corazón de todo ser humano, así como en el misterioso corazón de Dios. Decís vosotros que los tiempos son malos. Sed vosotros mejores y los tiempos serán mejores. Vosotros sois el tiempo, decía San Agustín.
1: La verdad que vieron la energía que tenía, con qué convicción, y la imagen esta de que del alma, ¿no? Que el alma está tratando de ser robada por las inteligencias artificiales. El alma que nos susurra algo más, ese susurro constante, la verdad que es sumamente maravilloso. Es algo que motiva, el Papa León XIV lo escuchaba con muchísima, muchísima atención. Era admirable ver cómo esa mirada que tenía concentrada en las palabras y Banderas con qué amor, e insisto, certeza, ¿eh? Alguien que tiene la certeza de que Dios camina realmente con su vida y poder encontrar, como dijo él, a través del arte, la esperanza, ¿no? Poder estar todo el tiempo mostrando la belleza ante tanta cultura de la muerte. La verdad que, y la frase de San Agustín, que la verdad, decid vosotros que los tiempos son malos, sed vosotros mejores y los tiempos serán mejores. Vosotros sois el tiempo, ¿no? Ese detalle que tuvo de citarlo a San Agustín, ¿no? Esto es pensar en el otro, saber a quién le estoy hablando. Es un mimo y es algo tan simple, es tener en cuenta al hermano con el que estamos hablando, con el que queremos estar. En Madrid, en Plaza de Lima, se llevó a cabo la vigilia con adoración al Santísimo. Esto pasó el sábado. Hay algo que pasa siempre y uno puede recordar y pensar en aquel evento así internacional donde estuvieron con alguno de los papas que ya no están con nosotros aquí en la tierra, cómo se genera un silencio increíble, porque lo que uno quiere es la conexión con el otro que está hablando o con el gesto que estemos celebrando. La verdad que el Papa nos hablaba de una sociedad marcada por la prisa, la hiperconexión, un ruido constante, pero en Madrid el sábado en la adoración eran alrededor de 500.000 de jóvenes que estuvieron en silencio durante la adoración al Santísimo. Casi 50 minutos en silencio, adorando, rezando, ¿no? La verdad que esos gestos hablan por sí solos y nos demuestran que uno puede rezar, puede adorar con un silencio interior y olvidándose de ese ruido permanente que tienen las ciudades. Vamos a estar escuchando parte de las palabras que le dijo León XIV a cada uno de los que ahí se encontraban. Y yo también digo para todos, ¿no? Fue a todo el mundo. Es cierto que estuvo en España y habló un poco de la realidad española, pero si uno escucha sus palabras y uno no sabe en qué evento lo dijo y en qué momento, uno siente claramente que nos está hablando a nosotros, a cada uno de nosotros. Vamos a escuchar el audio número 10.
3: Sed vosotros mismos chispa de una humanidad nueva. Quiero confiar a todos vosotros una misión, que seáis humanos. Sí, sed humanos, hombres y mujeres de carne y hueso, no apariencias, sino rostros fiables, personas que buscan la justicia porque tienen hambre de ella, como del pan de cada día. Personas que desean una vida honesta y recta, porque gustosamente hacen a los demás lo que querrían que los demás hicieran con ellas. Sed humanos como lo es Cristo, el hombre perfecto, el resucitado que comparte con nosotros la historia en todo tiempo. Mirad a los apóstoles, a los primeros cristianos, habitantes de un mundo pagano. Siguiendo su ejemplo, sed misioneros del Evangelio ante las pobrezas materiales y espirituales de nuestro tiempo. Esta, queridos jóvenes, es la virtud que cambia la historia más que ninguna otra. Vosotros podéis cambiar la historia. Hacedlo con el amor.
1: Wow, ¿no? Esto de ser personas de carne y hueso, ser humanos, esa es la misión que encomendaba a todos los jóvenes que estaban, y no tan jóvenes, en la vigilia. en Plaza de Lima, ahí en Madrid, ¿no? Esto de ser nosotros mismos, de no llenarnos de apariencias, de no andar ahí como queriendo llenar la vida de cosas que no son ciertas, ¿no? Mucho que ver con esto de las redes, mucho que ver con su última encíclica, poder mostrar nuestra humanidad, buscar siempre la justicia, ¿no? Y no cualquier justicia, sino para quienes tienen hambre de esa justicia, para los que necesitan el pan de cada día. Ser rostros humanos para el resto de los humanos. Esto de poder seguir a los apóstoles, ¿no? Ser humanos como lo es Cristo, como lo es el resucitado. Mirar a los apóstoles, nos decía. Y la verdad es que tenemos que ser la mejor versión de nosotros en todos los ambientes en los que nos movemos. Porque es fácil estar dentro de una parroquia, de una escuela, protegidos, mimados, pero tenemos que salir de esas zonas de confort, salir a la calle, buscar a los hermanos, ser misioneros del Evangelio y ser misioneros en un espacio donde no es fácil, claro que no, pero tenemos que ser creativos, tenemos que tratar de sentarnos entre todos y pensar. El otro por lo pronto necesita que sea ser escuchado y a partir de ahí poder construir todos juntos. Y como dijo él, queridos jóvenes, esta es la virtud que cambia la historia más que ninguna otra: tener esa ansia misionera, ir por todo el mundo con el Evangelio para que otros también lo conozcan. Acá hay otro, van a ser breves los que vamos a escuchar ahora, pero observen qué detalle les dice a los jóvenes. Vamos con el audio 11.
3: En el silencio comprendemos que las ideologías pasan mientras la verdad permanece. Y ahí también quisiera subrayar la importancia de buscar la verdad, porque muchas voces, muchas cosas en las redes nos engañan y nos cuentan mentiras. Buscad siempre la verdad.
1: ¿Qué pasa con todo lo que hay en las redes sociales, no? ¿Cuánta mentira, cuánto engaño disfrazado de verdad? ¿Cuán atentos tenemos que estar para no caer en esos engaños, no caer en esas mentiras? Y ahí está nuestra mirada crítica, nuestra mirada reflexiva. Tengo que ir a las fuentes. Hay un audio muy lindo, supongamos, de el Papa Francisco. Y uno dice, ¿y esto lo dijo? Me parece que no es una frase de él. La buscamos, la googleamos. Le preguntamos a otras personas, che, ¿vos escuchaste alguna vez que dijo tal cosa? Y uno ya entiende que en el mismo lenguaje no podría haber sido. Atentos, muy atentos a lo que es la inteligencia artificial. Y ahí, en la encíclica Magnífica Humanidad, el Papa León XIV nos llama a mirar más allá. Prestemos atención. Hoy hay muchísimos peligros en caer en todas estas mentiras y engaños que nos dan las redes. Por eso insiste en buscar siempre la verdad. Vamos a escuchar cómo el Papa habla y les hablaba de plantearse realmente la vocación. Vamos con el audio 2.
3: Y aquí aprovecho para decir a todos vosotros, no tengáis miedo jamás de pensar en una vocación a la vida sacerdotal, a la vida religiosa o a otros servicios en la iglesia.
1: ¡Qué fuerza en estas palabras! Todo su cuerpo, no solo su voz, tenía la fuerza para decirles que tienen que plantearse la vocación a la vida sacerdotal, religiosa o a otros servicios en la iglesia. Y aquí viene un tip, y hay mucho que aprender, esta habilidad de mirar qué pasaba a su alrededor cuando les hablaba y prestando atención, vean qué pasó en el audio 13.
3: Aquí también he visto otras parejas que se van a casar. ¡Felicidades y bendiciones! Porque si antes dije, no tengáis miedo de pensar en una vocación, el matrimonio también es una vocación. No tengáis miedo del matrimonio y de formar familia.
1: Bien, dato. No tengáis miedo del matrimonio y de formar una familia, ¿no? La palabra familia, presente, no solo el hecho de recibir el sacramento, sino lo que implica, ¿no?, llevar a cabo el sacramento a través de la familia. Tuvo otro dato de amor, y creo que por eso yo les decía al comienzo que tuvo muchos gestos de humildad, de empatía con el otro, de sentirse en familia, de poder hablar como quien piensa en voz alta. Vamos a escuchar el audio 14 y me van a dar la razón.
3: En cuanto a los años vividos en el Perú, como misionero y luego como obispo, recuerdo sobre todo el testimonio de fe de la gente, marcada por muchas dificultades, pero llena de esperanza.
1: Qué importante, ¿no? El primero que recuerde a su gente, que la lleva en su corazón y no se la olvida. Y que destaque esta esperanza, ¿no? A pesar de las dificultades. Si no vieron el documental León de Perú, véanlo, insisto, son 42, 43 minutos, no es nada. Se pasa rapidísimo y es su misma gente la que habla de él, de cómo se metió en el barro para salvar a las personas cuando quedaron en la nada, cuando tuvo que meterse en el tema de la trata. Así que la verdad es que tiene mucho que ser el cuando uno se compromete, la verdad que tiene muchísima pastoral social, con lo cual habla, ¿no?, que a pesar de dificultades tenemos que tener esperanza. Y él habla de que su pueblo tiene que ser justamente la que le da esperanza a cada una de las situaciones. Pero también depende de nosotros, de que el otro tenga esperanza. Si yo no salgo a su encuentro, no lo va a tener. Tenemos que descubrírsela. Vamos a escuchar cortito. Préstenle mucha atención porque es como un parpadeo. Vamos por el audio 15.
3: Sed vosotros mismos chispa de una humanidad nueva. Quiero confiar a todos vosotros una misión. Una misión, que seáis un...
1: Se nos cortó. Él decía que seamos hombres nuevos, ¿no? Poder tener, ser chispa dentro de esta nueva humanidad. Hombres nuevos, creativos y fieles a la fe, al Evangelio, fieles a lo que realmente creemos. Una gran misión les pedía a los jóvenes en esta vigilia tan particular, donde les habló de muchísimas cosas. No lo dejaban hablar claramente, aplaudían, le cantaban. Él se dejaba mimar, ¿no? Yo creo que eso también es un gesto muy lindo, el dejarse mimar por el otro. Cuando le cantaban, cuando aplaudían, cuando lo ovacionaban. La verdad que eso también nos enseñó mucho, porque tuvo que ver con tenemos que dejarnos que. No solo debemos amar, sino también tenemos que dejarnos amar. El día domingo tuvimos la misa en Plaza de Cibeles, hermoso lugar, muy pero muy lindo. En esta Plaza Cibeles se juntó muchísima gente. Ya habíamos llegado a 1.200.000 de personas que estaban celebrando junto al Papa esta gran, gran visita. Vamos a escuchar cómo les hablaba, dado que estaban presentes, la conferencia episcopal completa, ¿no? Varios temas ahí. Les habló a cada uno de los grupos de personas que se encontraban. Así que escuchamos el audio 16.
4: Porque nadie puede arrodillarse ante el Señor y despreciar al hermano. Una escuela que nos enseñe la gratitud del amor que se hace don, para que circule entre nosotros y rompa las cadenas de todo egoísmo. Una escuela de la que aprendemos que Dios es presencia real y que también nosotros estamos llamados a estar presentes en las situaciones y en los desafíos de la sociedad, a no huir, a comprometernos personalmente en la construcción del bien común.
1: Quedó claro, ¿no? Nos tenemos que comprometer. Tenemos que hacer por el otro aquello que está necesitando. Y yo creo que la frase más importante tiene que ver cómo empieza este audio, ¿no? Nadie puede arrodillarse ante el Señor y despreciar al hermano. Está claro, clarito, ¿no? No puedo rezar, no puedo orar si
4: a no huir, a comprometernos personalmente en la construcción del bien común.
1: Quedó claro, ¿no? Nos tenemos que comprometer. Tenemos que hacer por el otro aquello que está necesitando. Y yo creo que la frase

0: esto, ¿no? No puedo rezar, no puedo orar si después desprecio al hermano, no lo ayudo, lo ignoro, lo pisoteo. Para pensar, esta es una de las grandes frases que me quedaron pensando, ¿no? ¿Cuántas veces somos mujeres y hombres de oración, pero después nos olvidamos del hermano, ¿no? ¿Cómo tratamos al hermano? ¿Cómo me paro frente al hermano? Y hablamos hermano como algo general, no solo el más necesitado, sino aquel que es mi jefe, mi compañero de trabajo, ¿no? Mi vecina, el que me cruzo por la calle todos los días, al que le voy a comprar, ¿no? Nadie puede arrodillarse ante el Señor y despreciar al hermano. Fundamental. Y por otro lado, nos pidió comprometernos, ¿sí?, en la construcción del bien común, ¿no? A entender y atender las necesidades y los desafíos que tiene una ciudad, una comunidad, una sociedad. Y no nos tenemos que agarrar y decir huir, no, comprometernos con ellos, ver cuáles son los desafíos, ver cómo solucionamos esos desafíos. Vamos a escuchar ahora el audio número 17.
1: Y de la historia de vuestro pueblo, aquí en Madrid, pero también en tantos otros lugares de España, el Corpus Christi no es una fiesta más del calendario litúrgico, sino un volver a las raíces de la fe para renovar el amor y la fidelidad a Dios. Por tanto, he aquí una encomienda para la España de hoy y de mañana, que la religiosidad que desde hace siglos anima este país no sea un museo del pasado que visitar, sino una escuela de fe de la que beber también hoy. Una escuela que nos enseñe a arrodillarnos ante Dios y ante el prójimo, porque nadie puede arrodillarse ante el Señor y despreciar al hermano. Una escuela que nos enseñe la gratitud del amor que se hace don, para que circule entre nosotros y rompa las cadenas de todo egoísmo.
0: Vieron que es como reiterativo en algunos conceptos, ¿no? Acá volvió a hablar, ¿no?, de que no me puedo arrodillar ante Dios, ¿no?, si no trato bien al prójimo. Habló de mantener una cultura, de mantener justamente esas virtudes y esa religiosidad que siempre caracterizó, que no sea un museo del pasado que visitar. Y yo ahí pensaba, ¿no?, cuántas veces nos olvidamos de muchísimas cosas que tienen que ver con nuestra historia y que pasan a ser parte del museo, ¿no? Cuántas veces tenemos que volver a las raíces, volver a entender ¿cómo es que hoy llegamos a donde llegamos? No es que un día de repente soplamos y aparecimos donde estamos. Tenemos raíces, tenemos historia. Y eso es lo que nos tiene que motivar a seguir construyendo, ¿no? A seguir siendo una escuela de fe viva, activa, real. Y presten atención que en todo momento habla en plural, y sí, obviamente, tiene que ser en plural, porque no podemos solos, necesitamos una comunidad, y cada comunidad necesita de otras comunidades. Es la única forma de nutrirnos, es seguir permanentemente en este camino de sinodalidad. No es algo que comenzamos, entendimos y practicamos solo en un periodo de tiempo. Es permanente, es caminar juntos.

0: juntos, es enriquecernos juntos, es tratar entre todos hacer realmente viva esta fe y que no lo perdamos. Un dato muy lindo que tuvo que ver con Corpus Christi fue que el Papa peregrinó junto al pueblo con la custodia en ese peregrinar de Corpus. La verdad que es otro signo de cercanía clara, precisa, concreta, el poder saludar a todos, estar cerca de cada uno de ellos, de ser presencia, ¿no? Y una presencia cercana. Y entraron todos los audios, queridos amigos. Vamos a escuchar el audio 18.
1: El Cristo que pasa por las calles en la custodia es el mismo que se identifica con los pobres, los abatidos, los que están solos y desamparados. No es casual que aquí en España la Iglesia haya unido durante años la solemnidad del Corpus Christi con el Día de la Caridad.
0: El Día de la Caridad se festeja justo el día de Corpus. Y si uno va pensando, acá también tuvimos la celebridad de Corpus y nuestra hermosa colecta de Cáritas. Esto de oración y acciones concretas. Esto de decir, bueno, es Corpus, es Cristo que camina por las calles, lo llevamos en la custodia, pero también lo llevamos en cada uno de nosotros, porque nosotros somos esos Cristos vivos caminando, insertos en las comunidades, sociedades, somos nosotros mismos. Y ahí lo que nos pide es identificarnos con el otro, con el hermano. Porque uno no sabe qué está pasando con ese hermano. Y ahí es donde va nuestro compromiso, ¿sí? Donde va Cristo, ¿dónde hubiera estado? ¿Qué hubiera hecho Cristo? ¿Dónde hubiera estado? Y ahí claramente, en esos espacios. Pero nosotros tenemos que tener una fe firme, bien, bien arraigada. ¿Saben cómo nos vamos a ir hoy? De forma muy especial. Tenemos, lo hizo en castellano y no lo cantó. Soy la mujer más feliz del mundo cuando nuestro querido Papa León XIV rezó el Padre Nuestro. Pero antes de irnos, te quería contar algo. Él llevaba una cruz, León XIV llevaba la cruz de la memoria, y esta cruz del pectoral que portaba no era un simple símbolo litúrgico. Miren qué dato. En su interior conserva una reliquia vinculada con un obispo asesinado durante la Guerra Civil Española, convirtiéndola en un testimonio de fe, sacrificio y memoria histórica. Un símbolo de fe, de martirio y de memoria. ¿Qué gesto tuvo León XIV de llevar esta cruz, ¿no?, visitando al pueblo español? Y ahora sí, besos enormes para todos, nos despedimos escuchando y rezando junto a León XIV, el Padre Nuestro.

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Recemos juntos la oración por la patria. Jesucristo, Señor de la historia, te necesitamos. Nos sentimos heridos y agobiados. Precisamos tu alivio y fortaleza. Queremos ser nación, una nación cuya identidad sea la pasión por la verdad y el compromiso por el bien común. Danos la valentía de la libertad de los hijos de Dios para amar a todos sin excluir a nadie, privilegiando a los pobres y perdonando a los que nos ofenden, aborreciendo el odio y construyendo la paz. Concédenos la sabiduría.

0: estamos, Señor, cercanos a María, que desde Luján nos dice: Argentina, canta y camina. Jesucristo, Señor de la historia, te necesitamos.
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ruega por los hijos. En el nombre del Padre, del Hijo y del Espíritu Santo. Amén. A ti recurro por ayuda e instrucciones. Santa Mónica, maravillosa, ejemplo firme de oración por los niños. En tus amorosos brazos yo deposito a mi Hijo. Para que por medio de tu poderosa intercesión puedan alcanzar una genuina conversión a Cristo, nuestro Señor. A ti también apelo, Madre de las Madres, para que pidas a nuestro Señor me conceda el mismo espíritu de oración incesante que a ti te concedió. Todo esto te lo pido por medio del mismo Cristo, nuestro Señor. Amén. Santa Mónica, ruega por nosotros. Amén. En el nombre del Padre, del Hijo y del Espíritu Santo. Amén.

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0: La Virgen Inmaculada prometió a Santa Matilde y a otros santos que quien rece diariamente la devoción de las tres Ave Marías tendrá su protección durante la vida y en especial a la hora de la muerte. Conociendo la eficacia de la oración hecha con fe, aprovechemos para encomendar al corazón de María todo aquello que deseamos y necesitamos para nosotros mismos y para nuestros hermanos. En el nombre del Padre, y del Hijo, y del Espíritu Santo. Amén. María, Madre mía, por el poder que te concedió el Padre, líbrame de caer en pecado.
1: Dios te salve María, llena eres de gracia, el Señor es contigo. Bendita tú eres entre todas las mujeres, y bendito es el fruto de tu vientre, Jesús. Santa María, Madre de Dios, ruega por nosotros pecadores, ahora y en la hora de nuestra muerte. Amén.
0: María, Madre mía, por la sabiduría que te concedió el Hijo, líbrame de caer en pecado.
1: Dios te salve María, llena eres de gracia, el Señor es contigo. Bendita tú eres entre todas las mujeres, y bendito es el fruto de tu vientre, Jesús. Santa María, Madre de Dios, ruega por nosotros pecadores, ahora y en la hora de nuestra muerte. Amén.
0: María, Madre mía, por el amor que te concedió el Espíritu Santo, líbrame de caer en pecado.
1: Dios te salve María, llena eres de gracia, el Señor es contigo. Bendita tú eres entre todas las mujeres, y bendito es el fruto de tu vientre, Jesús. Santa María, Madre de Dios, ruega por nosotros pecadores, ahora y en la hora de nuestra muerte. Amén.
0: Nuestra Señora del Encuentro con Dios,
2: ruega por nosotros.

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todo el bien espiritual de la Iglesia. 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

0: Hola, hola, buenas noches, ¿cómo están? Nosotros muy bien. Dios quiera que ustedes también, caminando este mes tan especial, este mes dedicado al Sagrado Corazón de Jesús, a ese corazón que no elige por la grandeza exterior, las apariencias ni lo extraordinario, porque el hombre mira lo superficial y Dios mira la esencia del corazón. Mi nombre es Ernesto, gracias queridos amigos de la radio por estar en sintonía, sumamente agradecidos con Dios por esta posibilidad de unirnos una vez más en la escucha, en esta humilde propuesta llamada Soldados de Dios, que semana a semana nos invita a experimentar la presencia de Dios, en el poder de su palabra, en el amor de la familia o en la vida de los amigos. Nos acompaña la puesta al aire y musicalización el señor Juan Flores. Hola Juancito, un gusto verte, abrazo. También en la conducción de Soldados de Dios el señor Carlos Parra. Hola Carlitos, un gusto verte amigo, ¿cómo estás?
1: Hola Ernesto, hola Juan. Y la verdad, como decías vos, hoy es un día especial.
0: Exactamente, Carlitos, especial.
1: Un día muy lindo. Y gracias a los amigos de la radio por seguir en la sintonía en los comienzos de este mes dedicado al Sagrado Corazón de Jesús.
0: ¡Qué lindo!
1: Y qué bendición es caminar juntos y unidos en la escucha de la Palabra de Jesús, ese Jesús que nos impulsa a buscar unirnos a pesar de tantas divisiones y enfrentamientos, y de esta manera dar gloria a Dios siguiendo su ejemplo de amor. Hoy tenemos un lindo desafío.
0: A ver.
1: Acariciar el corazón de Jesús, amando con corazón y verdadero amor, no solo por cumplir, ni para quedar en paz con nosotros mismos, y mucho menos para aparentar ante los demás, sino con deseos de agradar a Dios y obrando con un corazón limpio. Romper toda
0: cadena. Qué lindo lo que decís, Carlitos, ¿no? De poder tener la gracia de contar con un corazón limpio. Y por ahí podemos preguntarnos cómo acariciar el corazón de Jesús, cómo acariciar el corazón de nuestro Padre. Tal vez con una oración simple, tal vez con un pedido para ser mejores cada día, tal vez ayudando a aquel que necesita de nuestra ayuda, de nuestra cercanía, de nuestro consejo, también de buenas actitudes como ciudadano. Tal vez no busquemos en lo espectacular, lo que va a salir en los diarios, en las revistas o en la tele, sino en aquello que Dios ve en lo secreto, en aquellas cosas que vos decís, un saludo, un te puedo ayudar en algo. Eso yo creo que son las caricias que Dios hoy nos está pidiendo para su corazón.
1: Animate, queremos conocerte. Manda tus mensajes a través del celular 3624-899-275 y contanos de qué barrio o ciudad nos estás escuchando. Podés escucharnos online a través de la página de la radio www.argentinaenlinea.com.ar, por Facebook FM Argentina-Chaco o a través del canal de YouTube, que nos podés ver y escuchar. Saludamos con profunda gratitud en el corazón a los amigos de las distintas emisoras que con su generosidad muestran a Jesús, que es amor y esperanza. Además, los invitamos a seguir sus páginas web y conocer sus contenidos y seguirlas.
0: Saludamos a los amigos de la FM 103.7 Sendero de Coronel Dugratti, Chaco, a la radio Encuentro en el Valle de Catamarca, a la FM 89.5 Quirios de Santa Silvina, a la FM 97.9 Radio Magna de Comodoro Rivadavia, a la 105.5 Radio La Misericordia de Barranqueras, Chaco, a la FM 97.3 Radio Divina Providencia de Neuquén, a la FM 104.9 Santa María del Obispado de Jujuy, a la radio FM 104.5 Morenita del Valle de Concepción, Tucumán, a la FM 93.9 Radio del Carmen de Aguilares, Tucumán, a la FM 95.7 Buen Anuncio de Concepción del Uruguay y a la FM 91.1 Radio Novak de la Diócesis de Quilmes, Buenos Aires.
1: A la Radio Digital Catedral de La Rioja, a la FM 94.1 Tiempo de Dios de Santiago del Estero, a la FM 6 de Enero de la Ciudad de Resistencia, Radio Señal Adyentes de Buenos Aires, la FM 93.7 Manantial de la provincia de Formosa, Radio Fe Latina de la provincia de Buenos Aires, la FM 102.5 Radio San Cayetano de Corrientes Capital, la FM 97.5 Carvel de Itatí Corrientes, a la FM 95.7 Amistad 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
0: Saludamos especialmente a esta nueva radio que nos da la bienvenida, nos abre las puertas de su radio, de sus oyentes, de sus familias. Saludamos fraternalmente a Nancy Alberó, ella es referente, secretaria de Medios de la Renovación Carismática de Argentina, y en ella saludar a todos los hermanos de la Renovación que coincidentemente, providencialmente, cerca de los días de Pentecostés se fue dando esta posibilidad y bueno, Dios y el Espíritu Santo nos dio esta posibilidad de ir compartiendo esta pequeña propuesta que llamamos Soldados de Dios. Nadie tiene que quedar afuera, saludamos a todos los amigos, especialmente a los de los países hermanos que nos acompañan en esta misión, a Radio Online, Osana Radio Ecuador, a la FM 103.1 Carisma de Monteros Bolivia, a la 93.5 Vianey de Asunción Paraguay, a la FM 106.9 La Auxiliadora de la localidad de Rivera de Uruguay, saludos al amigo Gabriel Ortiz, al diácono a cargo de la radio, a Santa Rosa Radio TV en la FM 101.5 y en el 1500 AM de Lima, Perú, a Radio Cáritas, Universidad Católica, FM Online y en el 680 AM de Asunción, Paraguay, a Emisora Mariana en el 1400 AM de la Comunidad Agustina de Bogotá, Colombia, a la 94.9 Radio La Voz de la Misericordia del Estado de Zulia, Venezuela. Saludos a Luisito, el operador de lujo. A María Evangelizadora Radio de Nueva York, Estados Unidos. A la FM 88.1 La Voz de María de Guayaquil, Ecuador. A Radio Emisión de Warsaw, Indiana, Estados Unidos. Y a Radio y TV Inmaculada de Winston, Estados Unidos. Un fuerte abrazo para todos ellos. 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

0: Bien, y antes de dar inicio a la edición de hoy, vamos a hacerlo como siempre, pidiendo la presencia del Espíritu Santo, la tercera persona de la Santísima Trinidad, a Dios mismo, para que nos acompañe, nos aliente, nos ayude a perseverar en todo lo que hagamos y que todo lo que hagamos lo podamos hacer con amor. Y ese amor tal vez no pueda desarrollarse o compartirse porque estamos muchas veces como atacados por enemigos, y no tanto frente a enemigos externos que nos alejen del camino del amor, sino que frente a esos enemigos que llevamos dentro de nosotros mismos y que nos condicionan desde nuestras propias inclinaciones. Por eso, el amor no consigue perdurar, o al menos no logra expresarse adecuadamente, si nosotros perdemos el dominio de nosotros mismos, y así estamos expuestos a lastimar a otros por nuestro descontrol. Y para pedir este dominio propio, para que este amor pueda crecer y contagiarse a otros, pidamos juntos la presencia de este Espíritu Santo, diciendo en el nombre del Padre, del Hijo y del Espíritu Santo, amén. Amén. Ven, Espíritu Santo, fortaléceme con tu gracia para que pueda ser dueño de mí mismo. Toma todo mi ser con tu poder y ayúdame a dominar mis inclinaciones. No dejes que mis deseos y mis necesidades me lleven a usar o a dañar a otros. Ven, Espíritu Santo, porque contigo resistiré la fuerza de mis pasiones y no dejaré que me dominen. No quiero convertirme en un esclavo de aquellos sentimientos y deseos y estados de ánimo. Hazme fuerte para que sea libre de verdad, libre para amar en todo momento. Dame un santo dominio de mí mismo, el dominio del amor, que sabe evitar lo que hace daño. Regálame poder sobre mis enemigos interiores, que a veces me seducen y me engañan. Ven, Espíritu Santo, para que Jesús sea el Señor de todas mis inclinaciones. Amén.
1: Amén.
0: María, refugio de los pecadores,
1: ruega por nosotros.
0: San José, custodio de Jesús,
1: ruega por nosotros.
0: En el nombre del Padre, del Hijo y del Espíritu Santo. Amén.
1: A continuación, te invitamos a que alimentemos con alegría de la palabra de Dios con el Evangelio del Día meditado por el Padre Rodrigo Aguilar.
2: En este martes, recemos con el Evangelio según San Mateo, en el nombre del Padre y del Hijo y del Espíritu Santo. Jesús dijo a sus discípulos: ustedes son la sal de la tierra, pero si la sal pierde su sabor, ¿con qué se la volverá a salar? Ya no sirve para nada, sino para ser tirada y pisada por los hombres. Ustedes son la luz del mundo. No se puede ocultar una ciudad situada en la cima de una montaña, y no se enciende una lámpara para meterla debajo de un cajón, sino que se la pone sobre el candelero para que ilumine a todos los que están en la casa. Así debe brillar ante los ojos de los hombres la luz que hay en ustedes, a fin de que ellos vean sus buenas obras y glorifiquen al Padre que está en el cielo. Palabra del Señor. Lentamente, después de haber escuchado las bienaventuranzas, las promesas del Padre, para que seamos felices, esas promesas que vienen del cielo, iremos poco a poco, así como se desgaja una cebolla capa por capa hasta llegar al corazón, iremos desgajando el sermón de la montaña en el que nuestro Maestro nos irá mostrando su corazón para enseñarnos lo que significa ser hijos, cómo llegar a ser hijos del Padre. Y eso lo irá haciendo mostrándonos, como dije, su corazón y mostrándonos nuestro corazón, para que sepamos quiénes somos realmente. Será como un espejo donde nos veremos reflejados. Te aseguro que durante estas semanas vas a disfrutar muchísimo la palabra de Dios, de estas palabras de Jesús desde la montaña en el signo de que esta sabiduría no es sabiduría humana, sino que es sabiduría que viene de lo alto, del cielo, y viene a iluminar nuestras vidas, a darle un sentido, a mostrarnos la verdad. Por eso volvé a recargar las pilas, las baterías del corazón para escuchar verdaderamente. Si dejaste de escuchar la palabra de Dios, volvé a escucharla. Si estabas escuchando en piloto automático, volvé a conectarte. Si venías escuchando con el corazón, seguí de esa manera. Muchas veces no podemos ser lo que queremos ser, porque en realidad, ¿sabías qué? No sabemos lo que ya somos. Muchas veces vivimos en un eterno querer ser alguien distinto a lo que somos y nos olvidamos de lo que ya somos. Muchas veces privilegiamos en nuestras vidas el hacer antes que el ser. Esto nos pasa mucho, nos cuesta muchísimo reconocernos a nosotros mismos y por lo tanto no terminamos de querernos bien, no terminamos de dar frutos en nuestras vidas. Como discípulos, como cristianos, también puede pasarnos esto. Creemos que ser buenos cristianos es simplemente hacer cosas buenas, hacer muchas cosas por los otros. Ser buenos, como se dice, es verdad, pero no toda la verdad o es parte de la verdad. Cosas buenas pueden hacer e incluso hacen muchísimas personas. Gente de bien hay por todos lados. Son muchísimas las personas buenas en este mundo que hacen y viven para los demás, incluso personas que no creen en nada. Nosotros hacemos cosas buenas seguramente, pero ¿no será que hacemos en realidad algo bueno porque ya somos de algún modo buenos? Entonces, ¿cuál es el distintivo de un cristiano? ¿Nos distingue algo de los demás? ¿Nos debería distinguir algo? ¿Qué es lo que Jesús dice que debe vivir un discípulo de él? El sermón de la montaña que empezamos a escuchar ayer nos irá dando la respuesta poco a poco a esta gran pregunta. Te vas a sorprender, te lo aseguro. Este sermón es el corazón del Evangelio, porque es el corazón de Jesús. Voy a insistir muchísimo en esta idea durante estos días. Hay cosas que hay que repetirlas mucho para que queden grabadas para siempre. Recuerdo que conocí en profundidad, o empecé a meterme en profundidad en el sermón de la montaña y las bienaventuranzas cuando entré al seminario, en mi primer ejercicio espiritual, y para mí fue como descubrir algo nuevo que nunca había escuchado. Había ido a misa toda mi vida, pero jamás había escuchado estas palabras de Jesús con tanta atención y jamás alguien me las había explicado con tanta claridad y sabiduría como ese sacerdote que dio ese primer retiro en el seminario. Agradezco siempre que él se haya cruzado en mi vida para abrirme los ojos del corazón. Vos y yo somos sal y luz. Nosotros, los que escuchamos a Jesús, los discípulos de él, dice Jesús que ya somos sal y luz. Estas palabras no están dirigidas a todos, sino a los discípulos, a los que estaban más cerca de él, a vos y a mí. Si te considerás discípulo, entonces seguidor, seguidora de él, ya sos sal, ya sos luz. Jesús no nos dice, ustedes serán sal, ustedes deberán ser luz, sino que nos dice que ya lo somos. No dice, deben serlo, tienen que serlo. Ya somos sal, ya somos la sal que sala a este mundo, ya somos la luz que ilumina al mundo. Tenemos todo para ser sal y luz. La pregunta es, ¿estamos salando? ¿Estamos siendo lo que debemos ser? ¿Estamos iluminando? ¿Para qué salamos e iluminamos? Salamos e iluminamos para que los demás, dice Jesús, den gloria al Padre. Eso es lo que nos debe distinguir. No hacemos cosas buenas para ser buenos ante los demás, porque es lindo hacer cosas buenas, porque nos hace sentir bien. Debemos hacer obras buenas para que los demás descubran que son hijos del Padre, para que descubran que son niños ante Dios y que dependen de ese Padre que es Dios. Somos sal que sala pero que no se ve. Una vez que se mezcla con la comida deja de verse, pero le da ese toque de exquisitez que nadie puede explicar. Somos luz que ilumina, pero que en realidad somos iluminados. La luz nos la da el mismo Dios. Somos hijos del Padre que descubrimos la maravilla de ser hijos y vivimos en medio de un mundo que no quiere depender mucho de él. Nosotros con nuestras vidas queremos que el mundo descubra que es una maravilla sentirse y ser hijos de Dios. Es lindo ser dependientes del Padre. Es lindo vivir como hermanos. Que tengamos un buen día y que la bendición de Dios, que es Padre misericordioso, Hijo y Espíritu Santo, descienda sobre nuestros corazones y permanezca para siempre.

0: Bien, escuchábamos y compartíamos con alegría el Evangelio del día de hoy, reflexionado por el Padre Rodrigo Aguilar. Si te gustó, puedes mandarnos un mensaje al 3624-89927575, los dos últimos números, y con mucha alegría te vamos a agregar al grupo de WhatsApp que todos los días recibe este alimento espiritual bien tempranito y siempre oportuno, siempre providencial. Dios sale a nuestro encuentro mediante las distintas redes sociales, y el WhatsApp es una de ellas, una de las más populares, obviamente, así que recibirás este audio, esta reflexión, y si lo estás haciendo de otro cura, otro sacerdote, anímate y sé también protagonista en la evangelización. ¿Cómo andás, Carlitos? Yo bastante engripado, pero acá firme, al pie del cañón.
1: Bueno, la verdad que este cambio de clima a nosotros...
0: No nos favorece, pero bueno, estamos
1: exactamente. Estamos en la brecha y estamos en la lucha. Y está especial el día para escuchar un poco de radio.
0: Así es.
1: Habiendo caminado, por la gracia de Dios, ya la mitad de este año, que parece haber pasado muy rápido.
0: Pero se dice que cuando somos más viejitos como que nos pasa más rápido el tiempo, dicen los estudios por ahí. Lo voy a revolver el baúl de los recuerdos a ver que si es cierto o no.
1: Bueno, pero haciéndolo con el corazón confiado, con la providencia del Señor que nos anima a amar, por sobre todo con un corazón sencillo.
0: Así es, Carlito.
1: ¿Y qué proponemos para hoy, Ernesto?
0: Bueno, la solemnidad de Corpus Christi tiene justamente una profunda relación con uno de los milagros eucarísticos más significativos de la historia de la Iglesia Católica, Carlitos, ocurrido en el siglo XIII en la ciudad italiana de Bolsena, como lo estuviera también Argentina en la década de los 90, en la parroquia de Santa María de la ciudad de Buenos Aires, por lo que mantendremos, por gracia de Dios, con una entrevista con el padre Eduardo Pérez del Lago, testigo de dichos milagros, como sacerdote asignado en dicha parroquia por aquel entonces.
1: Este mes es muy especial, mes dedicado al Sagrado Corazón de Jesús, a ese corazón que no elige por la grandeza exterior, las apariencias ni lo extraordinario, porque el hombre mira lo superficial y Dios mira la esencia del corazón. Por lo que vamos a compartir una devoción tan importante.
0: De hecho, este mes vamos a tratar de a poquito ir desmenuzando, ir contando los orígenes de esta devoción, quién fue el santo que tuvo este privilegio, ¿no?, de tener estas manifestaciones de Dios, ¿no?, y las promesas y demás. Así que estén atentos durante este mes, vamos a ir viendo este tema. Y también vamos a tener entrevistas exclusivas sobre este tema de la devoción al Sagrado Corazón de Jesús. Y este 9 de junio, Carlitos, es el Día Mundial de los Archivos. ¿Quién no tiene por ahí su carpetita, no? Su carpetita, su caja de recibos, facturas, títulos de propiedad y demás. Por ahí no hay esa cultura, digamos, de conservar nuestro patrimonio documental, pero hoy lo vamos a recordar, por lo que vamos a compartir detalles del Archivo Apostólico Vaticano, que custodia cerca de 12 siglos de documentación, el que fue conocido como el Archivo Secreto del Vaticano. De la devoción al Sagrado Corazón de Jesús. Y este 9 de junio, Carlitos, es el Día Mundial de los Archivos. ¿Quién no tiene por ahí su carpetita, no? Su carpetita, su caja de recibos, facturas, títulos de propiedad y demás. Por ahí no hay esa cultura, digamos, de conservar nuestro patrimonio documental, pero hoy lo

Y entre consejos, testimonio de vida, formación, saludos y muy buena música, nos iremos acompañando como siempre. Seguí con nosotros que enseguida volvemos.

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0: canción que nos está regalando Juan Flores. ¿Cómo no te voy a adorar? ¿Cómo no vamos a adorar a Jesús sacramentado, Carlito? Ese Dios tan grande, todo poderoso, y quiso quedarse con nosotros en un pedacito de pan. Un pedacito de pan donde está resumida toda manifestación de amor inconmensurable que no podemos dimensionarlo en palabra, ¿no? Y la Iglesia Universal va a vivir esta solemnidad de Corpus Christi justamente como esta iglesia sinodal, esta iglesia unida, esta iglesia que seguramente va a estar en oración a este Dios tan sencillo, pero a su vez tan misericordioso, ¿no, Carlito?
1: Sí,
0: exactamente. En cada capilla de adoración, en cada procesión que se haga en este Corpus Christi, ¿no? Y esta solemnidad, Carlitos, de Corpus Christi tiene una profunda relación con uno de los milagros eucarísticos más significativos de la historia de la Iglesia, ocurrido en el siglo XIII en la ciudad italiana de Bolsena.
1: Y justamente el protagonista de este hecho fue el sacerdote Pedro de Praga, quien atravesaba dudas sobre la presencia de Cristo en el Santísimo Sacramento mientras celebraba la Santa Misa en la iglesia de Santa Cristina. La hostia consagrada comenzó a sangrar, dejando manchas de sangre sobre el corporal utilizado en la celebración.
0: Sí, Carlitos, y nuestro país también fue testigo de milagros eucarísticos. De hecho, se cumplieron 34 años recientemente del primer signo eucarístico en Buenos Aires, en el barrio de Almagro. La parroquia es de Santa María, de la ciudad de Buenos Aires. Ha sido protagonista nada menos que de 3 milagros eucarísticos que tuvieron lugar en el año 94 y 1996, de los cuales estamos muy animados por conocer. Y para profundizar en los detalles de estos milagros, tenemos en comunicación al padre Eduardo Pérez del Lago, testigo del milagro eucarístico de la parroquia Santa María, como sacerdote asignado a esa parroquia. Hola, padre, ¿cómo estás? Bienvenido, Ernesto te recibe. Un fuerte abrazo.
2: Hola, Ernesto, ¿cómo estás? Bien, muy bien yo.
0: Bueno, nosotros medio resfriados por acá, pero bueno, la edad no viene sola, dice el dicho, ¿no?
2: Que ya empezó el frío.
0: Ah, sí, exactamente. Te saluda Carlitos Parra, mi compañero.
1: Padre, buenas noches y bienvenido.
2: Hola, Carlos, ¿cómo estás? Encantado.
1: Pero gracias a Dios, y por la gracia de Dios, muy bien. Acá con un programa que apunta a ser especial por esta entrevista, ¿no?
2: Qué bueno.
0: Padre, contanos algo sobre vos y dónde estás actualmente ejerciendo tu ministerio.
2: Bueno, yo soy un sacerdote de la Arquidiócesis de Buenos Aires, ordenado hace 35 años. Actualmente soy capellán de las hermanas de Schoenstatt, que tienen un colegio en el barrio de San Cristóbal. Y soy presidente de una fundación que se dedica a hablar de Dios a través de la belleza. Se llama la Fundación La Santa Faz.
1: Justamente en los años 1992, 94 y 1996, en la parroquia Santa María, acontecieron ciertos hechos extraordinarios en torno al cuerpo de Cristo. Y para quienes que quizás hayan escuchado hablar de los milagros eucarísticos ocurridos en Buenos Aires, pero que no conocen los detalles, ¿qué fue exactamente lo que sucedió en el año 1992? ¿Cómo se desarrollaron las investigaciones posteriores?
2: Bueno, el primero de mayo de 1992, el párroco encontró 2 pedacitos de hostia afuera del sagrario. Se ve que al pasar de un copón al otro se habrán caído, y entonces lo que se acostumbra hacer es ponerlos en un recipiente con agua, guardarlo en el sagrario hasta que se diluyen, y después se purifica el vaso. Sí. Y así fue durante una semana. Los 3 sacerdotes y el diácono que estábamos en la parroquia los vimos, estaban enteritos. Pero el mismo párroco, el viernes siguiente, que fue el 8 de mayo, que es el día de la Virgen de Luján, la patrona de la Argentina, cuando va a ver cómo están las hostias, se encuentra con que eso se había convertido en un pedazo de carne, que es como si hubiera explotado, porque arriba todavía tenía unos pelitos blancos que al analizarlos vio que eran fibras de trigo. Y había esquirlas, ¿no?, alrededor de ese pedazo de carne, así que había sido una verdadera explosión que había pasado adentro del sagrario, ¿no? Bueno, él inmediatamente nos llamó a los otros sacerdotes, estuvimos mirando, tratando de ver qué es lo que había pasado, y entonces el párroco llamó al obispo, y el obispo nos pidió que llamáramos un médico. Y el médico, ya inmediatamente que lo vio, una médica, Isabel Boto se llamaba, puso esas tiritas que cambian de color si es que hay hemoglobina, y cambió de color. Entonces ya apenas lo vio, dijo, esto es carne, y si es carne, es carne de Cristo. Y bueno, y ahí empezó un largo proceso, muy muy largo, la verdad, de muchos años, en donde la iglesia investigó para ver cómo podía ser que dos pedacitos de hostia adentro del sagrario se hubieran convertido en un pedazo de carne, ¿no?
0: Padre, este procedimiento que vos decías de poner en agua, después vieron que lo que veían, ustedes presumieron que era carne, después la doctora certifica que es carne. Después, el procedimiento posterior, ¿cuál sería de parte de la iglesia?
2: La iglesia empieza una investigación que es muy larga, ¿no?
0: Sí.
2: Y en realidad en un momento entró como en una vía muerta, porque el canonista que designó la iglesia, que sería como el investigador, lo hicieron obispo, el párroco cambió, el nuevo párroco tuvo una ACV y quedó mudo por 2 años, se murió el sacerdote más joven, que era el diácono en el momento del milagro. Pasaron como muchas cosas difíciles, ¿no?
0: Sí.
2: También envejeció el cardenal Quarracino, que era el arzobispo de Buenos Aires en el momento del milagro, ¿no? Así que en un momento había llegado como una vía muerta, pero al cardenal Quarracino lo reemplaza el cardenal Bergoglio, ¿no?, quien fue el Papa Francisco. Y ahí en el año 1999 aparece un médico, Ricardo Gómez Castañón, que le propone al cardenal Bergoglio estudiar las hostias en un laboratorio que él tenía en Estados Unidos, en Texas. Y entonces el cardenal se lo permite y ahí empieza la investigación así más sólida, más completa, que termina con el informe diciendo que se trataba de un pedazo de carne del miocardio que estaba vivo y herido.
0: Sí, me imagino cómo pudieron haber contenido las ganas de contarlo a alguien, ¿no? Porque en el proceso ustedes no pueden comentar nada, ¿no?
2: Así fue, sí, durante 8 años tuvimos que guardar el secreto. Por supuesto que se fue agrandando, porque imagínate, había médicos, había personas que se fueron enterando, ¿no? De hecho, me acuerdo que lo primero que nos permitieron fue el contárselo a nuestros confesores, porque era todo un tema,
0: ¡qué bárbaro!
2: No poder ni hablarlo con el sacerdote de confianza, ¿no?, de cada uno, ¿no? Así que bueno, poquito a poco había un grupo reducido de personas que lo sabían, ¿no? Pero durante 8 años es verdad que se guardó silencio. La iglesia es como súper prudente, ¿no?, en estas cosas, y hasta que no está segura de algo, no permite la comunicación, ¿no?
1: Claro. ¿Y ustedes también fueron sometidos a exámenes?
2: Sí, bueno, primero nos sacaron sangre. Ajá. Porque aparentemente, por ejemplo, por decirte, si una imagen sangre que es mía, no se trata de un fenómeno sobrenatural, sino de un fenómeno paranatural.
1: Claro.
2: Entonces, bueno, descartando que era sangre nuestra, Después nos hicieron un estudio de lo que se llama la credibilidad de los testigos, es decir, si éramos fiables, por decir, ¿no? Después la coherencia que había entre el relato de uno y el relato del otro, ¿no?
1: Sí.
2: Yo desde el día que decidí mi vocación, que fue en el año 82, yo llevo un cuaderno espiritual, ya voy por el número 40.
0: Una biblioteca tenés prácticamente.
2: Tenía muchas cosas escritas, así que eso también sirvió mucho como prueba, ¿no? Porque eran cosas que yo había escrito 8 años antes, que relataban los hechos que habían pasado.
1: Decías en un video que publicaste que todos los días inevitablemente controlabas el copón. Incluso lo pincharon con un palillo. Contanos detalle de esto, por favor, ¿cómo fue?
2: Yo lo miraba porque lo olía, porque sí. A mí me parecía raro, si era un pedazo de carne, que no se corrompiera, porque no estaba en una heladera ni nada, estaba guardado en un sagrario en el escritorio mío, sí. ¿No es cierto? Así que no tuvo ningún tipo de refrigeración, ¿no? Y nunca, nunca, nunca se pudrió, hasta el día de hoy, ¿no? Es decir, está seco como una costra, pero no se pudrió. Y lo que decía del pinchazo, sí, fue un episodio para mí muy asombroso, que es que en los primeros 40 días, que esto todavía estaba fresco, porque cuando se evaporó el agua, se secó y quedó como una costra. Pero antes de que esto pasara, el párroco, nosotros acabábamos de comer y el párroco lo trajo a la mesa. Y agarró un palillo de dientes y lo pinchó y sangró. Sangró poquito, ¿no? Como sangraría mi brazo si yo lo pincho con un palillo, ¿no? Y entonces, como estábamos en la comida, tomó una servilleta de tela blanca y empezó a hacer unos puntitos con el palillo. Y habrá hecho 6, 7 puntitos. Nosotros no sabíamos ni qué es lo que estaba haciendo, ni por qué lo hacía, ni nada. Todo nos parecía rarísimo, ¿no? Pero bueno, la cuestión es que a la semana nos regaló a cada uno un relicario que adentro tenía un pedacito de tela de esa servilleta con una gotita de sangre. Y eso se lo llevamos a los enfermos mucho tiempo. Ahora en este momento está como guardado ya en un relicario fijo, ¿no? Y él mismo le llevó uno de esos relicarios a San Juan Pablo II.
0: Ah, mirá qué lindo, qué hermoso, qué hermoso detalle. En la entrevista o en el video que está disponible en la plataforma de YouTube no está este detalle, ¿eh? No está este detalle qué bueno, qué
2: lindo. Yo tengo la foto de cuando el párroco se lo entrega a Juan Pablo II, ¿sí?
0: Qué hermoso, qué hermoso. Padre, el milagro eucarístico del anciano ocurrió en el siglo VIII en la ciudad del anciano, durante la misa que oficiaba un sacerdote.
2: Sí, muy al principio del siglo VIII, como del año 700.
0: Sí. Este sacerdote dudaba de la presencia real de Cristo en el pan y el vino consagrados, ¿no? ¿Se plantearon esta cuestión a vos también o a los otros curas?
2: Sí, mira, el pobre cardenal Guarnaccino, que era buenísimo y que yo lo quiero con devoción realmente, porque conmigo fue más que bueno. Pero él sospechaba que alguno de nosotros había dudado por esta historia, ¿no? De que en algunas oportunidades, no solo en el anciano, sino en otras también, un milagro eucarístico se da como una certificación que Jesús le da a un sacerdote que está dudando, ¿no? Entonces nos preguntaban si habíamos dudado, ¿no? Los cuatro le contestábamos que no teníamos duda, y la verdad así lo creo, porque viste, yo vivía ahí y conocía a los otros tres sacerdotes y a mí mismo, ¿no? Y dudas así de la Eucaristía, no, después pecados millones, pero dudas no. Y nada, y para él era un tema porque él decía, bueno, entonces ¿cuál es el sentido? claro, de esto. Si el sentido no fue confirmar una duda del sacerdote, ¿cuál es el sentido? Y nosotros le decíamos que interpretábamos que el sentido era recordarnos que Él está vivo. Sí. En la Eucaristía, que es real su presencia, sí, ¿no? Que no es un símbolo, ni una tradición, ni nada de eso, sino que es una verdad.
0: Encima, padre, ¿te sucede esto al año de haberte ordenado?
2: Sí, súper temprano, porque yo me ordené en agosto del 91 y esto me pasó en mayo del 92, así
0: qué
2: que
0: bárbaro.
2: Era un pichoncito, ¿viste? sí, fue muy sorprendente, sí.
1: Pero también para usted un milagro, ¿verdad? Que ocurra esto justamente.
2: Sí, para mí fue significativo porque evidentemente todo ese primer año fue muy significativo. Yo había ido a un seminario muy estricto, había tenido poca vida pastoral, mucha vida intelectual. Yo estudié en Toledo, en España, y entonces de repente volví a la Argentina, yo soy argentino, ¿no es cierto? Me ordenaba de sacerdote, empezaba con mis primeros pasos, ¿no?, en el ministerio, y pasa eso. Para mí fue muy beneficioso porque en realidad el protagonismo, ¿no?, que de Jesús, ¿no?, como decir, yo lo único que tengo que hacer es celebrar la misa, ¿no es cierto? Porque acá Jesús está vivo, Él va a hacer todo, ¿no es cierto? Claro. Eso fue una cosa que me marcó siempre, sí.
1: Qué importante. Sí. ¿Y por qué lo llaman signo eucarístico y no milagro eucarístico?
2: Bueno, esa fue una intervención del cardenal Bergoglio. Yo no estoy de acuerdo con lo que él propuso porque yo tengo una formación más tomista y él tenía una formación jesuítica, ¿no? Entonces él decía que un milagro no lo determinaba la ciencia, como pasaba en esto, que la ciencia determinaba que era un pedazo de miocardio vivo y herido, sino que lo determinaba las conversiones, las vocaciones, la adoración, el cambio de las personas, ¿no? Ahora, un milagro sería un milagro aun cuando nadie lo aceptara, ¿viste? Claro. En mi parecer, ¿no? Es decir, lo que la teología ha dicho en la historia, ¿no? Un milagro es algo objetivo, ¿no es cierto? No tiene que ver si es aceptado o es rechazado, ¿no? Es algo que pasa, que es una consecuencia que no tiene una causa. Y por eso la causa de eso es Dios, ¿no? Pero ya te digo, el cardenal Bergoglio prefería llamarlo signo eucarístico, no milagro eucarístico, ¿no?
0: Padre, te pregunto, ¿cómo fue el camino o el devenir comunitario de esa parroquia desde esta milagrosa manifestación del Señor?
2: Bueno, a tu criterio, ¿no? Aceptaciones, y cuando llegó ese informe, que llegó a principios del año 2000, el 8 de mayo del año 2000 vino el cardenal Bergoglio a celebrar la misa en la parroquia, y ahí fue que habló de que había ocurrido en esa parroquia un signo eucarístico, y nos dio permiso para que se adorara dentro de una custodia, con velas, de rodillas, es decir, de la misma manera que se adora la Eucaristía, ¿no? Claro. Es decir, que eso fue propiamente el acto por el cual se permitió el culto al milagro eucarístico, ¿no? Y entonces a partir de eso, claro, la mayoría de la gente no tenía ni idea de que eso había pasado hacía 8 años. Entonces primero se hizo un folleto en el cual se explicaba la situación. Y después se hicieron unas catequesis que primero fueron una vez por mes y ahora son 2 veces por mes, en donde, bueno, personas que conocen la historia, que tienen fotos para mostrar lo que pasó, explican muy bien el milagro y después llevan a ver y adorar esta reliquia, ¿no?, de este pedacito de miocardio, ¿no?
0: Claro. Sí, padre, el año pasado estuvo en el programa una de las guías, digamos, Laura Fucci, seguramente la conoces. Ella nos decía que en la comunidad no había entonces una, digamos, una capilla de adoración perpetua. Por ahí uno presume que
2: la construyeron a partir de esto, ¿no? Que construyeron una capilla al lado de la iglesia, se desarmó el altar en el que pasó esto, se conservan todas las partes, ¿no? Todo eso, pero se armó una nueva capilla muy linda de adoración, donde además de adorar el Santísimo se puede adorar la reliquia
0: de la... ¿Y son las 24 horas, padre, o es, digamos...?
2: No, tiene sus horarios, no es 24 horas. Yo sueño con eso, ¿no? Es decir, sí. Porque me parece que sería la respuesta linda a un hecho tan hermoso, ¿no?
1: Y, padre, ¿qué nos dice el Señor en este Corpus Christi y en el mes del Sagrado Corazón de Jesús?
2: Bueno, para mí es muy importante la herida de Jesús, porque eso lo dice el Sagrado Corazón, eso aparece en Jesús Misericordioso y eso aparece en este milagro, ¿no? Que Jesús está vivo y herido, ¿no? Porque que Jesús esté vivo lo sabemos porque resucitó, ¿no es cierto? Que está herido también lo sabemos porque el Evangelio nos cuenta que Jesús le hace poner la mano a Tomás en la herida de su costado, es decir, que sabemos que está herido, ¿no? Pero en los últimos exámenes, sobre todo, que los hizo el doctor Frederick Zugibe en Nueva York, dieron por resultado que Jesús, que el corazón de Jesús, que está en el milagro eucarístico, está sufriendo un estrés terrible. Está padeciendo muchísimo, ¿no es cierto? Está en un momento de una agonía espantosa. Entonces, eso que Jesús nos revele eso, para mí es muy significativo, ¿no? Porque como respuesta significa hay que consolarlo a Jesús, ¿no? Hay que amarlo, hay que visitarlo, hay que creer en él, hay que hacerle compañía, ¿no es cierto? Porque viste que en el Sagrado Corazón, que además estamos en el mes, Jesús le dice a Santa Margarita María, he aquí el corazón que tanto ha amado a los hombres y a cambio recibe tanta ingratitud, amadlo y reparadlo sin cesar, ¿no? Así que el mensaje ese de amar y de reparar me parece que es el mismo mensaje del milagro eucarístico, ¿no?
0: Qué hermoso mensaje, padre. Bueno, se nos fue rapidito esta entrevista que tiene gusto a poco, pero bueno, agradecerte por este sí que nos diste hace un tiempo ya para justo en este día poder contar con tu testimonio que vale mucho más que montones de libros que podamos leer sobre los milagros eucarísticos, el Sagrado Corazón, esta devoción que también nos llama a reparar ese corazón herido de nuestro Jesús, ¿no? Bueno, qué lindo. Agradecerte y pedirte tu bendición, ¿puede ser?
2: Sí, claro que sí. Bueno, la bendición para todos los oyentes, para ustedes, para todo el Chaco,
0: Eso.
2: Que Dios vaya delante de ustedes para guiarlos y detrás de ustedes para protegerlos, que les muestre su rostro y aparte de ustedes todo obstáculo con el mal. Que la bendición de Dios, que es Padre, Hijo y Espíritu Santo, descienda sobre ustedes, sobre sus familias y permanezca para siempre.
0: Amén. Un abrazo, padre, a tus órdenes para lo que necesites.
2: Abrazo y gracias.
0: Un abrazo. Un placer. Bendiciones.

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1: Queridos hermanos, en nombre del equipo nacional de la Renovación Carismática y de la Secretaría Nacional de Comunicación, le damos la bienvenida como nuevo programa a la Red Carismática Multimedia, al programa Soldado de Dios, que lo dirige, lo guía los hermanos de Resistencia Chaco. Que este tiempo sea un tiempo de mucha bendición, que sea un tiempo guiados por el Espíritu Santo y para que la palabra de Dios sea conocida y para que los hermanos puedan recibir este mensaje de Dios en todas partes. Que María Santísima, Madre Estrella de la Evangelización, siempre los acompañe y que cuentan con nuestro apoyo, con nuestra compañía. Que el Señor los bendiga y les damos la bienvenida.

0: escuchamos el saludo muy sentido para nosotros, la verdad que es muy importante este saludo de bienvenida de Nancy Alberó. Ella es representante de medios de la Renovación Carismática Católica de Argentina. Está bienvenida a la radio Red Carismática Multimedia. Así que un fuerte abrazo y una gran bendición para todos los hermanos de la Renovación que nos dieran esta pronta bienvenida, porque empezamos las gestiones y se fueron abriendo las puertas por gracia de Dios. Y cuando Dios dice vamos, tenemos que ir, ¿no es cierto, Carlito?
1: Así es, y la verdad que todo las palabras que dijeron de bienvenida es algo espectacular.
0: Es muy alentador, es muy alentador, y esto te da la esperanza de estar en la iglesia que va caminando junta, no uno por un lado, otro por el otro, sino caminar juntos. Esta iglesia sinodal que nos pedía el Papa Francisco. Y Carlitos, estamos en la solemnidad de Corpus Christi, recién terminaba una entrevista muy linda con el padre Eduardo Pérez del Lago, justamente hablando de este milagro eucarístico que se dio en la década del 90, de 1990, en la ciudad de Buenos Aires. Y desde la apologética también nuestro amigo Fabián Franco nos da una mano para, desde esta disciplina teológica que pretende defender la fe católica a través de la misma Biblia, hoy con una columna que habla justamente de la Eucaristía.
1: Así es, justamente la Eucaristía es el tesoro más grande que Cristo ha dejado a su Iglesia, fuente y culmen de toda vida, de toda la vida cristiana. Sin embargo, también es uno de los temas que más interrogantes y objeciones suscita fuera del ámbito católico.
0: Así es, Carlito, y desde la apologética, Fabián Franco nos propone profundizar en los fundamentos bíblicos y doctrinales que sostienen nuestra fe en la presencia real de Jesús en el Santísimo Sacramento, una enseñanza para conocer mejor, defender con claridad y amar más profundamente este inmenso don de Dios.
2: Buen día, Ernesto, buen día, Carlos. Saludos a la audiencia de Soldado de Dios. Bien, hoy vamos a hablar de la Eucaristía. Y el cuestionamiento principal de la Eucaristía es creer que solo se trata de un símbolo, un memorial, un recuerdo de que Jesús no estaba hablando de comerlo y beberlo literalmente, sino simbólicamente. Esta es la predicación de los que están fuera de la Iglesia Católica. Pero lo más triste es que nosotros, los mismos católicos, con nuestros actos, no demostramos que realmente creemos en la presencia real de Cristo en la Eucaristía. Si así fuera, seríamos cristianos de misa diaria, o al menos iríamos todos los días al Santísimo a encontrarnos con Cristo. Esta es una actitud mía y también de muchos católicos, que debemos cuestionarnos. Ahora vamos al texto que se alude para decir que solo es un símbolo. San Lucas capítulo 22, versículos del 17 al 19. Jesús recibió una copa, dio gracias y les dijo: tomen esto y repártanlo entre ustedes, porque les aseguro que ya no volveré a beber del jugo de la uva hasta que llegue el reino de Dios. Después tomó pan y, dando gracias, lo partió y se lo dio diciendo: esto es mi cuerpo que es entregado por ustedes. Hagan esto en memoria mía. Esta última parte, hagan esto en memoria mía, es el texto en que se basan para decir que solo es un símbolo para recordar, para hacer memoria de la última cena y nada más. ¿Cómo nos damos cuenta de que no es un símbolo ni un recuerdo? Interpretando el texto de Primera de Corintios, capítulo 11, versículo 17 en adelante. Aquí San Pablo le está hablando a la comunidad de Corintios y les está haciendo una serie de advertencias. El versículo 17 comienza diciendo: siguiendo con mis advertencias, no los puedo alabar por sus reuniones, pues son más para mal que para bien. Y Pablo comienza a reprocharles la forma en que se celebra la cena del Señor. En el versículo 23 siguiente les dice: yo he recibido del Señor lo que a mi vez les he transmitido. El Señor Jesús, la noche en que fue entregado, tomó pan y después de dar gracias lo partió diciendo: esto es mi cuerpo que es entregado por ustedes. Hagan esto en memoria mía. De igual manera, tomando la copa, después de haber cenado, dijo: esta copa es la nueva alianza en mi sangre. Todas las veces que la beban, háganlo en memoria mía. Fíjense bien, cada vez que comen de este pan y beben de esta copa, están proclamando la muerte del Señor hasta que venga. Por tanto, el que come el pan o bebe la copa del Señor indignamente, peca contra el cuerpo y la sangre del Señor. Cada uno, pues, examine su conciencia y luego podrá comer el pan y beber de la copa. El que come y bebe indignamente, sin discernir el cuerpo del Señor, come y bebe su propia condenación. Y por esta razón, varios de ustedes están enfermos y débiles, y algunos han muerto. Aquí vemos claramente en el versículo 27 que dice: comer el pan y beber la copa del Señor indignamente peca contra el cuerpo y la sangre del Señor. Dice peca contra el cuerpo y la sangre del Señor. Uno no puede pecar contra un símbolo o contra un recuerdo o una memoria. Sí se puede pecar contra el cuerpo y la sangre real de nuestro Señor Jesucristo. Esta es la forma en que podemos darnos cuenta de que no está hablando de un mero símbolo, sino de algo real. Después el mismo Señor Jesucristo, en San Juan 6, se encarga de dejar bien aclarado de que hay que comerlo y beberlo. San Juan 6, desde el versículo 27 en adelante hasta el 69, les repite a sus seguidores una y otra vez: yo soy el pan vivo bajado del cielo, el que come mi carne y bebe mi sangre tendrá vida eterna. Y el Catecismo de la Iglesia Católica nos dice en sus numerales 1323 y 1324. Nuestro Salvador, en la última cena, la noche en que fue entregado, instituyó el sacrificio eucarístico de su cuerpo y su sangre, para perpetuar por los siglos, hasta su vuelta, el sacrificio de la cruz, y confiar así a su esposa amada, la Iglesia, el memorial de su muerte y resurrección. Sacramento de piedad, signo de unidad, vínculo de amor, banquete pascual en el que se recibe a Cristo. El alma se llena de gracia y se nos da una prenda de la gloria futura. La Eucaristía es fuente y culmen de toda la vida cristiana. Los demás sacramentos, como también todos los ministerios eclesiales y las obras de apostolado, están unidos a la Eucaristía y a ella se ordenan. La Sagrada Eucaristía, en efecto, contiene todo el bien espiritual de la Iglesia, es decir, a Cristo mismo, nuestra Pascua. Bien, hermanos, hasta aquí la gotita de apologética del día de hoy. Dios mediante, nos volveremos a encontrar el próximo programa. Bendiciones.

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0: Bien, escuchábamos el saludo. Les cuento, amigos, que este mes es el mes aniversario de Soldados de Dios. Ya bien cerca del final, el 29 de junio, estaríamos cumpliendo, por gracia de Dios, 9 años ininterrumpidos. Ni la pandemia nos paró, Carlito.
1: Bueno
0: Dios estuvimos, está con nosotros. Estuvimos por ahí, digamos, a los tumbos, pero bueno, gracias a Dios nos pudimos, y todo como sociedad, como pueblo de Dios, también nos pudimos recuperar. Y ya empiezan a llegar los saludos, gracias a JJ de ahí de Bogotá, un saludo grande a la comunidad agustina también, por supuesto. Y bueno, vamos a ir viendo, también nuestro corazón se va ablandando un poquitito, esas fibras se van poniendo nostalgiosas, ¿no?, de todo el camino recorrido, ¿no, Carlos?
1: Sí, es, exactamente.
0: Bueno, justamente, y también decíamos esto de los archivos, ¿no, Carlito? Que al final vamos a tratar de ir viendo esto del archivo Vaticano, que en su momento era el archivo secreto del Vaticano.
1: Sí.
0: ¿Qué conducta que tenemos, ¿no?, con respecto a nuestros papeles, ¿no?, a nuestra documentación?
1: ¿Eh? Vos decís conducta, yo diría indisciplina a veces, porque
0: rebeldía.
1: Porque los papeles nuestros,
0: que rebeldía son documental.
1: Claro, que son importantes, que es de la familia, que debería preservarse, a sí. veces nos cuesta eso.
0: Sí, y esto de lo digital también como que atenta contra esa conducta, ¿no? Es como la fotografía. Sí. Es decir, lo revelamos, lo imprimimos y decir, no, si lo tenemos en una memoria y lo tenemos en la computadora, cuando te das cuenta, se corrompe eso, ya no tenés nada y esa fotito en la playa no la tenés más. Así que, bueno, yo creo que también esto de la conducta, ¿no?, esta efeméride, ¿no?, del Día Internacional de los Archivos, también nos llama la atención a tener nuestros archivos ante la duda de que te quieran cobrar de vuelta un
1: claro,
0: tema,
1: claro,
0: ¿no?
1: Vienen y te dicen, me debes 400, y vos decís, pero yo creo que pagué, creo, y entras a buscar y a buscar y a buscar hasta que...
0: Chau, ya tenés un cartelito en la frente que dice, perdiste.
1: Sí, no, o voy a ser más ordenado.
0: a partir de este momento voy a ordenar mis papeles. Pero bueno, yo creo que también, volviendo, ¿no?, a este mes del Sagrado Corazón de Jesús, creo que también ese orden que nos pide Dios para con nuestra vida, también en cierta manera repercute en los demás, personas que somos confiables. También en cierta manera estamos llamados también a ir creciendo y purificándonos permanentemente, ¿no? Y una de las actitudes por ahí que nos corrompen o por ahí nos dificultan en este caminar hacia la eternidad es justamente estos sentimientos amargos y feos que nos atentan, ¿no? Que, por ejemplo, Carlito, la envidia o la ambición, ¿viste? Qué difícil, ¿no?
1: Y justamente en nuestra vida cotidiana muchas veces nos encontramos luchando con sentimientos que, casi sin darnos cuenta, van ocupando espacio en el corazón. La envidia nos lleva a mirar lo que tienen los demás, mientras que la ambición desmedida puede hacernos perder de vista lo verdaderamente importante.
0: Sí, Carlitos, estos deseos desordenados que tenemos, ¿no? Mm. Y el orden justamente lo da Dios, esta presencia de Dios. Y en este mes que queremos tomarnos este lindo desafío de acariciar este sagrado corazón que sufre por nosotros,
1: sí.
0: Bueno, pedir justamente la gracia que Él mismo nos dé la posibilidad de perseverar en quitarnos esas cargas, como por ejemplo la que tomamos hoy, ¿no?, la de la envidia y de la ambición. Y con su estilo sencillo y profundo, el padre Mamerto Menapache nos invita a reflexionar sobre estas actitudes humanas que generan divisiones, también como que nos sentimos insatisfechos, ¿no?, por esta ambición, y por supuesto nos aleja al plan que Dios tiene para cada uno de nosotros. Así que lo invitamos a escuchar este cuento, esta reflexión, que nos ayudará a valorar nuestros dones y también a vivir con un corazón más agradecido y fraterno.
2: Queridos hermanos y amigos, buenas y santas para todos ustedes. Mientras le damos un poco al mate, lo estoy tomando con ustedes. Quiero agarrar el fin de semana y acompañarlos con una pequeña reflexión que tiene algo de filosófico o moral, si quieren. Una vuelta iban por un camino, de estos caminos de tierra, de campo, 12, vamos a llamarlo así con los nombres que solemos conocerlo, 2 lingeras, 2 crotos, o más discretamente 2 caminantes, con el mono al hombro, barba medio a medio tusar. No eran ni muy viejos ni tan jóvenes los dos, amigos los dos, en silencio, no tenía mucho que decir, un perrito tal vez podría acompañarlo de más atrás. Y de repente che, sienten que detrás venía un auto que bramaba, de esos autos, viste, que no frenan cuando ven a alguno caminando, sino que lo tapan de polvo, porque sabe que tal vez nunca ellos anduvieron a pie, y por lo tanto no saben que el que va a pie también tiene derecho al camino, y por lo tanto tiene tanto derecho como cualquier otro a usar el camino y a no ser llenado de polvo. La cuestión que no les dio mucho tiempo para reflexionar, uno se tiró para la derecha, el otro se tiró para la izquierda, y el auto pasó por entremedio, los tapó de polvo a los dos y se fue. Un autazo era, se veía clarito. Uno de los dos caminantes, cuando vio que pasó toda la polvadera, cargó el mono de vuelta, subió al camino y pensó para sus adentros. Desgraciado, ojalá un día también yo tenga un auto como vos, y entonces me voy a dar el gusto de taparte de tierra como vos me tapaste a mí. El otro, en cambio, más amargado, pensó para sus adentros. Desgraciado, ojalá un día tengas que ir a pie como yo y otro te tape de tierra como vos me tapaste a mí. Lo dejamos ahí la reflexión. Fíjense, el primero pensó para sus adentros, ojalá un día yo tenga un auto como vos y te pueda tapar de tierra. Y el otro, en cambio, pensó para sus adentros, ojalá que un día tengas que ir a pie como yo y otro te tape de tierra. El primero era un ambicioso. Quizás deseaba tener lo que el otro tenía. En cambio, el segundo era un envidioso, es decir, le deseaba al otro el mal que él estaba padeciendo. Ustedes miran que se parece mucho una cosa a la otra, pero sin embargo es diferente. La ambición no siempre es mala, a veces puede ser buena. Incluso una sana ambición me proyecta, me anima, me permite esforzarme para llegar a tener. Yo, por ejemplo, qué sé yo, pongámosle a usted, patrona, a usted joven que me está escuchando de 40 y algo de años, cuando ve que una amiga se casa, a lo mejor para sus adentro piensa, qué lindo sería si yo también me pudiera casar como ella. Es una ambición sana, linda, quizás un poco irreal, patrona, pero qué va a hacerle, pero linda. O sea, la ambición no siempre es mala, sobre todo cuando es posible y nos hace ambicionar cosas buenas. En cambio, la envidia es siempre mala. La envidia es desearle a otro el mal que yo estoy padeciendo. Ojalá tu marido se te vaya con otra. Eso es una envidia. La envidia es desearle al otro el mal que yo estoy padeciendo. No es desearme a mí el bien que el otro está viviendo. Entonces, fíjense, la envidia es siempre pecado. La envidia es una enfermedad triste. Yo diría, es un plato que se sirve frío. La envidia es la tristeza mía por el bien que tiene el otro. Y peor todavía, es la alegría mía por el mal que tiene el otro. Por eso la envidia es mala del lado que la pinten. En cambio, la ambición puede tener su lado bueno. Por eso les deseo que todos seamos un poquito ambiciosos. A lo mejor eso es bueno. Pero les deseo de corazón que Dios nos libre a todos de la envidia. La envidia es siempre mala y puede llevar a cosas muy feas. Digo, ¿no? Les deseo un lindo fin de semana y la bendición de Tata Dios, mientras le damos todavía un poco al mate, en el nombre del Padre, del Hijo y del Espíritu Santo. Amén.

queridos amigos de Soldados de Dios. Hoy quiero hacerles llegar un saludo muy especial a Ernesto Quiroz y a Carlos Parra, como así también a todo el equipo técnico y de producción, que les permite celebrar sus 9 años de vida. Seguramente estos 9 años han estado cargados de evangelización, de servicio y de llevar un mensaje de fe, esperanza y amor a tantos hogares. Agradecemos por su compromiso, su constancia y su generosidad en esta hermosa misión de comunicar a Cristo a través de los medios. El nombre de toda la familia de Radio Morenita del Valle, 104.5, transmitiendo desde Concepción en la provincia de Tucumán, les expresamos nuestras gratitudes y nuestras felicitaciones por este nuevo aniversario. Que Dios los bendiga abundantemente y que la Virgen del Valle los siga acompañando en cada paso de este camino. Un fuerte abrazo y nuevamente felices 9 años de vida al programa Soldados de Dios.

0: Bien, escuchábamos, Carlitos, el saludo de Maxi Rodríguez desde Concepción de Tucumán. Bueno, agradecer a él y a toda la familia de Morenita del Valle, que ya hace tiempo nos abriera también sus puertas para que esta propuesta de evangelización sea compartida en esa hermosa provincia. Y decíamos, Carlito, que estamos transitando los primeros pasos, ¿no?, de este mes de junio, que es dedicado al Sagrado Corazón de Jesús, ¿no?
1: Así es, y justamente la Iglesia Católica dedica el mes de junio al Sagrado Corazón de Jesús para que los fieles veneren, honren e imiten más intensamente el amor generoso y el fiel de Cristo para todas las personas. Este año se celebra este viernes 12 de junio. Esta fecha es variable, ya que se conmemora exactamente el viernes siguiente a la solemnidad del Corpus Christi.
0: Sí, y es un mes, Carlito, donde se le demuestra a Jesús a través de las obras, más que nada, no las palabras ni las buenas intenciones, sino obras. Cuánto se le ama, correspondiendo a su gran amor demostrado al entregarse a la muerte por sus hijos y quedándose en ese pedacito de pan, como decíamos hoy, ¿no?, en la Eucaristía, y enseñando el camino a la vida eterna. Este camino a la vida eterna es a través del servicio, ¿no?, a través de obras concretas. Y esta fiesta es movible, que honra el Sagrado Corazón de Jesús. Como decía Carlitos, en 1675 Jesús le dijo a Santa Margarita María que quería una fiesta del Sagrado Corazón y que se le celebrara el viernes después de la octava de Corpus Christi, y en 1856 la fiesta del Sagrado Corazón de Jesús se convirtió en una fiesta universal, Carlitos.
1: Justamente, la devoción al corazón de Jesús ha existido desde los inicios de la Iglesia, desde que se meditaba en el costado y el corazón.

0: corazón abierto del Señor.
1: Así es, Carlitos. ¿Cómo transmite Dios su amor? Esto lo decía el Papa Francisco, ¿no? Nuestro querido Francisco. Y su grandeza se manifiesta en la pequeñez, decía Francisco, con esa lucidez que lo caracterizaba, ¿no? Se manifiesta en la pequeñez y en la ternura. No nos pide grandes discursos sobre el amor, sino hacer pequeños gestos concretos en continuidad con él. O sea, en continuidad se quiere expresar que es que lo que dice Dios, nos pide Dios en su palabra, se traduce en actos concretos con nuestra vida cotidiana, ¿no, Carlitos?
0: Así es.
1: Y la Iglesia celebra la solemnidad del Sagrado Corazón de Jesús, que se podría decir que es la fiesta del amor de Dios.
0: Justamente, Dios ama siempre primero. Francisco aclara, no somos nosotros quienes hemos amado a Dios, sino Él que nos amó primero. Él es el primero en amar. Dios es así, siempre primero, nos espera primero, nos ama primero, nos ayuda primero.
1: Así es, Carlito. ¿Y cómo se manifiesta el amor? ¿Con cosas grandes? Ya decimos que no, porque se empequeñece esta manifestación. Se empequeñece, se apoca, ¿no?, con estos gestos de ternura, de bondad. Se hace pequeño, se acerca. Y con esta cercanía, con este empequeñecimiento, Él nos hace entender la grandeza del amor. Al grande se le entiende por medio de lo pequeño. Justamente, ¿no, Carlitos? En nuestras familias, ¿no? Nuestras madres, por ejemplo. Todo se veía en la mesa servida, pero por ahí ver lo de la trastienda, ¿no? Que tuvo que ir a comprar las cosas. No preguntan los hijos cómo hizo para comprar, ni de dónde salió el dinero, cómo le costó, lo que tuvo que hacer para presentar esa mesa. Nosotros vemos todo ya servido, ¿no? Y justamente la grandeza radica en eso, en poder servir con amor, ¿no, Carlito?
0: Exactamente. Y como vos decís, qué sacrificio más grande el de la madre y el de Cristo por nosotros. Qué sacrificio enorme. Y que a veces no somos tan agradecidos nosotros en darnos cuenta de eso, de la entrega que tuvo para con nosotros. Lo mismo que con nuestras madres. No somos tan agradecidos, claro, a veces.
1: Decía justamente el padre Eduardo Pérez del Lago, ¿no?, que ese corazón sufre, está fatigado, está estresado por todo lo que todos los desagravios que recibe, ¿no? Y bueno, pedir esta gracia de tener un corazón sencillo, agradecido, cercano y simple en las pequeñas cosas de la vida, que por ahí son las más difíciles de llevar adelante, ¿no?
0: Así es.
1: Por ahí podemos hacer una cosa grande, pero después, digamos, son minucias por ahí las que tenemos de relleno. Pero lo importante es ser constante en estas cosas buenas, cotidianas, en el tiempo, ¿no? Justamente en este camino de eternidad. Por eso los invitamos a escuchar una canción muy linda que se llama Mi Corazón, de la agrupación SDR.

Hola, muy buen día o muy buenas noches, depende de dónde nos sintonicen en este horario. Estamos sin dudas en un mes de bendiciones, muy simbólico y cargado de muchos afectos. Celebrar 9 años de evangelización y de tan importante expansión en tan poco tiempo es digno de festejo y sobre todo de agradecimientos. Soldados de Dios, muchas felicidades. Vamos por la primera década de muchas más, porque las obras de Dios son de todos los tiempos. Desde Radio Cáritas Universidad Católica les saludamos a través de quien les habla, Julio Quintana, jefe de prensa. Saludos.

0: Bien, escuchábamos a Julio Quintana, jefe de prensa de Radio Cáritas. Un fuerte abrazo, tuve la gracia, el regalo de Dios de poder conocerlo, y a él y al equipo de Radio Cáritas en Asunción, Paraguay. La verdad que nos recibieron como que nos conocíamos de toda la vida. La verdad que me emociona mucho recordarlo. Agradecer nuevamente esta apertura, este recibimiento que tuvimos ya hace ya varios meses. No recuerdo cuándo empezamos a compartir este programa con ellos, pero es como que nos conocimos desde siempre. Así que un fuerte abrazo para toda la familia radial de Radio Cáritas. Y Carlito, este fin de semana viene la procesión de Corpus Christi, ¿no?
1: Así es.
0: Tenemos la posibilidad de caminar en la procesión en nuestras parroquias. También un momento oportuno para hacer una adoración eucarística, recibir la gracia que Dios nos tiene preparado para cada uno de nosotros. Nos escucha, también nos habla de alguna manera, nos acompaña, ¿no? De poder participar de las procesiones, ¿no?
1: Exactamente. Como vos decís, participar, y también siempre tenemos algo para agradecer por la salud nuestra, de nuestra familia, por el trabajo, por la casa, porque siempre yo creo que estamos pidiendo ayuda, pidiéndole a Dios que nos acompañe, y pidiéndole también a través de la Virgen María que esté con nosotros, que a veces nos sentimos tan débiles en determinadas situaciones que la verdad es bueno reconocer que somos débiles.
0: Exactamente. Es bueno. Esto de lo que vos decís, ¿no? Esta debilidad que se transforman en faltas de caridad, ¿no? Falta de sencillez y falta de amor por sobre todas las cosas, por no ser capaces de reconocerlo a Dios en aquellos que nos necesitan. Justamente esta falta de compromiso se transforman en silencios y cobardías, mientras otros dan la vida por la verdad. También se traducen en omisiones, mientras otros dan todo por lo que están convencidos, dan todo lo que pueden. También esta falta de compromiso se transforma en promesas incumplidas, mientras otros se desviven por cumplirlas, en soberbia hacia otros, mientras otros disfrutan la humildad. También se traduce esta falta de compromiso en pecados ocultos, mientras algunos nos creen bastante buenos, en incoherencias, mientras otros sufren por ser coherentes, y con tantas otras cosas más que seguramente vamos como lastimando este corazón que está latiendo de amor por cada uno de nosotros, ¿no? Y recién decíamos esto de la procesión, ¿no? Seguramente en nuestros barrios, y más de uno de nosotros, cerremos nuestras puertas y ventanas a su paso. Por eso pidamos la gracia de poder abrir nuestros corazones para recibirlo con alegría. Aprovechar este momento para ir a las capillas, a las procesiones, para alabar y dar gracias a Dios por la vida, ¿no? Para renovar nuestra fe y pedir esta gracia de poder contagiar a otros con pequeños actos de amor y cercanía.

0: Bien, ya en el tramo final, Carlitos, ya se nos fue rapidito, la verdad que muy lindo, muy muy sentido, mucha presencia de Dios en la entrevista, en las canciones, también en las reflexiones. Muy lindo, la verdad que agradecidos con Dios. Y también queríamos, en cierta manera, fuimos hablando un poquito de los archivos y cómo nuestra conducta, ¿no? Cómo nos comportamos en el cuidado de nuestra documentación, ¿no? Sí, que es importante, sí, que por ahí hay que ser precavido, ¿no? Y cada 9 de junio se celebra el Día Internacional de los Archivos, Carlitos, una fecha para buscar destacar el valor justamente de los documentos que se preservan, ¿no? Y que contienen la memoria de la sociedad, de las instituciones y de nosotros, ¿no? De las personas, de nuestras cuestiones administrativas, por decirlo así, ¿no?
1: Claro, y justamente los archivos son muchos más que depósitos de papeles antiguos. En ellos se conservan testimonios que permiten reconstruir la historia, garantizar derechos, fortalecer la transparencia y transmitir a las nuevas generaciones el legado cultural de los pueblos.
0: Así es, y en el ámbito de la Iglesia Católica, Carlitos, uno de los archivos más importantes del mundo, es el hoy llamado Archivo Apostólico Vaticano. Este archivo fue fundado en el año 1612... custodia cerca de 12 siglos de documentación y más de 85 kilómetros de estanterías. Durante siglos fue conocido como el Archivo Secreto Vaticano, pero en el año 2019 el Papa Francisco decidió cambiar su denominación porque la palabra latina secretum significaba originalmente privado o personal, aunque con el tiempo fue interpretada erróneamente como algo oculto o algo inaccesible.
1: Así es, y en este Día Internacional de los Archivos reconocemos el trabajo silencioso de quienes custodian la memoria documental y hacen posible que la historia siga iluminando el camino de las generaciones presentes y futuras.
0: Así que a guardar los documentos, ¿eh?
1: Ordenadamente.

0: Y ya le entramos final de la edición de hoy. Te damos gracias por estar, por acompañarnos, por tus buenos deseos y oraciones para este apostolado, para que sea conforme a la voluntad de Dios. Este Dios que se hizo presente en los testimonios de vida y fe, en las reflexiones, también en su mensaje en este mes del Sagrado Corazón de Jesús, que nos pide que acariciemos este corazón que nos ama, amando con corazón y verdadero amor, no solo por cumplir, ni para quedar en paz con nosotros mismos, y mucho menos para aparentar ante los demás, sino con deseos de agradar a Dios y obrando con un corazón limpio. Estuvo en los controles técnicos y musicalización el señor Juan Flores. Gracias, Juancito, impecable como siempre. Carlos, muchas gracias.
1: Un placer. Y habiendo entregado tantas veces mi vida a las apariencias de este mundo, buscando la aprobación de todos, hoy quiero aprender a vivir a la manera de Jesús, alimentándome de su cuerpo y de su sangre, para entregarme con amor en el servicio generoso hacia los demás. Porque yo cuento contigo, yo confío en vos. Quiero la recompensa de tu amor, Sagrado Corazón de Jesús, yo confío en ti. Hasta la semana que viene, queridos amigos, y bendecidas jornadas para todos.

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En el nombre del Padre, y del Hijo, y del Espíritu Santo. Amén. Señor de la vida, te damos gracias por el don del deporte, por quienes glorifican a Dios con el ejercicio de sus cuerpos, por las amistades que nacen en la cancha y la alegría de jugar en equipo. Tú nos enseñas que en la vida, como en el juego, nadie se salva solo. Necesitamos del otro para crecer, para aprender a respetar, superar límites y celebrar juntos los logros alcanzados.

Te pedimos que el deporte sea siempre escuela de fraternidad y no de rivalidad vacía, espacio de encuentro y no de exclusión, camino de paz y no de violencia. Haz que quienes practican, entrenan o animan, descubran en el deporte un lenguaje universal que acerca culturas, une pueblos y siembra respeto, solidaridad y superación personal. Señor Jesús, que cada deporte sea parábola de una vida vivida contigo, colaborando con esfuerzo y alegría, viviendo con humildad en la derrota y gratitud en la victoria que nos ofreces en tu resurrección.

Que nunca falte a nosotros tu Espíritu, que nos hace un solo equipo unido contigo para construir comunión y fraternidad en la historia. Amén.

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0: Son las 11 con 15 minutos.
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0: Derrama, Señor, tu gracia en nuestros corazones, a fin de que, habiendo conocido por el anuncio del ángel el misterio de la encarnación de tu Hijo, nuestro Señor Jesucristo, podamos, por los méritos de su pasión y cruz, llegar a la gloria de la resurrección. Por Jesucristo nuestro Señor.
1: Amén.
0: Amén. Ave María Purísima,
1: sin pecado concebida.
2: Son las 12:02.

0: Que la paz del Señor sea con ustedes. En nombre del Padre, del Hijo y del Espíritu Santo. Amén. Bendícenos, Señor, y bendice los alimentos que vamos a tomar, recibidos de tu mano generosa por Jesucristo nuestro Señor. Bendice a los comensales de esta mesa y da a estos alimentos el poder de nutrirnos y hacernos sanos. Por favor, Padre nuestro, da de comer a los que no tienen. Gracias te damos por la vida y el sustento. Tú nos los das por quien eres y como recompensa al esfuerzo de nuestro trabajo. Permite, Señor, que el día de mañana mi trabajo y tu divina providencia traigan un plato a mi mesa. Te lo pedimos, Señor. Amén. Que nuestro Señor cuide tus pasos.
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0: Son las 12:18.
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0: Recemos juntos la oración por la patria. Jesucristo, Señor de la historia, te necesitamos. Nos sentimos heridos y agobiados. Precisamos tu alivio y fortaleza. Queremos ser nación, una nación cuya identidad sea la pasión por la verdad y el compromiso por el bien común. Danos la valentía de la libertad de los hijos de Dios para amar a todos sin excluir a nadie, privilegiando a los pobres y perdonando a los que nos ofenden, aborreciendo el odio y construyendo la paz. Concédenos la sabiduría del diálogo y la alegría de la esperanza que no defrauda. Vos nos convocás. Aquí estamos, Señor, cercanos a María, que desde Luján nos dice: Argentina, canta y camina. Jesucristo, Señor de la historia, te necesitamos.
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0: Iisus Hristos.
1: Amables oyentes de Radio Vaticana, Vatican News, bienvenidos al programa informativo en lengua española. Un cordial saludo de la redacción hispanoamericana y de quien les acompaña, Sebastián Sansón Ferrari, este martes 9 de junio de 2026 en la décima semana del tiempo ordinario. La Iglesia celebra la memoria litúrgica, entre otros, de San Efrén, diácono y doctor de la Iglesia. Hoy destacamos: cuarto día del viaje apostólico del Papa León XIV a España. El Santo Padre concluye la etapa madrileña y se dirige hacia Barcelona. En el pabellón 3 del IFEMA de Madrid se ha reunido con los voluntarios y les ha agradecido por su labor. La gratuidad es una levadura que hace crecer la calidad humana, ética y espiritual de una sociedad, porque podríamos decir que es un rasgo típico de la ciudad de Dios, ha resaltado el pontífice. Anoche, apoteósica acogida al obispo de Roma en el impresionante estadio Santiago Bernabéu, en el encuentro con la comunidad diocesana. El sucesor de Pedro recordó que hay que volver a aprender el arte espiritual de ser cordiales, sin el cual incluso el anuncio del Evangelio corre el riesgo de convertirse en una recepción impersonal y al perder eficacia deja espacio a la frustración y la desconfianza. En Barcelona, segunda etapa de su viaje apostólico a España, el Santo Padre preside la oración de la hora media en la Catedral de la Santa Cruz y Santa Eulalia y por la noche la vigilia de oración en el Estadio Olímpico Luis Companys. Cobo, tras la visita del Papa, nos ha dejado muchas tareas.

0: para el futuro. En instantes, el detalle de las noticias. Buena sintonía. El Papa León XIV ha querido concluir la etapa madrileña de su viaje apostólico a España con un encuentro especialmente significativo, una reunión con los más de 17.000 voluntarios que han hecho posible la organización de los distintos actos celebrados durante estos días en la capital. Ante ellos, congregados en el pabellón 3 de IFEMA, el recinto ferial madrileño, el pontífice expresó un profundo agradecimiento por su servicio y destacó que la gratuidad constituye uno de los testimonios más necesarios para el mundo actual. Os merecéis un gracias muy especial porque habéis ofrecido vuestra presencia y vuestro servicio y lo habéis hecho por amor al Señor, a la Iglesia y al Papa. Gracias de todo corazón, les dijo el Santo Padre.
1: He sabido que desde el principio vuestra respuesta a la convocatoria ha sido entusiasta. En pocos días habéis superado las cifras solicitadas y así las necesidades han quedado ampliamente cubiertas. Os habéis tomado días libres en el trabajo. Algunos de vosotros os habéis dedicado a tiempo completo durante meses, pero cada uno ha dado lo que ha podido, entregando corazón, manos, ideas, talentos, sonrisas. Que Dios os recompense como solo Él sabe hacerlo.

Me gustaría compartir con vosotros una sencilla reflexión que resumiría así. Los cristianos están llamados a llevar al mundo la levadura de la gratuidad. Jesús utilizó la imagen de la levadura en una parábola sobre el reino de los cielos, recogida por el evangelista Mateo. El reino de los cielos se parece a la levadura. Una mujer la amasa con 3 medidas de harina hasta que todo fermenta. Vuestra experiencia de estos días, como la de tantos hermanos y hermanas, voluntarios en circunstancias similares, pienso en el jubileo del año pasado, es un signo del reino que viene, y lo es por un aspecto esencial, la gratuidad. La gratuidad es una levadura que hace crecer la calidad humana, ética y espiritual de una sociedad, porque podríamos decir que es un rasgo típico de la ciudad de Dios, en un mundo continuamente influenciado por la lógica del interés y del lucro, donde el término crecimiento se reduce a la dimensión económico-financiera. Es necesario pensar y vivir según la lógica más verdadera, es decir, la de un crecimiento humano integral. Es la lógica del Evangelio que dice: y si hacéis bien solo a los que os hacen bien, ¿qué mérito tenéis? También los pecadores hacen lo mismo. Y si prestáis a aquellos de los que esperáis cobrar, ¿qué mérito tenéis? Queridos hermanos, Jesucristo vino a traer al mundo la levadura del reino de los cielos. La mezcló con la masa de nuestra humanidad enferma para sanarla desde dentro, con el agua y la sangre de su sacrificio y con el fuego del Espíritu Santo. Y tras su muerte y resurrección, envió a sus discípulos con la fuerza del mismo Espíritu para que fueran en el mundo signos e instrumentos de su reino, el reino de amor, de justicia, de paz. Esto se realiza mediante la predicación, pero también, y diría más aún, a través de un estilo de vida, una forma de pensar, de comportarse, que es la del Evangelio. Pues bien, un rasgo esencial de este estilo es la gratuidad que habéis testimoniado estos días aquí en Madrid. Gracias.

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1: La bondad, aunque sea de unos pocos, puede vencer el miedo de muchos. Sed para todos como una Biblia abierta, que en vuestros rostros y en vuestra vida se pueda encontrar la palabra de Dios. El amor efectivamente es el lenguaje que hace que todos se sientan como en casa. Este fue el aliento del Santo Padre a los participantes en el encuentro con la comunidad diocesana de la capital española, a quienes encontró este lunes, 8 de junio, en el Estadio Santiago Bernabéu de Madrid, en España. Tras haber escuchado los testimonios de los representantes de las diferentes realidades de la Iglesia madrileña, el Santo Padre manifestó su alegría de poder unir su voz a este gran himno de fe, a la de una familia eclesial que está aprendiendo el arte de la polifonía, es decir, de la unidad en la diversidad. Y comentando las palabras que le dirigió el arzobispo de Madrid, el Papa dijo que los números, los datos y los hechos no son suficientes para generar comunidad.
2: Queridos hermanos, queridas hermanas, buenas tardes. Yo supongo que para un jugador de fútbol, hacer un gol en este estadio es algo que les marca un poco la vida. Pero don José, hoy la Iglesia de Madrid ha hecho un golazo para siempre.

0: Gracias. Esta velada es un gran himno de fe. Y me complace unir mi voz a la vuestra para alabar a Dios y fortalecer los lazos de una familia eclesial tan hermosa que está aprendiendo el arte de la polifonía, es decir, de la unidad en la diversidad. Agradezco a vuestro arzobispo, don José, por haber introducido la parábola del canto, que muestra cómo los números, los datos y los hechos no son suficientes para generar comunidad. Nuestro corazón necesita cantar, es decir, interpretar los acontecimientos y las situaciones celebrando con los demás el sentido que irradian. Para la Iglesia, esto ocurre de manera singular en la liturgia, el gran memorial de la historia que nos ha salvado.
1: Este martes 9 de junio de 2026, en la segunda etapa del cuarto viaje apostólico internacional del Santo Padre León XIV, en este caso a España, el pontífice reza la hora media en la Catedral de la Santa Cruz y Santa Eulalia y por la noche preside la vigilia de oración en el Estadio Olímpico Luis Companis. Los invitamos a seguir en directo los distintos eventos del viaje apostólico del Santo Padre con comentarios en lengua española a través de Radio Vaticana y Vatican News. La visita del Papa León XIV dejó una profunda huella en la capital de España y en toda la nación. En una entrevista exclusiva con Vatican News, el cardenal José Cobocano, arzobispo metropolitano de Madrid, comparte sus impresiones iniciales, visiblemente emocionado y con una valoración sumamente positiva de lo vivido en unas jornadas que define como de una intensidad arrolladora. Compartimos algunos fragmentos de la entrevista concedida a nuestra enviada especial a Madrid, Patricia Inestrosa.
2: Bueno, yo creo que han sido días, primero, de intensos de preparación. Ha habido una preparación con mucho mimo, porque no queríamos que fuera un evento, sino que fuera un proceso, este viaje. Y efectivamente han sido días intensos de preparación. Y luego nos ha sorprendido en nuestras expectativas la respuesta que se ha recibido y la respuesta que ha recibido el Santo Padre, no solo de número, sino del calor de la Iglesia de Madrid, y hoy también sorprendidos por el calor de lo que es la recepción en el Parlamento y la recepción incluso en la Conferencia Episcopal. Sí.
3: Cardenal, ha sido algo que ha sorprendido a todos, este aplauso unánime de todos los políticos, que ha durado casi 10 minutos en una ovación de Viva el Papa y dando claramente señales de aceptación total, por supuesto, a sus palabras, a su largo discurso, porque fueron 7 páginas de su discurso.
2: Yo creo que es que se ha manifestado que la situación política y la situación social tienen sed de estos discursos, ¿no? Un discurso en el que participa la Iglesia, un discurso que habla siempre de alzar la mirada, es decir, de ir más allá de las diferencias, y yo creo que el Papa ha crecido en esta mañana como una autoridad moral y un referente ético y con sus propuestas, con las propuestas de la Iglesia en el escenario político europeo de nuevo, ¿eh? Yo creo que tal cual como él lo dice, es decir, yo creo que la Iglesia tiene el reto de crecer y de crecer, y ya viene en continuidad con lo que decía el Papa Francisco, ¿verdad? En este cambio de época, en este momento tan especial, la Iglesia tiene una tradición muy concreta, unas experiencias muy concretas, pero que no tiene por qué repetirlas. Significa de cómo el aprendizaje en la historia, cómo cambiamos los lenguajes, cambiamos las estructuras, pero vamos dando respuestas a los nuevos retos que van apareciendo, ¿no? Yo creo que la encíclica del Papa es una luz y un norte para entender esa afirmación.
1: Hasta aquí, amigos oyentes, el programa informativo en lengua española de Radio Vaticana y Vatican News este martes 9 de junio de 2026. Gracias por su sintonía. Para no perderse ningún detalle del viaje apostólico del Papa León XIV a España, visite nuestro sitio web vaticannews.va/es y nuestras redes sociales Facebook, X, Instagram, YouTube y WhatsApp. Que tenga un feliz martes. Alabado sea Jesucristo. Laudetur Jesus Christus.

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después de haber hablado antiguamente a nuestros padres por medio de los profetas, y en muchas ocasiones y de diversas maneras, ahora en este tiempo, Dios nos habla por medio de su Hijo, a quien constituyó heredero de todas las cosas y por quien hizo el mundo. Con el corazón agradecido y salvado, contemplamos el misterio de la encarnación de la mano de María Santísima, y como ella, respondemos a Dios que nos llama. Pongamos a nuestra Madre Patria bajo la protección de María Santísima, amando nuestras raíces, nuestra historia, en nuestra ciudad, en nuestro barrio. Es el primer paso para colaborar por un mundo más humano, más cristiano. Acompañamos a todos los docentes cristianos que inician un nuevo día de servicio a la sociedad en su oración al Señor y Maestro de nuestras vidas. Jesucristo, Divino Maestro, modelo de vocación que nos invita a vivir el Evangelio por el camino seguro de la fe, la esperanza y el amor. Danos sabiduría y fortaleza para la misión. Amigo atento, enséñanos a ser discípulos misioneros en nuestras comunidades educativas y a confiar que estás presente en cada corazón como fuente de encuentro y comunión. María, Madre y Maestra, que tu mirada pura, dulce y servicial oriente nuestra misión de educar y aprender en el camino de la vida y la verdad. Amén. San José, que junto a María tu esposa acompañaste el crecimiento de Jesús en sabiduría y en gracia, ruega por nosotros. A partir de este momento, Radio Buen Anuncio nos invita a compartir la palabra del Señor para este día a través del programa Gracias Señor, desde Parroquia San Roque de Concepción del Uruguay, provincia de Entre Ríos, Argentina.

buenas, buenas y santas. ¿Cómo están todos ustedes en este martes 9 de junio de 2026, en este programa que es Gracias, Señor, y que lo hacemos en el nombre del Padre y del Hijo y del Espíritu Santo? Amén. Ave María Purísima, sin pecado concebida, Sagrado Corazón de Jesús, en vos confío. Inmaculado Corazón de María, sed la salvación del alma mía. ¿Cómo están todos ustedes? Qué alegría encontrarnos en este espacio en donde queremos escuchar a Dios que nos habla al corazón en esta cercanía a la fiesta del Corazón de Jesús y del Inmaculado Corazón de María, que celebraremos el viernes y el sábado respectivamente. El viernes la fiesta del Sagrado Corazón, el sábado la fiesta del Inmaculado Corazón de María. Y Dios nos habla de corazón a corazón, las palabras salen de su corazón amoroso hacia el nuestro, entablando allí un vínculo. Nosotros no tenemos un trato formal, distante con nuestro Dios, sino que es un vínculo de amor. Él nos ha llamado amigos, se ha acercado, ha entablado amistad con nosotros, y en toda amistad hay diálogo, hay escucha, hay palabra, y es lo que queremos generar acá, este espacio de amistad entre Dios y los hombres. Y para recibir esta palabra que está dicha precisamente para este día, para este momento, porque es la que la liturgia nos ofrece, tenemos que pedir ayuda al Espíritu Santo. Es el Espíritu el que nos dispone, el que nos prepara, que prepara la tierra de nuestro corazón para que cuando caiga esta semilla germine y dé vida eterna. Así que ahora imploramos el Espíritu Santo. Ven, Espíritu Santo.

Gracias, Señor, por tu palabra, por tu Santo Espíritu. Queremos ahora entonces disponernos a escuchar la primera lectura del libro de los Reyes. Al cabo de un tiempo, el torrente se secó porque no había llovido en la región. Entonces, la palabra del Señor llegó a Elías en estos términos: Ve a Sarepta, que pertenece a Sidón, y establécete allí. Ahí yo he ordenado a una viuda que te provea de alimento. Él partió y se fue a Sarepta. Al llegar a la entrada de la ciudad, vi una viuda que estaba juntando leña. La llamó y le dijo: Por favor, tráeme en un jarro un poco de agua para beber. Mientras ella lo iba a buscar, la llamó y le dijo: Tráeme también en la mano un pedazo de pan. Pero ella respondió: Por la vida del Señor, tu Dios, no tengo pan cocido, sino solo un puñado de harina en el tarro y un poco de aceite en el frasco. Apenas recoja un manojo de leña, entraré a preparar un pan para mí y para mi hijo. Lo comeremos y luego moriremos. Elías le dijo: No temas, ve a hacer lo que has dicho, pero antes prepárame con eso una pequeña galleta y tráemela. Para ti y para tu hijo lo harás después. Porque así habla el Señor, el Dios de Israel: El tarro de harina no se agotará, ni el frasco de aceite se vaciará, hasta el día en que el Señor haga llover sobre la superficie del suelo. Ella se fue e hizo lo que le había dicho Elías. Comieron ella, él, su hijo, durante un tiempo. El tarro de harina no se agotó, ni se vació el frasco de aceite, conforme a la palabra que había pronunciado el Señor por medio de Elías. Palabra de Dios. Te alabamos, Señor.

En el día de ayer hemos comenzado a leer el libro de los Reyes y aparecía allí este personaje fundamental que es Elías, tan importante que esta figura iba a aparecer nuevamente antes de la llegada de Elías, antes de la llegada del Mesías. Fíjense que cuando van a hablar a Juan y le dice: ¿quién eres tú para hacer lo que realizas?, le dice: ¿eres el Mesías? No, eres Elías, eres el profeta. Entonces, la figura de Elías fue muy importante para Israel. Y le toca vivir en el Reino del Norte, en tiempos en que se habían introducido muchos cultos paganos. Entonces se retira de ese lugar donde había tanto culto a Baal, y es más, él había desafiado a los sacerdotes de Baal, había demostrado la falsedad de ese culto, los había matado, y la reina Jezabel lo amenazó y por eso tiene que huir, sale de allí huyendo por buscar sacar del engaño al pueblo, pero el pueblo y de la mano de su reina no quieren salir. Entonces, viendo a un pueblo infiel que no quiere escuchar a Dios ni dejarse educar por él, viene la profecía de que no habrá lluvia, y por lo tanto, si no hay agua, no hay fertilidad, no hay vida. Y fue a ese torrente que decía el texto de ayer, donde los cuervos le iban a dar de alimento, pero también ese torrente se seca. Y ahora es enviado a un lugar pagano. Él estaba en tierra de Israel, pero que estaban dando culto pagano, y se aleja de allí. Y Dios lo invita a ir hacia territorio pagano y obra a través, en este caso, de una pagana, como es la viuda de Sarepta. Pero me llama la atención que el texto diga: ve a Sarepta, que pertenece a Sidón, establécete allí. Ahí yo he ordenado a una viuda que te provea de alimento. Uno, si escucha, bueno, he ordenado a una viuda que te provea de alimento, uno dice, bueno, la viuda ya sabrá que me tiene que dar este alimento. Cuando el profeta Elías va a ese lugar, se encuentra con una mujer carente de todo, que está preparándose ya para morir, y esa era la que le iba a proveer. Si uno se pone a analizar, a meditar profundamente, qué gran fe la de Elías, porque no solo que no, esta mujer no sabe que tiene que proveerle, sino que no tiene con qué proveerle. Porque en realidad el que va a proveer de todo es Dios. Es Dios. ¿Por qué? No solo por esta profecía de que no se acabó el tarro, sino porque esta mujer creyó en él. O sea, ¿por qué esta mujer cree? Porque Dios la mueve a creer. Porque dice: ve que yo le he ordenado a esta viuda, es que él se iba a encargar de hacer lo imposible, que una pagana creyera en la palabra de alguien que venía a sacarle lo poco que tenía. Entonces, es Dios el que hace lo que quiere. Y en ese Dios nosotros debemos creer. No porque estén dadas las condiciones, sino que sin ninguna condición Dios obra. Por eso escuchaba el lema que el Papa ha puesto para esta visita a España, que realmente es maravilloso. No sé si han podido seguir algunos de los discursos, algunos de los eventos, muy muy lindo, muy enriquecedor. Es levanten la mirada y el texto que utiliza para decir esto es cuando Jesús le dice a los apóstoles: levanten la mirada, miren la cosecha que se viene. Y cuando los discípulos
en ese entonces miraban hacia ese lugar donde supuestamente se iba a dar una flor de cosecha, no veían más que campo arado, o sea, nada, no había nada. Y esto es lo de Dios, que de la nada saca, de la nada. Entonces, no son nuestras cualidades, nuestras capacidades, nuestros recursos, es todo el poder de Dios. Toda la gloria es para Él. Bien, y ahora vamos a rezar con el Salmo 4 que la liturgia nos ofrece para este día.

Evangelio de nuestro Señor Jesucristo según San Mateo. Jesús dijo a sus discípulos: ustedes son la sal de la tierra, pero si la sal pierde su sabor, ¿con qué se la volverá a salar? Ya no sirve para nada, sino para ser tirada y pisada por los hombres. Ustedes son la luz del mundo. No se puede ocultar una ciudad situada en la cima de una montaña, y no se enciende una lámpara para meterla debajo de un cajón, sino que se la pone sobre el candelero para que ilumine a todos los que están en la casa. Así debe brillar ante los ojos de los hombres la luz que hay en ustedes, a fin de que ellos vean sus buenas obras y glorifiquen al Padre que está en el cielo. Palabra del Señor. Gloria a ti, Señor Jesús.

Hemos escuchado en el día de ayer las bienaventuranzas, en la cual reconocíamos que Jesús era Dios. En el libro de Jesús de Nazaret, de Benedicto XVI, tiene, cuando habla de las bienaventuranzas, tiene un comentario de un rabino, de un judío que lee desde su fe, ¿no es cierto?, los evangelios. Y él dice, son muy bonitas las bienaventuranzas, pero me escandalizan porque lo que está diciendo allí Jesús es que no solo son palabras para ayudarnos a caminar en este camino de la vida hacia el cielo, sino que está indicando su divinidad. Es decir, Él es el legislador, Él es el que manda. Entonces, la divinidad. Entonces, lo primero que reconocemos es el que nos habla, es Dios. El que nos regala las bienaventuranzas es el mismo Dios. Él enseña con autoridad porque se sienta en la montaña. Eso muestra que es un rabí, que es un maestro. Y las bienaventuranzas, me encanta entenderlas a partir de otro texto de la palabra que dice, ¿de qué le sirve a un hombre ganar el mundo entero si pierde la vida? Claro, ese texto dice, ¿de qué le sirve a un hombre tener todos los bienes de este mundo si va a perder lo que es eterno? O sea, tener algo pasajero, preferir algo pasajero y perderse lo eterno. Entonces, feliz realmente es aquel que no pierde lo eterno, que vive en este mundo sin perder la eternidad. Por eso esta hermosa enseñanza de San Ignacio, en tanto y en cuanto. Es decir, feliz aquel que vive en tanto y en cuanto, que decimos, que toma las cosas de este mundo, aprovecha las cosas de este mundo en tanto y en cuanto lo acerquen a Dios. Y las rechaza, y rechaza las cosas de este mundo en tanto y en cuanto lo alejan de Dios. Feliz ese hombre, esa mujer, que sabe vivir no perdiendo la eternidad, sino viviendo aquí y preparándose para lo eterno. Entonces, después de esta hermosa enseñanza de las bienaventuranzas, dice, bueno, si ustedes viven así, son la sal y la luz del mundo. Es decir, si ustedes me aceptan como Dios, aceptan estas palabras y viven conforme a ella, se convierten en luz en medio de un mundo a oscuras. Se convierten en algo sabroso frente a lo insípido, a lo que ha perdido lo rico, ¿no? En medio de una sociedad insulsa. Entonces, vivir el Evangelio de nuestro Señor nos convierte realmente en factores importantes para la sociedad. Por eso dice, no pierdan esto, no pierdan la fe, no dejen de vivirla, no dejen de proclamarla, no dejen de celebrarla, que el mundo pueda ser iluminado a través de ustedes, que Dios los utilice, no porque ustedes son los mejores, nosotros somos los mejores, somos instrumentos en las manos de Dios, ser dóciles en las manos de Dios. Y entonces, viendo a Dios obrar a través nuestro, glorifiquen al Padre. Viendo a Dios en nosotros y la obra de Dios en nosotros, glorifiquen al Padre. Porque hemos sido hechos para darle gloria a Dios, no a la humanidad. Bueno, en esta novena del corazón de Jesús, queremos glorificarlo a Él. Y hacemos la novena. Ven, mi Dios, Espíritu Santo, a través de la poderosa intercesión del corazón doloroso e inmaculado de María, tu amadísima esposa. En este sexto día de la novena, oh sagrado corazón de Jesús e inmaculado corazón de María, por aquel amor al trabajo que caracterizó a cada bienaventurado del cielo en sus ocupaciones, por ordinarias y
agobiadoras que fueran, les suplico me concedan un gran espíritu de fe para procurar la gloria de Dios, la salvación de las almas y mi propia santificación. El Señor esté con ustedes. Y la bendición de Dios Todopoderoso, Padre, Hijo y Espíritu Santo, descienda sobre ustedes y permanezca para siempre. Bien, hoy martes tenemos la adoración en Capilla de Lourdes de las 8 a las 7 de la tarde. Los esperamos y aquí, luego de la misa, continúa la adoración. El jueves tendremos misa en Lourdes y el grupo de hombre San José será aquí en Casa del Niño. Y el viernes 12, 4 de la tarde, misa del Sagrado Corazón, a las 4 y a las 7 y media. Por ahí 4 de la tarde para la gente que le viene bien ese horario. Y el sábado a las 9 de la mañana en el hospital. Nos despedimos porque ya viene el panorama de noticias con en duplex con Para Siempre. Bien, hoy martes tenemos la adoración en Capilla de Lourdes de las 8 a las 7 de la tarde. Los esperamos y aquí, luego de la misa, continúa la adoración. El jueves tendremos misa en Lourdes y el grupo de hombre San José será aquí en Casa del Niño. Y el viernes 12, 4 de la tarde.

9 de la mañana en el hospital. Nos despedimos porque ya viene el panorama de noticias con en duplex con Radio La Qué Buena. Griselda nos acompaña. Chau, chau, hasta mañana.

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0: es la 1:33.
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Nel nome del Padre, e dell'Hijo e dello Spirito Santo. Amen. Señor de la vida, te damos gracias por el don del deporte, por quienes glorifican a Dios con el ejercicio de sus cuerpos, por las amistades que nacen en la cancha y la alegría de jugar en equipo. Tú nos enseñas que en la vida, como en el juego, nadie se salva solo. Necesitamos del otro para crecer, para aprender a respetar, superar límites y celebrar juntos los logros alcanzados.

Te pedimos que el deporte sea siempre escuela de fraternidad y no de rivalidad vacía, espacio de encuentro y no de exclusión, camino de paz y no de violencia. Haz que quienes practican, entrenan o animan, descubran en el deporte un lenguaje universal que acerca culturas, une pueblos y siembra respeto, solidaridad y superación personal. Señor Jesús, que cada deporte sea parábola de una vida vivida contigo, colaborando con esfuerzo y alegría, viviendo con humildad en la derrota y gratitud en la victoria que nos ofreces en tu resurrección.

nunca falte a nosotros tu Espíritu, que nos hace un solo equipo unido contigo para construir comunión y fraternidad en la historia. Amén.

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0: rezamos la coronilla de la Divina Misericordia. En el nombre del Padre, del Hijo y del Espíritu Santo. Amén. Padre nuestro que estás en el cielo, santificado sea tu nombre. Venga a nosotros tu reino. Hágase tu voluntad en la tierra como en el cielo.
1: Danos hoy nuestro pan de cada día. Perdona nuestras ofensas, como también nosotros perdonamos a los que nos ofenden. No nos dejes caer en la tentación y líbranos del mal. Amén.
0: Dios te salve María, llena eres de gracia. El Señor es contigo. Bendita tú eres entre todas las mujeres y bendito es el fruto de tu vientre, Jesús.
1: Santa María, Madre de Dios, ruega por nosotros pecadores, ahora y en la hora de nuestra muerte. Amén.
0: Creo en Dios, Padre Todopoderoso, Creador del cielo y de la tierra. Creo en Jesucristo, su único Hijo, nuestro Señor, que fue concebido por obra y gracia del Espíritu Santo, nació de Santa María Virgen, padeció bajo el poder de Poncio Pilato, fue crucificado, muerto y sepultado, descendió a los infiernos, al tercer día resucitó de entre los muertos, subió a los cielos y está sentado a la derecha de Dios Padre Todopoderoso. Desde allí ha de venir a juzgar a vivos y muertos.
1: Creo en el Espíritu Santo, la Santa Iglesia Católica, la comunión de los santos, el perdón de los pecados, la resurrección de la carne y la vida eterna. Amén.
0: Padre eterno, te ofrezco el cuerpo, la sangre, el alma y la divinidad de tu amadísimo Hijo, nuestro Señor Jesucristo, para el perdón de nuestros pecados y los del mundo entero. Por su dolorosa pasión,
1: ten misericordia de nosotros y del mundo entero.
0: Por su dolorosa pasión,
1: ten misericordia de nosotros y del mundo entero.
0: Por su dolorosa pasión,
1: ten misericordia de nosotros y del mundo entero.
0: Por su dolorosa pasión,
1: ten misericordia de nosotros y del mundo entero.
0: Por su dolorosa pasión,
1: ten misericordia de nosotros y del mundo entero.
0: Por su dolorosa pasión,
1: ten misericordia de nosotros y del mundo entero.
0: Por su dolorosa pasión,
1: ten misericordia de nosotros y del mundo entero.
0: Por su dolorosa pasión,
1: ten misericordia de nosotros y del mundo entero.
0: Por su dolorosa pasión,
1: ten misericordia de nosotros y del mundo entero.
0: Por su dolorosa pasión,
1: ten misericordia de nosotros y del mundo entero.
0: Padre eterno, te ofrezco el cuerpo, la sangre, el alma y la divinidad de tu amadísimo Hijo, nuestro Señor Jesucristo, para el perdón de nuestros pecados y los del mundo entero.
1: Por su dolorosa pasión,
0: ten misericordia de nosotros y del mundo entero.
1: Por su dolorosa pasión,
0: ten misericordia de nosotros y del mundo entero.
1: Por su dolorosa pasión,
0: ten misericordia de nosotros y del mundo entero.
1: Por su dolorosa pasión,
0: ten misericordia de nosotros y del mundo entero.
1: Por su dolorosa pasión,
0: ten misericordia de nosotros y del mundo entero.
1: Por su dolorosa pasión,
0: ten misericordia de nosotros y del mundo entero.
1: Por su dolorosa pasión,
0: ten misericordia de nosotros y del mundo entero.
1: Por su dolorosa pasión,
0: ten misericordia de nosotros y del mundo entero.
1: Por su dolorosa pasión,
0: ten misericordia de nosotros y del mundo entero.
1: Por su dolorosa pasión,
0: ten misericordia de nosotros y del mundo entero. Padre eterno, te ofrezco el cuerpo, la sangre, el alma y la divinidad de tu amadísimo Hijo, nuestro Señor Jesucristo, para el perdón de nuestros pecados y los del mundo entero. Por su dolorosa pasión,
1: ten misericordia de nosotros y del mundo entero.
0: Por su dolorosa pasión,
1: ten misericordia de nosotros y del mundo entero.
0: Por su dolorosa pasión,
1: ten misericordia de nosotros y del mundo entero.
0: Por su dolorosa pasión,
1: ten misericordia de nosotros y del mundo entero.
0: Por su dolorosa pasión,
1: ten misericordia de nosotros y del mundo entero.
0: Por su dolorosa pasión,
1: ten misericordia de nosotros y del mundo entero.
0: Por su dolorosa pasión,
1: ten misericordia de nosotros y del mundo entero.
0: Por su dolorosa pasión,
1: ten misericordia de nosotros y del mundo entero.
0: Por su dolorosa pasión,
1: ten misericordia de nosotros y del mundo entero.
0: Por su dolorosa pasión,
1: ten misericordia de nosotros y del mundo entero.
0: Padre eterno, te ofrezco el cuerpo, la sangre, el alma y la divinidad de tu amadísimo Hijo, nuestro Señor Jesucristo, para el perdón de nuestros pecados y los del mundo entero.
1: Por su dolorosa pasión,
0: ten misericordia de nosotros y del mundo entero.
1: Por su dolorosa pasión,
0: ten misericordia de nosotros y del mundo entero.
1: Por su dolorosa pasión,
0: ten misericordia de nosotros y del mundo entero.
1: Por su dolorosa pasión,
0: ten misericordia de nosotros y del mundo entero.
1: Por su dolorosa pasión,
0: ten misericordia de nosotros y del mundo entero.
1: Por su dolorosa pasión,
0: ten misericordia de nosotros y del mundo entero.
1: Por su dolorosa pasión,
0: ten misericordia de nosotros y del mundo entero.
1: Por su dolorosa pasión,
0: ten misericordia de nosotros y del mundo entero.
1: Por su dolorosa pasión,
0: ten misericordia de nosotros y del mundo entero.
1: Por su dolorosa pasión,
0: ten misericordia de nosotros y del mundo entero. Padre eterno, te ofrezco el cuerpo, la sangre, el alma y la divinidad de tu amadísimo Hijo, nuestro Señor Jesucristo, para el perdón de nuestros pecados y los del mundo entero. Por su dolorosa pasión,
1: ten misericordia de nosotros y del mundo entero.
0: Por su dolorosa pasión,
1: ten misericordia de nosotros y del mundo entero.
0: Por su dolorosa pasión,
1: ten misericordia de nosotros y del mundo entero.
0: Por su dolorosa pasión,
1: ten misericordia de nosotros y del mundo entero.
0: Por su dolorosa pasión,
1: ten misericordia de nosotros y del mundo entero.
0: Por su dolorosa pasión,
1: ten misericordia de nosotros y del mundo entero.
0: Por su dolorosa pasión,
1: ten misericordia de nosotros y del mundo entero.
0: Por su dolorosa pasión,
1: ten misericordia de nosotros y del mundo entero.
0: Por su dolorosa pasión,
1: ten misericordia de nosotros y del mundo entero.
0: Por su dolorosa pasión,
1: ten misericordia de nosotros y del mundo entero.
0: Santo Dios, Santo fuerte, Santo inmortal,
1: ten piedad de nosotros y del mundo entero.
0: Santo Dios, Santo fuerte, Santo inmortal,
1: ten piedad de nosotros y del mundo entero.
0: Santo Dios, Santo fuerte, Santo inmortal,
1: ten piedad de nosotros y del mundo entero.
0: En el nombre del Padre, del Hijo y del Espíritu Santo. Amén.

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En el Evangelio de este día martes, escuchamos que Jesús dijo a sus discípulos: «Ustedes son la sal de la tierra, pero si la sal pierde su sabor, ¿con qué se la volverá a salar? Ya no sirve para nada, sino para ser tirada y pisada por los hombres. Ustedes son la luz del mundo. No se puede ocultar una ciudad situada en la cima de una montaña, y no se enciende una lámpara para meterla debajo de un cajón, sino que se la pone sobre el candelero para que ilumine a todos los que están en la casa. Así debe brillar ante los ojos de los hombres la luz que hay en ustedes, a fin de que ellos vean sus buenas obras y glorifiquen al Padre que está en el cielo». Jesús dirige sus palabras directamente a los discípulos. A ellos les recuerda que, más allá del peligro de ser perseguidos y calumniados, una de las mayores tentaciones es que su tarea misionera en el mundo pueda perder fuerza u ocultar su vigor. Que sus obras o palabras dejen de transformar el mundo y terminen diluidas en el mundo. Los discípulos han de ser sal y luz. La sal condimenta, purifica y conserva los alimentos. La sal no es para sí misma, sino que está en función de lo que ella puede generar, ser condimento y sabor, preservar de la corrupción del exterior. Del mismo modo, los discípulos no existen para sí mismos, sino para los demás. El discípulo no puede perder el contenido y horizonte de su misión, que es el anuncio de la buena noticia del reino de Dios. Por lo tanto, el peso de la comparación de Jesús termina en la amenaza de ser arrojada y de ser pisoteada si no cumple con su misión. La luz ilumina, da claridad, en contraposición con la oscuridad y las tinieblas. La comparación con la luz adquiere todo su contenido y significación cuando propone la similitud de la ciudad sobre la montaña, visiblemente situada. La luz permite caminar seguros, sin obstáculos, y la ciudad en la montaña es como el faro en el mar que guía hacia dónde se debe caminar. Así, los discípulos de Jesús serán portadores de un anuncio salvador para los hombres, y por ello la misión de los discípulos se corresponde con la misión de su Maestro. La comunidad, que es la luz del mundo, debe hacer brillar esta luz del Evangelio para guiar a la humanidad al encuentro con Dios.

y recemos juntos esta oración. Señor, ayúdame a preservar la fuerza de la fe para anunciarte y transformar mis ambientes, siendo sal y luz para mis hermanos. Amén. Y que la bendición de Dios Todopoderoso, del Padre, del Hijo y del Espíritu Santo los acompañe siempre.

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nome del Padre, e dell'Hijo e dello Spirito Santo. Amen. Señor de la vida, damos gracias por el don del deporte, por quienes glorifican a Dios con el ejercicio de sus cuerpos, por las amistades que nacen en la cancha y la alegría de jugar en equipo. Tú nos enseñas que en la vida, como en el juego, nadie se salva solo. Necesitamos del otro para crecer, para aprender a respetar, superar límites y celebrar juntos los logros alcanzados.

Te pedimos que el deporte sea siempre escuela de fraternidad y no de rivalidad vacía, espacio de encuentro y no de exclusión, camino de paz y no de violencia. Haz que quienes practican, entrenan o animan, descubran en el deporte un lenguaje universal que acerca culturas, une pueblos y siembra respeto, solidaridad y superación personal. Señor Jesús, que cada deporte sea parábola de una vida vivida contigo, colaborando con esfuerzo y alegría, viviendo con humildad en la derrota y gratitud en la victoria que nos ofreces en tu resurrección.

0: nunca falte a nosotros tu Espíritu, que nos hace un solo equipo unido contigo para construir comunión y fraternidad en la historia. Amén.
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0: rezo del Santo Rosario. Humillados y con un corazón arrepentido pedimos perdón a Dios por todas nuestras ofensas, por tanta indiferencia y egoísmo, por los pecados cometidos contra la vida. Pedimos que su misericordia venga a nosotros en este momento. Pedimos por cada enfermo, por todo el personal de salud y sus familiares, por todos nuestros hermanos privados de su libertad. Y aquí ponemos todas aquellas intenciones que guarda nuestro corazón. Santa Virgen María, Madre de Dios y Madre nuestra, ruega por nosotros. Sagrado Corazón de Jesús, en ti confiamos todas nuestras intenciones.
1: En el nombre del Padre, del Hijo y del Espíritu Santo. Amén. Hoy contemplamos los misterios dolorosos. En el primer misterio contemplamos la oración de Jesús en el huerto. Enseguida Jesús salió y fue como de costumbre al monte de los Olivos, seguido de sus discípulos. Cuando llegaron, les dijo: «Oren para no caer en la tentación». Después se alejó de ellos y, puesto de rodillas, oraba: «Padre, si quieres, aleja de mí este cáliz, pero que no se haga mi voluntad, sino la tuya». Padre nuestro que estás en el cielo, santificado sea tu nombre. Venga a nosotros tu reino, hágase tu voluntad en la tierra como en el cielo.
2: Danos hoy nuestro pan de cada día, perdona nuestras ofensas, como también nosotros perdonamos a los que nos ofenden. No nos dejes caer en la tentación y líbranos del mal. Amén.
1: Dios te salve María, llena eres de gracia, el Señor es contigo. Bendita tú eres entre todas las mujeres y bendito es el fruto de tu vientre, Jesús.
2: Santa María, Madre de Dios, ruega por nosotros pecadores, ahora y en la hora de nuestra muerte. Amén.
1: Dios te salve María, llena eres de gracia, el Señor es contigo. Bendita tú eres entre todas las mujeres y bendito es el fruto de tu vientre, Jesús.
2: Santa María, Madre de Dios, ruega por nosotros pecadores, ahora y en la hora de nuestra muerte. Amén.
1: Dios te salve María, llena eres de gracia, el Señor es contigo. Bendita tú eres entre todas las mujeres y bendito es el fruto de tu vientre, Jesús.
2: Santa María, Madre de Dios, ruega por nosotros pecadores, ahora y en la hora de nuestra muerte. Amén.
1: Dios te salve María, llena eres de gracia, el Señor es contigo. Bendita tú eres entre todas las mujeres y bendito es el fruto de tu vientre, Jesús.
2: Santa María, Madre de Dios, ruega por nosotros pecadores, ahora y en la hora de nuestra muerte. Amén.
1: Dios te salve María, llena eres de gracia, el Señor es contigo. Bendita tú eres entre todas las mujeres y bendito es el fruto de tu vientre, Jesús.
2: Santa María, Madre de Dios, ruega por nosotros pecadores, ahora y en la hora de nuestra muerte. Amén.
1: Dios te salve María, llena eres de gracia, el Señor es contigo. Bendita tú eres entre todas las mujeres y bendito es el fruto de tu vientre, Jesús.
2: Santa María, Madre de Dios, ruega por nosotros pecadores, ahora y en la hora de nuestra muerte. Amén.
1: Dios te salve María, llena eres de gracia, el Señor es contigo. Bendita tú eres entre todas las mujeres y bendito es el fruto de tu vientre, Jesús.
2: Santa María, Madre de Dios, ruega por nosotros pecadores, ahora y en la hora de nuestra muerte. Amén.
1: Dios te salve María, llena eres de gracia, el Señor es contigo. Bendita tú eres entre todas las mujeres y bendito es el fruto de tu vientre, Jesús.
2: Santa María, Madre de Dios, ruega por nosotros pecadores, ahora y en la hora de nuestra muerte. Amén.
1: Dios te salve María, llena eres de gracia, el Señor es contigo. Bendita tú eres entre todas las mujeres y bendito es el fruto de tu vientre, Jesús.
2: Santa María, Madre de Dios, ruega por nosotros pecadores, ahora y en la hora de nuestra muerte. Amén.
1: Dios te salve María, llena eres de gracia, el Señor es contigo. Bendita tú eres entre todas las mujeres y bendito es el fruto de tu vientre, Jesús.
2: Santa María, Madre de Dios, ruega por nosotros pecadores, ahora y en la hora de nuestra muerte. Amén.
1: Gloria al Padre, al Hijo y al Espíritu Santo.
2: Como era en el principio, ahora y siempre, por los siglos de los siglos. Amén.
1: En el segundo misterio contemplamos la flagelación de Jesús. Pilato les dijo: ya que ustedes tienen la costumbre de que pongan libertad a alguien en ocasión de la Pascua, ¿quieren que suelte al rey de los judíos? Ellos comenzaron a gritar diciendo: a él no, a Barrabás. Pilato, para contentar a la multitud, les puso en libertad a Barrabás y mandó entonces azotar a Jesús. Oremos.
2: Padre nuestro que estás en el cielo, santificado sea tu nombre. Venga a nosotros tu reino y hágase tu voluntad en la tierra como en el cielo.
1: Danos hoy nuestro pan de cada día, perdona nuestras ofensas, como también nosotros perdonamos a los que nos ofenden. No nos dejes caer en la tentación y líbranos del mal. Amén.
2: Dios te salve María, llena eres de gracia, el Señor es contigo. Bendita tú eres entre todas las mujeres y bendito es el fruto de tu vientre Jesús.
1: Santa María, Madre de Dios, ruega por nosotros pecadores, ahora y en la hora de nuestra muerte. Amén.
2: Dios te salve María, llena eres de gracia, el Señor es contigo. Bendita tú eres entre todas las mujeres, y bendito es el fruto de tu vientre Jesús.
1: Santa María, Madre de Dios, ruega por nosotros pecadores, ahora y en la hora de nuestra muerte. Amén.
2: Dios te salve María, llena eres de gracia, el Señor es contigo. Bendita tú eres entre todas las mujeres, y bendito es el fruto de tu vientre Jesús.
1: Santa María, Madre de Dios, ruega por nosotros pecadores, ahora y en la hora de nuestra muerte. Amén.
2: Dios te salve María, llena eres de gracia, el Señor es contigo. Bendita tú eres entre todas las mujeres, y bendito es el fruto de tu vientre Jesús.
1: Santa María, Madre de Dios, ruega por nosotros pecadores, ahora y en la hora de nuestra muerte. Amén.
2: Dios te salve María, llena eres de gracia, el Señor es contigo. Bendita tú eres entre todas las mujeres, y bendito es el fruto de tu vientre Jesús.
1: Santa María, Madre de Dios, ruega por nosotros pecadores, ahora y en la hora de nuestra muerte. Amén.
2: Dios te salve María, llena eres de gracia, el Señor es contigo. Bendita tú eres entre todas las mujeres, y bendito es el fruto de tu vientre Jesús.
1: Santa María, Madre de Dios, ruega por nosotros pecadores, ahora y en la hora de nuestra muerte. Amén.
2: Dios te salve María, llena eres de gracia, el Señor es contigo. Bendita tú eres entre todas las mujeres, y bendito es el fruto de tu vientre Jesús.
1: Santa María, Madre de Dios, ruega por nosotros pecadores, ahora y en la hora de nuestra muerte. Amén.
2: Dios te salve María, llena eres de gracia, el Señor es contigo. Bendita tú eres entre todas las mujeres, y bendito es el fruto de tu vientre Jesús.
1: Santa María, Madre de Dios, ruega por nosotros pecadores, ahora y en la hora de nuestra muerte. Amén.
2: Dios te salve María, llena eres de gracia, el Señor es contigo. Bendita tú eres entre todas las mujeres, y bendito es el fruto de tu vientre Jesús.
1: Santa María, Madre de Dios, ruega por nosotros pecadores, ahora y en la hora de nuestra muerte. Amén.
2: Dios te salve María, llena eres de gracia, el Señor es contigo. Bendita tú eres entre todas las mujeres, y bendito es el fruto de tu vientre Jesús.
1: Gloria, Santa María, Madre de Dios, ruega por nosotros pecadores, ahora y en la hora de nuestra muerte. Amén.
2: Gloria al Padre, al Hijo y al Espíritu Santo.
1: Como era en el principio, ahora y siempre, por los siglos de los siglos. Amén. En el tercer misterio contemplamos la coronación de espinas. Los soldados tejieron una corona de espinas y se la pusieron sobre la cabeza. Lo revistieron con un manto rojo y acercándose le decían: «Salud, Rey de los judíos», y lo abofeteaban. Jesús salió llevando la corona de espinas y el manto rojo. Padre nuestro que estás en el cielo, santificado sea tu nombre. Venga a nosotros tu reino, hágase tu voluntad en la tierra como en el cielo.
2: Danos hoy nuestro pan de cada día, perdona nuestras ofensas, como también nosotros perdonamos a los que nos ofenden. No nos dejes caer en la tentación y líbranos del mal. Amén.
1: Dios te salve María, llena eres de gracia, el Señor es contigo. Bendita tú eres entre todas las mujeres y bendito es el fruto de tu vientre Jesús.
2: Santa María, Madre de Dios, ruega por nosotros pecadores, ahora y en la hora de nuestra muerte. Amén.
1: Dios te salve María, llena eres de gracia, el Señor es contigo. Bendita tú eres entre todas las mujeres y bendito es el fruto de tu vientre Jesús.
2: Santa María, Madre de Dios, ruega por nosotros pecadores, ahora y en la hora de nuestra muerte. Amén.
1: Dios te salve María, llena eres de gracia, el Señor es contigo. Bendita tú eres entre todas las mujeres y bendito es el fruto de tu vientre Jesús.
2: Santa María, Madre de Dios, ruega por nosotros pecadores, ahora y en la hora de nuestra muerte. Amén.
1: Dios te salve María, llena eres de gracia, el Señor es contigo. Bendita tú eres entre todas las mujeres y bendito es el fruto de tu vientre Jesús.
2: Santa María, Madre de Dios, ruega por nosotros pecadores, ahora y en la hora de nuestra muerte. Amén.
1: Dios te salve María, llena eres de gracia, el Señor es contigo. Bendita tú eres entre todas las mujeres y bendito es el fruto de tu vientre Jesús.
2: Santa María, Madre de Dios, ruega por nosotros pecadores, ahora y en la hora de nuestra muerte. Amén.
1: Dios te salve María, llena eres de gracia, el Señor es contigo. Bendita tú eres entre todas las mujeres y bendito es el fruto de tu vientre Jesús.
2: Santa María, Madre de Dios, ruega por nosotros pecadores, ahora y en la hora de nuestra muerte. Amén.
1: Dios te salve María, llena eres de gracia, el Señor es contigo. Bendita tú eres entre todas las mujeres y bendito es el fruto de tu vientre Jesús.
2: Santa María, Madre de Dios, ruega por nosotros pecadores, ahora y en la hora de nuestra muerte. Amén.
1: Dios te salve María, llena eres de gracia, el Señor es contigo. Bendita tú eres entre todas las mujeres y bendito es el fruto de tu vientre Jesús.
2: Santa María, Madre de Dios, ruega por nosotros pecadores, ahora y en la hora de nuestra muerte. Amén.
1: Dios te salve María, llena eres de gracia, el Señor es contigo. Bendita tú eres entre todas las mujeres y bendito es el fruto de tu vientre Jesús.
2: Santa María, Madre de Dios, ruega por nosotros pecadores, ahora y en la hora de nuestra muerte. Amén.
1: Dios te salve María, llena eres de gracia, el Señor es contigo. Bendita tú eres entre todas las mujeres y bendito es el fruto de tu vientre Jesús.
2: Santa María, Madre de Dios, ruega por nosotros pecadores, ahora y en la hora de nuestra muerte. Amén.
1: Gloria al Padre, al Hijo y al Espíritu Santo.
2: Como era en un principio, ahora y siempre, por los siglos de los siglos. Amén.
1: En el cuarto misterio contemplamos a Jesús con la cruz a cuestas, camino al Calvario. Pilato dijo a los judíos: «Aquí tienen a su rey». Ellos vociferaban: «¡Que muera, que muera, crucifícalo!». Pilato les dijo: «¿Voy a crucificar a su rey?». Los sumos sacerdotes respondieron: «No tenemos otro rey que el César». Entonces Pilato se lo entregó para que lo crucifiquen y ellos se lo llevaron. Jesús, cargando sobre sí la cruz, salió de la ciudad para dirigirse al lugar llamado del Cráneo, en hebreo, Gólgota. Oremos.
2: Padre nuestro que estás en el cielo, santificado sea tu nombre. Venga a nosotros tu reino y hágase tu voluntad en la tierra como en el cielo.
1: Danos hoy nuestro pan de cada día, perdona nuestras ofensas, como también nosotros perdonamos a los que nos ofenden. No nos dejes caer en la tentación y líbranos del mal. Amén.
2: Dios te salve María, llena eres de gracia, el Señor es contigo. Bendita tú eres entre todas las mujeres y bendito es el fruto de tu vientre Jesús.
1: Santa María, Madre de Dios, ruega por nosotros pecadores, ahora y en la hora de nuestra muerte. Amén.
2: Dios te salve María, llena eres de gracia, el Señor es contigo. Bendita tú eres entre todas las mujeres, y bendito es el fruto de tu vientre Jesús.
1: Santa María, Madre de Dios, ruega por nosotros pecadores, ahora y en la hora de nuestra muerte. Amén.
2: Dios te salve María, llena eres de gracia, el Señor es contigo. Bendita tú eres entre todas las mujeres, y bendito es el fruto de tu vientre, Jesús.
1: Santa María, Madre de Dios, ruega por nosotros pecadores, ahora y en la hora de nuestra muerte. Amén.
2: Dios te salve María, llena eres de gracia, el Señor es contigo. Bendita tú eres entre todas las mujeres, y bendito es el fruto de tu vientre, Jesús.
1: Santa María, Madre de Dios, ruega por nosotros pecadores, ahora y en la hora de nuestra muerte. Amén.
2: Dios te salve María, llena eres de gracia, el Señor es contigo. Bendita tú eres entre todas las mujeres, y bendito es el fruto de tu vientre Jesús.
1: Santa María, Madre de Dios, ruega por nosotros pecadores, ahora y en la hora de nuestra muerte. Amén.
3: Dios te salve María, llena eres de gracia, el Señor es contigo. Bendita tú eres entre todas las mujeres, y bendito es el fruto de tu vientre, Jesús.
1: Santa María, Madre de Dios, ruega por nosotros pecadores, ahora y en la hora de nuestra muerte. Amén.
3: Dios te salve María, llena eres de gracia, el Señor es contigo. Bendita tú eres entre todas las mujeres, y bendito es el fruto de tu vientre, Jesús.
1: Santa María, Madre de Dios, ruega por nosotros pecadores, ahora y en la hora de nuestra muerte. Amén.
3: Dios te salve María, llena eres de gracia, el Señor es contigo. Bendita tú eres entre todas las mujeres, y bendito es el fruto de tu vientre, Jesús.
1: Santa María, Madre de Dios, ruega por nosotros pecadores, ahora y en la hora de nuestra muerte. Amén.
3: Dios te salve María, llena eres de gracia, el Señor es contigo. Bendita tú eres entre todas las mujeres, y bendito es el fruto de tu vientre, Jesús.
1: Santa María, Madre de Dios, ruega por nosotros pecadores, ahora y en la hora de nuestra muerte. Amén.
3: Dios te salve María, llena eres de gracia, el Señor es contigo. Bendita tú eres entre todas las mujeres, y bendito es el fruto de tu vientre, Jesús.
1: Gloria, Santa María, Madre de Dios, ruega por nosotros pecadores, ahora y en la hora de nuestra muerte. Amén.
3: Gloria al Padre, al Hijo y al Espíritu Santo.
1: Como era en el principio, ahora y siempre, por los siglos de los siglos. Amén. En el quinto misterio contemplamos la crucifixión y muerte de nuestro Señor Jesucristo. Cuando llegaron al lugar llamado del cráneo, lo crucificaron junto con los malhechores, uno a su derecha y el otro a su izquierda. El sol se eclipsó y la oscuridad cubrió toda la tierra hasta las 3 de la tarde. El velo del templo se rasgó por el medio. Jesús con un grito exclamó: «Padre, en tus manos encomiendo mi espíritu». Y diciendo esto, expiró. Padre nuestro que estás en el cielo, santificado sea tu nombre. Venga a nosotros tu reino. Hágase tu voluntad en la tierra como en el cielo.
3: Danos hoy nuestro pan de cada día. Perdona nuestras ofensas, como también nosotros perdonamos a los que nos ofenden. No nos dejes caer en la tentación y líbranos del mal. Amén.
1: Dios te salve María, llena eres de gracia, el Señor es contigo. Bendita tú eres entre todas las mujeres y bendito es el fruto de tu vientre, Jesús.
3: Santa María, Madre de Dios, ruega por nosotros pecadores, ahora y en la hora de nuestra muerte. Amén.
1: Dios te salve María, llena eres de gracia, el Señor es contigo. Bendita tú eres entre todas las mujeres y bendito es el fruto de tu vientre, Jesús.
3: Santa María, Madre de Dios, ruega por nosotros pecadores, ahora y en la hora de nuestra muerte. Amén.
1: Dios te salve María, llena eres de gracia, el Señor es contigo. Bendita tú eres entre todas las mujeres y bendito es el fruto de tu vientre, Jesús.
3: Santa María, Madre de Dios, ruega por nosotros pecadores, ahora y en la hora de nuestra muerte. Amén.
1: Dios te salve María, llena eres de gracia, el Señor es contigo. Bendita tú eres entre todas las mujeres, y bendito es el fruto de tu vientre, Jesús.
3: Santa María, Madre de Dios, ruega por nosotros pecadores, ahora y en la hora de nuestra muerte. Amén.
1: Dios te salve María, llena eres de gracia, el Señor es contigo. Bendita tú eres entre todas las mujeres, y bendito es el fruto de tu vientre, Jesús.
3: Santa María, Madre de Dios, ruega por nosotros pecadores, ahora y en la hora de nuestra muerte. Amén.
1: Dios te salve María, llena eres de gracia, el Señor es contigo. Bendita tú eres entre todas las mujeres y bendito es el fruto de tu vientre, Jesús.
3: Santa María, Madre de Dios, ruega por nosotros pecadores, ahora y en la hora de nuestra muerte. Amén.
1: Dios te salve María, llena eres de gracia, el Señor es contigo. Bendita tú eres entre todas las mujeres y bendito es el fruto de tu vientre, Jesús.
3: Santa María, Madre de Dios, ruega por nosotros pecadores, ahora y en la hora de nuestra muerte. Amén.
1: Dios te salve María, llena eres de gracia, el Señor es contigo. Bendita tú eres entre todas las mujeres, y bendito es el fruto de tu vientre, Jesús.
3: Santa María, Madre de Dios, ruega por nosotros pecadores, ahora y en la hora de nuestra muerte. Amén.
1: Dios te salve María, llena eres de gracia, el Señor es contigo. Bendita tú eres entre todas las mujeres, y bendito es el fruto de tu vientre, Jesús.
3: Santa María, Madre de Dios, ruega por nosotros pecadores, ahora y en la hora de nuestra muerte. Amén.
1: Dios te salve María, llena eres de gracia, el Señor es contigo. Bendita tú eres entre todas las mujeres y bendito es el fruto de tu vientre, Jesús.
2: Santa María, Madre de Dios, ruega por nosotros pecadores, ahora y en la hora de nuestra muerte. Amén.
1: Gloria al Padre, al Hijo y al Espíritu Santo.
2: Como era en un principio, ahora y siempre, por los siglos de los siglos. Amén.
1: Rezamos por el Papa, por la Iglesia, por las almas del purgatorio y por las vocaciones sacerdotales y religiosas. Padre nuestro que estás en el cielo, santificado sea tu nombre. Venga a nosotros tu reino, hágase tu voluntad en la tierra como en el cielo.
2: Danos hoy nuestro pan de cada día, perdona nuestras ofensas, como también nosotros perdonamos a los que nos ofenden. No nos dejes caer en la tentación y líbranos del mal. Amén.
1: Dios te salve María, llena eres de gracia, el Señor es contigo. Bendita tú eres entre todas las mujeres y bendito es el fruto de tu vientre, Jesús.
2: Santa María, Madre de Dios, ruega por nosotros pecadores, ahora y en la hora de nuestra muerte. Amén.
1: Dios te salve María, llena eres de gracia, el Señor es contigo. Bendita tú eres entre todas las mujeres y bendito es el fruto de tu vientre, Jesús.
2: Santa María, Madre de Dios, ruega por nosotros pecadores, ahora y en la hora de nuestra muerte. Amén.
1: Dios te salve María, llena eres de gracia, el Señor es contigo. Bendita tú eres entre todas las mujeres y bendito es el fruto de tu vientre, Jesús.
2: Santa María, Madre de Dios, ruega por nosotros pecadores, ahora y en la hora de nuestra muerte. Amén.
1: Gloria al Padre, al Hijo y al Espíritu Santo.
2: Como era en un principio, ahora y siempre, por los siglos de los siglos. Amén.
1: Bendita sea tu pureza y eternamente lo sea, pues todo un Dios se recrea en tan graciosa belleza. A ti, celestial princesa, Virgen Sagrada María, yo te ofrezco en este día alma, vida y corazón. Mírame con compasión, no me dejes, Madre mía. En el nombre del Padre, del Hijo y del Espíritu Santo. Amén.
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0: 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Apacienta mis corderos, pastorea
1: los león. Desde hoy serás pastor. Recemos juntos la oración por la patria. Jesucristo, Señor de la historia, te necesitamos. Nos sentimos heridos y agobiados. Precisamos tu alivio y fortaleza. Queremos ser nación. Una nación cuya identidad sea la pasión por la verdad y el compromiso por el bien común. Danos la valentía de la libertad de los hijos de Dios para amar a todos sin excluir a nadie, privilegiando a los pobres y perdonando a los que nos ofenden, aborreciendo el odio y construyendo la paz. Concédenos la sabiduría del diálogo y la alegría de la esperanza que no defrauda. Vos nos convocás. Aquí estamos, Señor, cercanos a María, que desde Luján nos dice: Argentina, canta y camina. Jesucristo, Señor de la historia, te necesitamos.
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6: Hermanas y hermanos desterrados, arriba esos corazones, levantemos la mirada y en la frente bautizada brille nuestra dignidad. Que en tan dura realidad y contra toda esperanza, a pesar de todo, avanza la vida, la humanidad.

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Padre nuestro que estás en el cielo. Santificado sea tu nombre. Venga a nosotros tu reino. Hágase tu voluntad, así en la tierra como en el cielo. El pan nuestro de cada día, danos hoy. Perdona nuestras ofensas, como así también nosotros perdonamos a los que nos ofenden. No nos dejes caer en la tentación. Líbranos del mal.

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0: Son las 5 con 15 minutos.
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1: Hoy de nuevo, Señor, me tienes ante tu presencia para alabarte, para glorificarte, para bendecirte.

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0: Derrama, Señor, tu gracia en nuestros corazones, a fin de que, habiendo conocido por el anuncio del ángel el misterio de la encarnación de tu Hijo, nuestro Señor Jesucristo, podamos, por los méritos de su pasión y cruz, llegar a la gloria de la resurrección. Por Jesucristo nuestro Señor.
1: Amén.
0: Amén. Ave María Purísima,
1: sin pecado
0: concebida.
2: Son las 6:02.

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0: Rezo del Santo Rosario. Humillados y con un corazón arrepentido pedimos perdón a Dios por todas nuestras ofensas, por tanta indiferencia y egoísmo, por los pecados cometidos contra la vida. Pedimos que su misericordia venga a nosotros en este momento. Pedimos por cada enfermo, por todo el personal de salud y sus familiares, por todos nuestros hermanos privados de su libertad. Y aquí ponemos todas aquellas intenciones que guarda nuestro corazón. Santa Virgen María, Madre de Dios y Madre nuestra, ruega por nosotros. Sagrado Corazón de Jesús, en ti confiamos todas nuestras intenciones.
1: En el nombre del Padre, del Hijo y del Espíritu Santo. Amén. Hoy contemplamos los misterios dolorosos. En el primer misterio contemplamos la oración de Jesús en el huerto. Enseguida Jesús salió y fue como de costumbre al monte de los olivos, seguido de sus discípulos. Cuando llegaron, les dijo: «Oren para no caer en la tentación». Después se alejó de ellos y, puesto de rodillas, oraba: «Padre, si quieres, aleja de mí este cáliz, pero que no se haga mi voluntad, sino la tuya». Padre nuestro que estás en el cielo, santificado sea tu nombre. Venga a nosotros tu reino, hágase tu voluntad en la tierra como en el cielo.
2: Danos hoy nuestro pan de cada día, perdona nuestras ofensas, como también nosotros perdonamos a los que nos ofenden. No nos dejes caer en la tentación y líbranos del mal. Amén.
1: Dios te salve María, llena eres de gracia, el Señor es contigo. Bendita tú eres entre todas las mujeres y bendito es el fruto de tu vientre, Jesús.
2: Santa María, Madre de Dios, ruega por nosotros pecadores, ahora y en la hora de nuestra muerte. Amén.
1: Dios te salve María, llena eres de gracia, el Señor es contigo. Bendita tú eres entre todas las mujeres y bendito es el fruto de tu vientre, Jesús.
2: Santa María, Madre de Dios, ruega por nosotros pecadores, ahora y en la hora de nuestra muerte. Amén.
1: Dios te salve María, llena eres de gracia, el Señor es contigo. Bendita tú eres entre todas las mujeres y bendito es el fruto de tu vientre, Jesús.
2: Santa María, Madre de Dios, ruega por nosotros pecadores, ahora y en la hora de nuestra muerte. Amén.
1: Dios te salve María, llena eres de gracia, el Señor es contigo. Bendita tú eres entre todas las mujeres y bendito es el fruto de tu vientre, Jesús.
2: Santa María, Madre de Dios, ruega por nosotros pecadores, ahora y en la hora de nuestra muerte. Amén.
1: Dios te salve María, llena eres de gracia, el Señor es contigo. Bendita tú eres entre todas las mujeres y bendito es el fruto de tu vientre, Jesús.
2: Santa María, Madre de Dios, ruega por nosotros pecadores, ahora y en la hora de nuestra muerte. Amén.
1: Dios te salve María, llena eres de gracia, el Señor es contigo. Bendita tú eres entre todas las mujeres y bendito es el fruto de tu vientre, Jesús.
2: Santa María, Madre de Dios, ruega por nosotros pecadores, ahora y en la hora de nuestra muerte. Amén.
1: Dios te salve María, llena eres de gracia, el Señor es contigo. Bendita tú eres entre todas las mujeres y bendito es el fruto de tu vientre, Jesús.
2: Santa María, Madre de Dios, ruega por nosotros pecadores, ahora y en la hora de nuestra muerte. Amén.
1: Dios te salve María, llena eres de gracia, el Señor es contigo. Bendita tú eres entre todas las mujeres y bendito es el fruto de tu vientre, Jesús.
2: Santa María, Madre de Dios, ruega por nosotros pecadores, ahora y en la hora de nuestra muerte. Amén.
1: Dios te salve María, llena eres de gracia, el Señor es contigo. Bendita tú eres entre todas las mujeres y bendito es el fruto de tu vientre, Jesús.
2: Santa María, Madre de Dios, ruega por nosotros pecadores, ahora y en la hora de nuestra muerte. Amén.
1: Dios te salve María, llena eres de gracia, el Señor es contigo. Bendita tú eres entre todas las mujeres y bendito es el fruto de tu vientre, Jesús.
2: Santa María, Madre de Dios, ruega por nosotros pecadores, ahora y en la hora de nuestra muerte. Amén.
1: Gloria al Padre, al Hijo y al Espíritu Santo.
2: Como era en el principio, ahora y siempre, por los siglos de los siglos. Amén.
1: En el segundo misterio contemplamos la flagelación de Jesús. Pilato les dijo: ya que ustedes tienen la costumbre de que pongan libertad a alguien en ocasión de la Pascua, ¿quieren que suelte al rey de los judíos? Ellos comenzaron a gritar diciendo: a él no, a Barrabás. Pilato, para contentar a la multitud, les puso en libertad a Barrabás y mandó entonces azotar a Jesús. Oremos.
2: Padre nuestro que estás en el cielo, santificado sea tu nombre, venga a nosotros tu reino, y hágase tu voluntad en la tierra como en el cielo.
1: Danos hoy nuestro pan de cada día, perdona nuestras ofensas, como también nosotros perdonamos a los que nos ofenden. No nos dejes caer en la tentación, y líbranos del mal. Amén.
2: Dios te salve María, llena eres de gracia, el Señor es contigo. Bendita tú eres entre todas las mujeres, y bendito es el fruto de tu vientre, Jesús.
1: Santa María, Madre de Dios, ruega por nosotros pecadores, ahora y en la hora de nuestra muerte. Amén.
2: Dios te salve María, llena eres de gracia, el Señor es contigo. Bendita tú eres entre todas las mujeres, y bendito es el fruto de tu vientre, Jesús.
1: Santa María, Madre de Dios, ruega por nosotros pecadores, ahora y en la hora de nuestra muerte. Amén.
2: Dios te salve María, llena eres de gracia, el Señor es contigo. Bendita tú eres entre todas las mujeres, y bendito es el fruto de tu vientre, Jesús.
1: Santa María, Madre de Dios, ruega por nosotros pecadores, ahora y en la hora de nuestra muerte. Amén.
2: Dios te salve María, llena eres de gracia, el Señor es contigo. Bendita tú eres entre todas las mujeres, y bendito es el fruto de tu vientre, Jesús.
1: Santa María, Madre de Dios, ruega por nosotros pecadores, ahora y en la hora de nuestra muerte. Amén.
2: Dios te salve María, llena eres de gracia, el Señor es contigo. Bendita tú eres entre todas las mujeres, y bendito es el fruto de tu vientre, Jesús.
1: Santa María, Madre de Dios, ruega por nosotros pecadores, ahora y en la hora de nuestra muerte. Amén.
2: Dios te salve María, llena eres de gracia, el Señor es contigo. Bendita tú eres entre todas las mujeres, y bendito es el fruto de tu vientre, Jesús.
1: Santa María, Madre de Dios, ruega por nosotros pecadores, ahora y en la hora de nuestra muerte. Amén.
2: Dios te salve María, llena eres de gracia, el Señor es contigo. Bendita tú eres entre todas las mujeres, y bendito es el fruto de tu vientre, Jesús.
1: Santa María, Madre de Dios, ruega por nosotros pecadores, ahora y en la hora de nuestra muerte. Amén.
2: Dios te salve María, llena eres de gracia, el Señor es contigo. Bendita tú eres entre todas las mujeres, y bendito es el fruto de tu vientre, Jesús.
1: Santa María, Madre de Dios, ruega por nosotros pecadores, ahora y en la hora de nuestra muerte. Amén.
2: Dios te salve María, llena eres de gracia, el Señor es contigo. Bendita tú eres entre todas las mujeres, y bendito es el fruto de tu vientre, Jesús.
1: Santa María, Madre de Dios, ruega por nosotros pecadores, ahora y en la hora de nuestra muerte. Amén.
2: Dios te salve María, llena eres de gracia, el Señor es contigo. Bendita tú eres entre todas las mujeres, y bendito es el fruto de tu vientre, Jesús.
1: Gloria, Santa María, Madre de Dios, ruega por nosotros pecadores, ahora y en la hora de nuestra muerte. Amén.
2: Gloria al Padre, al Hijo y al Espíritu Santo.
1: Como era en el principio, ahora y siempre, por los siglos de los siglos. Amén. En el tercer misterio contemplamos la coronación de espinas. Los soldados tejieron una corona de espinas y se la pusieron sobre la cabeza. Lo revistieron con un manto rojo y acercándose le decían: ¡salud, rey de los judíos! Y lo abofeteaban. Jesús salió llevando la corona de espinas y el manto rojo. Padre nuestro que estás en el cielo, santificado sea tu nombre. Venga a nosotros tu reino, hágase tu voluntad en la tierra como en el cielo.
2: Danos hoy nuestro pan de cada día, perdona nuestras ofensas, como también nosotros perdonamos a los que nos ofenden. No nos dejes caer en la tentación y líbranos del mal. Amén.
1: Dios te salve María, llena eres de gracia, el Señor es contigo. Bendita tú eres entre todas las mujeres y bendito es el fruto de tu vientre, Jesús.
2: Santa María, Madre de Dios, ruega por nosotros pecadores, ahora y en la hora de nuestra muerte. Amén.
1: Dios te salve María, llena eres de gracia, el Señor es contigo. Bendita tú eres entre todas las mujeres y bendito es el fruto de tu vientre Jesús.
2: Santa María, Madre de Dios, ruega por nosotros pecadores, ahora y en la hora de nuestra muerte. Amén.
1: Dios te salve María, llena eres de gracia, el Señor es contigo. Bendita tú eres entre todas las mujeres y bendito es el fruto de tu vientre Jesús.
2: Santa María, Madre de Dios, ruega por nosotros pecadores, ahora y en la hora de nuestra muerte. Amén.
1: Dios te salve María, llena eres de gracia, el Señor es contigo. Bendita tú eres entre todas las mujeres y bendito es el fruto de tu vientre Jesús.
2: Santa María, Madre de Dios, ruega por nosotros pecadores, ahora y en la hora de nuestra muerte. Amén.
1: Dios te salve María, llena eres de gracia, el Señor es contigo. Bendita tú eres entre todas las mujeres y bendito es el fruto de tu vientre Jesús.
2: Santa María, Madre de Dios, ruega por nosotros pecadores, ahora y en la hora de nuestra muerte. Amén.
1: Dios te salve María, llena eres de gracia, el Señor es contigo. Bendita tú eres entre todas las mujeres y bendito es el fruto de tu vientre Jesús.
2: Santa María, Madre de Dios, ruega por nosotros pecadores, ahora y en la hora de nuestra muerte. Amén.
1: Dios te salve María, llena eres de gracia, el Señor es contigo. Bendita tú eres entre todas las mujeres y bendito es el fruto de tu vientre Jesús.
2: Santa María, Madre de Dios, ruega por nosotros pecadores, ahora y en la hora de nuestra muerte. Amén.
1: Dios te salve María, llena eres de gracia, el Señor es contigo. Bendita tú eres entre todas las mujeres y bendito es el fruto de tu vientre Jesús.
2: Santa María, Madre de Dios, ruega por nosotros pecadores, ahora y en la hora de nuestra muerte. Amén.
1: Dios te salve María, llena eres de gracia, el Señor es contigo. Bendita tú eres entre todas las mujeres y bendito es el fruto de tu vientre Jesús.
2: Santa María, Madre de Dios, ruega por nosotros pecadores, ahora y en la hora de nuestra muerte. Amén.
1: Dios te salve María, llena eres de gracia, el Señor es contigo. Bendita tú eres entre todas las mujeres y bendito es el fruto de tu vientre Jesús.
2: Santa María, Madre de Dios, ruega por nosotros pecadores, ahora y en la hora de nuestra muerte. Amén.
1: Gloria al Padre, al Hijo y al Espíritu Santo.
2: Como era en un principio, ahora y siempre, por los siglos de los siglos. Amén.
1: En el cuarto misterio contemplamos a Jesús con la cruz a cuestas, camino al Calvario. Pilato dijo a los judíos, «Aquí tienen a su rey». Ellos vociferaban, que muera, crucifícalo». Pilato les dijo, ¿voy a crucificar a su rey? Los sumos sacerdotes respondieron, no tenemos otro rey que el César. Entonces Pilato se lo entregó para que lo crucifiquen y ellos se lo llevaron. Jesús, cargando sobre sí la cruz, salió de la ciudad para dirigirse al lugar llamado del Cráneo, en hebreo, Gólgota. Oremos.
2: Padre nuestro que estás en el cielo, santificado sea tu nombre. Venga a nosotros tu reino. Y hágase tu voluntad en la tierra como en el cielo.
1: Danos hoy nuestro pan de cada día. Perdona nuestras ofensas, como también nosotros perdonamos a los que nos ofenden. No nos dejes caer en la tentación y líbranos del mal. Amén.
2: Dios te salve María, llena eres de gracia, el Señor es contigo. Bendita tú eres entre todas las mujeres y bendito es el fruto de tu vientre Jesús.
1: Santa María, Madre de Dios, ruega por nosotros pecadores, ahora y en la hora de nuestra muerte. Amén.
2: Dios te salve María, llena eres de gracia, el Señor es contigo. Bendita tú eres entre todas las mujeres, y bendito es el fruto de tu vientre Jesús.
1: Santa María, Madre de Dios, ruega por nosotros pecadores, ahora y en la hora de nuestra muerte. Amén.
2: Dios te salve María, llena eres de gracia, el Señor es contigo. Bendita tú eres entre todas las mujeres, y bendito es el fruto de tu vientre, Jesús.
1: Santa María, Madre de Dios, ruega por nosotros pecadores, ahora y en la hora de nuestra muerte. Amén.
2: Dios te salve María, llena eres de gracia, el Señor es contigo. Bendita tú eres entre todas las mujeres, y bendito es el fruto de tu vientre, Jesús.
1: Santa María, Madre de Dios, ruega por nosotros pecadores, ahora y en la hora de nuestra muerte. Amén.
2: Dios te salve María, llena eres de gracia, el Señor es contigo. Bendita tú eres entre todas las mujeres, y bendito es el fruto de tu vientre Jesús.
1: Santa María, Madre de Dios, ruega por nosotros pecadores, ahora y en la hora de nuestra muerte. Amén.
3: Dios te salve María, llena eres de gracia, el Señor es contigo. Bendita tú eres entre todas las mujeres, y bendito es el fruto de tu vientre, Jesús.
1: Santa María, Madre de Dios, ruega por nosotros pecadores, ahora y en la hora de nuestra muerte. Amén.
3: Dios te salve María, llena eres de gracia, el Señor es contigo. Bendita tú eres entre todas las mujeres, y bendito es el fruto de tu vientre, Jesús.
1: Santa María, Madre de Dios, ruega por nosotros pecadores, ahora y en la hora de nuestra muerte. Amén.
3: Dios te salve María, llena eres de gracia, el Señor es contigo. Bendita tú eres entre todas las mujeres, y bendito es el fruto de tu vientre, Jesús.
1: Santa María, Madre de Dios, ruega por nosotros pecadores, ahora y en la hora de nuestra muerte. Amén.
3: Dios te salve María, llena eres de gracia, el Señor es contigo. Bendita tú eres entre todas las mujeres, y bendito es el fruto de tu vientre, Jesús.
1: Santa María, Madre de Dios, ruega por nosotros pecadores, ahora y en la hora de nuestra muerte. Amén.
3: Dios te salve María, llena eres de gracia, el Señor es contigo. Bendita tú eres entre todas las mujeres, y bendito es el fruto de tu vientre, Jesús.
1: Gloria, Santa María, Madre de Dios, ruega por nosotros pecadores, ahora y en la hora de nuestra muerte. Amén.
3: Gloria al Padre, al Hijo y al Espíritu Santo.
1: Como era en el principio, ahora y siempre, por los siglos de los siglos. Amén. En el quinto misterio contemplamos la crucifixión y muerte de nuestro Señor Jesucristo. Cuando llegaron al lugar llamado del cráneo, lo crucificaron junto con los malhechores, uno a su derecha y el otro a su izquierda. El sol se eclipsó y la oscuridad cubrió toda la tierra hasta las 3 de la tarde. El velo del templo se rasgó por el medio. Jesús con un grito exclamó: «Padre, en tus manos encomiendo mi espíritu», y diciendo esto, expiró. Padre nuestro que estás en el cielo, santificado sea tu nombre. Venga a nosotros tu reino, hágase tu voluntad en la tierra como en el cielo.
3: Danos hoy nuestro pan de cada día, perdona nuestras ofensas, como también nosotros perdonamos a los que nos ofenden. No nos dejes caer en la tentación y líbranos del mal. Amén.
1: Dios te salve María, llena eres de gracia, el Señor es contigo. Bendita tú eres entre todas las mujeres y bendito es el fruto de tu vientre, Jesús.
3: Santa María, Madre de Dios, ruega por nosotros pecadores, ahora y en la hora de nuestra muerte. Amén.
1: Dios te salve María, llena eres de gracia, el Señor es contigo. Bendita tú eres entre todas las mujeres y bendito es el fruto de tu vientre, Jesús.
3: Santa María, Madre de Dios, ruega por nosotros pecadores, ahora y en la hora de nuestra muerte. Amén.
1: Dios te salve María, llena eres de gracia, el Señor es contigo. Bendita tú eres entre todas las mujeres, y bendito es el fruto de tu vientre, Jesús.
3: Santa María, Madre de Dios, ruega por nosotros pecadores, ahora y en la hora de nuestra muerte. Amén.
1: Dios te salve María, llena eres de gracia, el Señor es contigo. Bendita tú eres entre todas las mujeres, y bendito es el fruto de tu vientre, Jesús.
3: Santa María, Madre de Dios, ruega por nosotros pecadores, ahora y en la hora de nuestra muerte. Amén.
1: Dios te salve María, llena eres de gracia, el Señor es contigo. Bendita tú eres entre todas las mujeres, y bendito es el fruto de tu vientre, Jesús.
3: Santa María, Madre de Dios, ruega por nosotros pecadores, ahora y en la hora de nuestra muerte. Amén.
1: Dios te salve María, llena eres de gracia, el Señor es contigo. Bendita tú eres entre todas las mujeres y bendito es el fruto de tu vientre, Jesús.
3: Santa María, Madre de Dios, ruega por nosotros pecadores, ahora y en la hora de nuestra muerte. Amén.
1: Dios te salve María, llena eres de gracia, el Señor es contigo. Bendita tú eres entre todas las mujeres, y bendito es el fruto de tu vientre, Jesús.
3: Santa María, Madre de Dios, ruega por nosotros pecadores, ahora y en la hora de nuestra muerte. Amén.
1: Dios te salve María, llena eres de gracia, el Señor es contigo. Bendita tú eres entre todas las mujeres y bendito es el fruto de tu vientre, Jesús.
3: Santa María, Madre de Dios, ruega por nosotros pecadores, ahora y en la hora de nuestra muerte. Amén.
1: Dios te salve María, llena eres de gracia, el Señor es contigo. Bendita tú eres entre todas las mujeres, y bendito es el fruto de tu vientre, Jesús.
3: Santa María, Madre de Dios, ruega por nosotros pecadores, ahora y en la hora de nuestra muerte. Amén.
1: Dios te salve María, llena eres de gracia, el Señor es contigo. Bendita tú eres entre todas las mujeres y bendito es el fruto de tu vientre Jesús.
2: Santa María, Madre de Dios, ruega por nosotros pecadores, ahora y en la hora de nuestra muerte. Amén.
1: Gloria al Padre, al Hijo y al Espíritu Santo.
2: Como era en un principio, ahora y siempre, por los siglos de los siglos. Amén.
1: Rezamos por el Papa, por la Iglesia, por las almas del purgatorio y por las vocaciones sacerdotales y religiosas. Padre nuestro que estás en el cielo, santificado sea tu nombre. Venga a nosotros tu reino, hágase tu voluntad en la tierra como en el cielo.
2: Danos hoy nuestro pan de cada día, perdona nuestras ofensas, como también nosotros perdonamos a los que nos ofenden. No nos dejes caer en la tentación y líbranos del mal. Amén.
1: Dios te salve María, llena eres de gracia, el Señor es contigo. Bendita tú eres entre todas las mujeres y bendito es el fruto de tu vientre Jesús.
2: Santa María, Madre de Dios, ruega por nosotros pecadores, ahora y en la hora de nuestra muerte. Amén.
1: Dios te salve María, llena eres de gracia, el Señor es contigo. Bendita tú eres entre todas las mujeres y bendito es el fruto de tu vientre Jesús.
2: Santa María, Madre de Dios, ruega por nosotros pecadores, ahora y en la hora de nuestra muerte. Amén.
1: Dios te salve María, llena eres de gracia, el Señor es contigo. Bendita tú eres entre todas las mujeres y bendito es el fruto de tu vientre Jesús.
2: Santa María, Madre de Dios, ruega por nosotros pecadores, ahora y en la hora de nuestra muerte. Amén.
1: Gloria al Padre, al Hijo y al Espíritu Santo.
2: Como era en un principio, ahora y siempre, por los siglos de los siglos. Amén.
1: Bendita sea tu pureza y eternamente lo sea, pues todo un Dios se recrea en tan graciosa belleza. A ti, celestial princesa, Virgen Sagrada María, yo te ofrezco en este día alma, vida y corazón. Mírame con compasión, no me dejes, Madre mía. En el nombre del Padre, del Hijo y del Espíritu Santo. Amén.

Buenas noches. Preparamos nuestro corazón para vivir esta celebración. Rezamos por la salud y recuperación de Juanita, de Julián, Mora, Juan, Justino, Catalina, Tomás, dando y pidiendo gracias al Sagrado Corazón, Virgen de Guadalupe y cura Brochero, por la institución de Cáritas y sus voluntarias, al Sagrado Corazón, por la salud de Dayana, Guillermo, Silvina, Cristina, Analía, Hugo, Alicia, Sergio, Rosa. Y también rezamos por los difuntos, Juana y Matilde Giacoboni, Oscar y Pedro Baneiro, Olga, Herminia, Aurora, Pedro y Omar Miloslavich, Lucas Saupa, Otilia y José Luis, Filomena y Eduardo, Guadalupe y Guillerma y familiares Cáceres, Hernández y Bardinelli, por las almas del purgatorio. También rezamos por Valeria Bochatay, que falleció hoy.

0: En el nombre del Padre, y del Hijo, y del Espíritu Santo.
1: Amén.
0: Amén. La gracia de nuestro Señor Jesucristo esté ahora y siempre con todos ustedes.
1: Y con tu espíritu.
0: Con humildad reconocemos nuestras faltas e imploramos la misericordia del Señor. Señor, ten misericordia de nosotros,
1: porque hemos pecado contra ti.
0: Muéstranos, Señor, tu misericordia
1: y danos tu salvación.
0: Dios Todopoderoso, tenga misericordia de nosotros, perdone nuestros pecados y nos lleve a la vida eterna.
1: Amén.
0: Oremos. Dios y Señor, de quien proceden todos los bienes, escucha nuestras súplicas. Concédenos que, inspirados por ti, pensemos lo que es recto y, guiados por ti, lo llevemos a la práctica. Por nuestro Señor Jesucristo, tu Hijo, que vive y reina contigo en la unidad del Espíritu Santo y es Dios por los siglos de los siglos.
1: Amén.
0: Amén.

0: por ti, pensemos lo que es recto y guiados por ti, lo llevemos a la práctica. Por nuestro Señor Jesucristo, tu Hijo, que vive y reina contigo en la unidad del Espíritu Santo y es Dios por los siglos de los siglos.
1: Amén.
0: Amén.

Lectura del primer libro de los Reyes. El rey Ahab mandó a buscar a todos los israelitas y reunió a los profetas de Baal sobre el monte Carmelo. Elías se acercó a todo el pueblo y dijo: ¿hasta cuándo van a andar rengueando de las dos piernas? Si el Señor es Dios, síganlo. Y si es Baal, síganlo.

Lectura del primer libro de los Reyes. En aquellos días se secó el torrente del que bebía el profeta Elías, porque no había llovido en la región. Entonces la palabra del Señor llegó al profeta Elías en estos términos: Ve a Sarepta y pertenece a Sidón y establécete allí. Ahí yo he ordenado a una viuda que te provee de alimentos. Él partió y se fue a Sarepta. Al llegar a la entrada de la ciudad, vio a una viuda que estaba juntando leña. La llamó y le dijo: Por favor, tráeme en un jarro un poco de agua para beber. Mientras ella lo iba a buscar, la llamó y le dijo: Tráeme también en la mano un pedazo de pan. Pero ella respondió: Por la vida del Señor tu Dios, no tengo pan cocido, sino solo un puñado de harina en el tarro y un poco de aceite en el frasco. Apenas recoja un manojo de leña, entraré a preparar un pan para mí y para mi hijo. Lo comeremos y luego moriremos. Elías le dijo: No temas, ve a hacer lo que has dicho, pero antes prepárame con eso una pequeña galleta y tráemela para ti y para tu hijo, lo harás después. Porque así habla el Señor, el Dios de Israel: El tarro de harina no se agotará ni el frasco de aceite se vaciará hasta que el día que el Señor haga llover sobre la superficie del suelo. Ella se fue e hizo lo que había dicho Elías, y comieron ella, él y su hijo durante un tiempo. El tarro de harina no se agotó ni se vació el frasco de aceite, conforme a la palabra que había pronunciado el Señor por medio de Elías. Palabra de Dios.

0: Muéstrame, Señor, la luz de tu rostro.
1: Muéstrame, Señor, la luz de tu rostro.
0: Respóndeme cuando te invoco, Dios, mi defensor, tú que en la angustia me diste un desahogo. Ten piedad de mí y escucha mi oración. Y ustedes, señores, ¿hasta cuándo ultrajarán al que es mi gloria? ¿Amarán lo que es falso y buscarán lo engañoso? Muéstrame, Señor, la luz de tu rostro. Sepan que el Señor hizo maravillas por su amigo. Él me escucha siempre que lo invoco. Tiemblen y no pequen más. Reflexionen en sus lechos y guarden silencio. Muéstrame, Señor, la luz de tu rostro. Hay muchos que preguntan, ¿quién nos mostrará la felicidad si la luz de tu rostro, Señor, se ha alejado de nosotros? Pero tú has puesto en mi corazón más alegría que cuando abundan el trigo y el vino. Muéstrame, Señor.

0: El Señor esté con ustedes.
1: Con tu espíritu.
0: Evangelio de nuestro Señor Jesucristo, según San Mateo.
1: Gloria a ti, Señor.
0: Jesús dijo a sus discípulos: ustedes son la sal de la tierra, pero si la sal pierde su sabor, ¿con qué se la volverá a salar? Ya no sirve para nada, sino para ser tirada y pisada por los hombres. Ustedes son la luz del mundo. No se puede ocultar una ciudad situada en la cima de una montaña, y no se enciende una lámpara para meterla debajo de un cajón, sino que se la pone sobre el candelero para que ilumine a todos los que están en la casa. Así debe brillar ante los ojos de los hombres la luz que hay en ustedes, a fin de que ellos vean sus buenas obras y glorifiquen a su Padre que está en el cielo. Palabra del Señor. Quisiera reflexionar sobre la primera lectura. Elías, el profeta, se ha ido del reino del norte. El pueblo ha elegido ser infiel a Yahvé y adorar al Baal. La reina Jezabel también ha promovido esta idolatría. Y entonces Dios promete esterilidad, es decir, no lluvia, frente a esa infidelidad. Elías se va primero al torrente donde está, y cuando se seca, dice la palabra del Señor, ve a Sarepta, que pertenece a Sidón. Allí dice: he ordenado a una viuda que te provea de alimento. Elías se lanza en fe. Toda su vida es un movimiento de fe, y cuando llega encuentra a la viuda que no tiene para comer. Se está preparando lo último que tiene para ella y para su hijo, ¿no? Podemos decir cómo Dios envía al profeta a una tierra pagana para que una viuda que no tiene ni para ella lo alimente. Uno podría preguntarse, ¿qué seguridad hay en todo esto? En cuanto al humano, nada. Es decir, claramente, todo debe ser esperado en Dios. Todo en Dios. Porque una viuda pobre, que no tiene nada, es la que termina alimentando al profeta. Es decir, no es con recursos humanos que salvan la situación, sino con toda la gracia de Dios. Es decir, Dios obra donde pareciera que es imposible hacer algo. Dios provee donde no hay nada. Esta es la lógica, ¿no? Entonces, pedirle al Señor tener la fortaleza de la fe del profeta, que creyendo en el Señor no fue defraudado.

0: Oremos, hermanos, para que este sacrificio mío y de ustedes sea agradable a Dios, Padre Todopoderoso.
1: Que el Señor reciba de tus manos este sacrificio para alabanza y gloria de su nombre, para nuestro bien y de tu asociación.
0: Mira, Señor, con bondad nuestro servicio litúrgico, para que nuestra ofrenda te sea agradable y nos haga crecer en la caridad. Jesucristo nuestro Señor.
1: Amén.
0: Señor, esté con ustedes.
1: Y con tu espíritu.
0: Levantemos el corazón.
1: Lo tenemos levantados hacia el Señor.
0: Demos gracias al Señor nuestro Dios.
1: Es justo y necesario.
0: En verdad es justo y necesario, es nuestro deber y salvación, darte gracias siempre y en todo lugar, Señor Padre Santo, Dios Todopoderoso y Eterno. Aunque no necesitas nuestra alabanza, tú inspiras en nosotros que te demos gracias, para que las bendiciones que te ofrecemos nos ayuden en el camino de la salvación, por Cristo Señor nuestro. Por eso, unidos a los coros de los ángeles, te alabamos proclamando sin cesar.
1: Santo.

0: Señor.
1: Santo eres en verdad, Señor, fuente de toda santidad. Por eso te pedimos que santifiques estos dones con la efusión de tu Espíritu, de manera que se conviertan para nosotros en el cuerpo y la sangre de Jesucristo nuestro Señor. Él mismo, cuando iba a ser entregado a su pasión, voluntariamente aceptada, tomó pan, dándote gracias, lo partió y lo dio a sus discípulos, diciendo: tomen y coman todos de él, porque esto es mi cuerpo, que será entregado por ustedes.

Del mismo modo, acabada la cena, tomó el cáliz, dándote gracias de nuevo, lo pasó a sus discípulos diciendo: tomen y beban todos de él, porque este es el cáliz de mi sangre, sangre de la alianza nueva y eterna, que será derramada por ustedes y por muchos para el perdón de los pecados. Hagan esto en conmemoración mía.

0: Así, Padre, al celebrar ahora el memorial de la muerte y resurrección de tu Hijo, te ofrecemos el pan de vida y el cáliz de salvación. Te damos gracias porque nos haces dignos de servirte en tu presencia. Te pedimos humildemente que el Espíritu Santo congregue en la unidad a cuantos participamos del cuerpo y la sangre de Cristo. Acuérdate, Señor, de tu Iglesia extendida por toda la tierra, con el Papa León, con nuestro obispo Héctor Ruiz, todos los pastores que cuidan de tu pueblo, llévala a su perfección por la caridad. Acuérdate también de nuestros hermanos que se durmieron en la esperanza de la resurrección, de todos los que han muerto en tu misericordia. Admítelos a contemplar la luz de tu rostro. Ten misericordia de todos nosotros, y así con María, la Virgen Madre de Dios, su esposo San José, los apóstoles, cuantos vivieron en tu amistad a través de los tiempos, merezcamos por tu Hijo Jesucristo compartir la vida eterna y cantar tus alabanzas. Por Cristo, con Él y en Él, a ti, Dios Padre omnipotente, en la unidad del Espíritu Santo, todo honor y toda gloria por los siglos de los siglos.
1: Amén.
0: Recemos con humildad y confianza diciendo: Padre nuestro,
1: Padre nuestro, que estás en el cielo, santificado sea tu nombre. Venga a nosotros tu reino. Hacemos el pan de la tierra y el cielo. A nosotros
0: líbranos de todos los males, Señor. Concédenos la paz en nuestros días, para que, ayudados por tu misericordia, vivamos siempre libres de pecado y protegidos de toda perturbación, mientras esperamos la gloriosa venida de nuestro Salvador Jesucristo.

0: Señor Jesucristo, que dijiste a tus apóstoles, la paz les dejo, mi paz les doy. Tengas en cuenta nuestros pecados, sino la fe de tu iglesia, conforme a tu palabra, concédele la paz y la unidad. Tú que vives y reinas por los siglos de los siglos.
1: Amén.
0: El Señor esté siempre con ustedes.
1: Y con tu espíritu.
0: Nos damos un saludo de paz.

0: Este es el Cordero de Dios que quita el pecado del mundo. Dichosos los invitados a la cena del Señor.
1: Señor, no soy digno de que entres en mi casa, pero una palabra tuya bastará para sanarme.

0: Oremos. Te pedimos, Padre, que la acción medicinal de este sacramento nos libre de nuestras maldades y nos guíe por el camino recto, por Jesucristo nuestro Señor.
1: Amén.
0: Buscamos 559b. San Miguel Arcángel, defiéndenos en la batalla. Sé nuestro amparo contra la perversidad y acechanzas del demonio. Reprímale, Dios, pedimos suplicantes. Y tú, príncipe de la milicia celestial, arroja al infierno con el divino poder a Satanás y a los otros espíritus malignos que andan dispersos por el mundo para la perdición de las almas. Amén. Sagrado Corazón de Jesús,
2: en vos confío.
0: Inmaculado Corazón de María,
2: sé de la salvación del alma mía.
0: Glorioso San Roque,
3: ruega por nosotros.
0: Recordamos entonces el jueves misa en Lourdes y después a la noche aquí en Casa del Niño 20:30 Grupo San José. Y el día del Sagrado Corazón, el viernes 12, misa a las 4 de la tarde y 19:30. Y el sábado, que es el día del Inmaculado Corazón de María, 9 horas en el hospital. El Señor esté con ustedes.
2: Y con tu espíritu.
0: La bendición de Dios Todopoderoso, Padre, Hijo y Espíritu Santo, descienda sobre ustedes y permanezca siempre.
2: Amén.
0: Podemos quedar en paz.
2: Demos gracias a Dios. Y lo hacemos rezando con el canto 287. Vayan todos por el mundo. 287.

0: Hasta aquí hemos compartido junto a la audiencia de nuestro encuentro la celebración de la Santa Misa.
1: Son las 8:06.

Escúchame, Jesús, desde la cruz en la que tú fuiste clavado, me acompañas desde niño, el universo me acompañas como fuente de cariño, de inspiración, de alabanzas. Se dijo todo de ti, desde el sueño la esperanza, pero de pronto en mi alma nació la curiosidad. Quiero saber qué se hizo de la cruz en la que sufriste, Jesús. Jesús, yo quisiera saber después qué pasó. Si en otro mortal se usó la cruz en la que te clavaron, o si después la quemaron, o si alguien la guardó. Tu manto se conservó, la Verónica también, pero ¿quién me dice, quién, cuál fue el final de la cruz? O si conociste el árbol, quiero saberlo, Jesús.

De chiquito tomé mate. Mi madrina me enseñó. Española hecha y derecha. Le decían la gallega, pero nacida en León. Si no es amargo, no es mate. Mi madrina sentenció. Y como yo estaba aprendiendo,

mate te ayuda tanto que cuando estás agotado te saca el sueño y te anima. Y el día que no lo tomo, siento que algo me faltó. Algunos dicen que es vicio, pero es la buena cosa.

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La Eucaristía contiene verdaderamente todo el bien espiritual de la Iglesia. 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Es el pan vivo que nos sacia. Es la presencia que nos revela el amor infinito de Dios por toda la familia humana, que sigue saliendo también hoy al encuentro de cada hombre y mujer.

Hola, hola, buenas noches, ¿cómo están? Nosotros muy bien. Dios quiera que ustedes también, caminando este mes tan especial, este mes dedicado al Sagrado Corazón de Jesús, a ese corazón que no elige por la grandeza exterior, las apariencias ni lo extraordinario, porque el hombre mira lo superficial y Dios mira la esencia del corazón. Mi nombre es Ernesto, gracias queridos amigos de la radio por estar en sintonía, sumamente agradecidos con Dios por esta posibilidad de unirnos una vez más en la escucha.